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6: Son las 5 con 16 minutos.
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1: Son las 5 con 30 minutos. 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
9: Son las 5 con 45 minutos.
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6: Son las 6:03.
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4: Son las 6:17.
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8: Son las 6:35.
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5: Son las 6:49.
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7: Son las 7:04.
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6: Son las 7 con 18 minutos.
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0: Son las 7:38. 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
0: Son las 7 con 52 minutos.
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0: Son las 8 con un minuto.
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6: Esta canción va con mucho cariño y con mucho respeto hasta el cielo para nuestro aventurero, Jason Jiménez.

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0: Son las 8 con 18 minutos. 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
4: Son las 8:31.
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1: Son las 8:45.
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6: Son las 9:04.
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0: Son las 9:18.
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2: Son las 9:35.
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3: Son las 9:48.
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1: Buenas noches a todas y todos. Les saluda Carolina Soto Gutiérrez, dándoles con gusto la bienvenida a Sonora en la Hora Nacional. Hoy les presentaremos una charla con la doctora Lorenia Velázquez Contreras, del Colegio de Sonora, quien nos hablará sobre la nueva maestría profesionalizante en género y sostenibilidad socioambiental.
2: Bienvenidos y bienvenidas. Les saluda Alonso Valdés León. Hoy les presentaremos una cápsula en la voz del doctor Milton Aragón sobre farmeo de aura. Y en la música presentaremos a la embajadora musical de México, la sonorense Rosy Arango.
1: Acompáñenos. Aquí inicia Sonora en la Hora Nacional.
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1: Rosa Elvia Noria Arango, Rosy Arango, nació en Hermosillo, Sonora, el 30 de agosto de 1979. Luego de estudiar en la Casa de la Música Mexicana, inició su carrera musical en 1997. Rosy ha sido designada como la reina del mariachi, la voz del Bicentenario y a partir del 2021 es la embajadora musical de México. Hoy la presentamos con el tema El Viajero.

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2: Sabed, hijos míos, que si el cielo nos socorre, la libertad a la patria vamos a dar. En este suelo que para siempre se borre del esclavo el nombre odioso y de libre lleve el nombre.
3: Manuela Medina o Molina, según algunas fuentes, mejor conocida como La Capitana, nació en Taxco, Guerrero, en 1780, en el seno de una familia indígena.
0: Acudió a la escuela, aunque tuvo que abandonar sus estudios para dedicarse al trabajo doméstico debido a su precaria situación económica.
3: A sus 30 años de edad, al enterarse de la lucha iniciada por el cura Miguel Hidalgo, arengó a la gente de su pueblo para unirse a la causa independentista, logrando reunir un pequeño grupo de campesinos.
0: Cabalgó 500 kilómetros para unirse a la lucha al lado de José María Morelos y Pavón y participó en 7 batallas del ejército insurgente.
3: Tuvo una participación destacada en la ocupación del puerto de Acapulco, consumada el 13 de abril de 1813. Días después, el 20 de abril, participó también en la rendición del Castillo de San Diego.
0: En ese mismo año, le fue otorgado el grado de capitana por la Suprema Junta Nacional Americana, órgano de gobierno del Movimiento de Independencia, encabezado por Morelos, registro que consta en los archivos de la Suprema Junta en Zitácuaro, Michoacán.
3: Meses antes de consumada la independencia, fue herida 2 veces en un combate por una lanza realista, lo que la tuvo por más de un año luchando por su vida. Su muerte acaeció el 2 de marzo de 1822.
0: La capitana es una de las mujeres clave en la independencia de México.
3: 16 de septiembre, de inicio de la Revolución de Independencia de México.
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0: Amigas, amigos, llegamos a la etapa de la entrevista en Sonora en la Hora Nacional. Me da gusto presentar a la doctora Lorenia Velázquez Contreras. Ella es doctora en Ciencias Económicas y profesora investigadora del Centro de Estudios del Desarrollo del Colegio de Sonora. Y bueno, coordina la maestría en Género y Sostenibilidad Socioambiental que vamos precisamente a presentar acerca de esta nueva línea de estudio, esta nueva maestría en el Colegio de Sonora. Doctora, bienvenida, ¿cómo está?
5: Muchas gracias, pues agradezco mucho el espacio para hablarles de este programa que nos tiene muy entusiasmados, muy entusiasmadas en el colegio. Vamos a platicar un poquito más de eso.
0: Maestría profesionalizante en género y sostenibilidad socioambiental, y lo es modalidad en línea. ¿Son novedades dentro de lo que es el Colegio de Sonora? Tanto lo que es esta línea de estudio como la modalidad, ¿no?
5: La modalidad en línea, ya tenemos experiencia, por eso retomamos la experiencia de... Tenemos otras 2 maestrías profesionalizantes en el colegio, aparte de esta nueva que estamos presentando en el Centro de Estudios del Desarrollo. Una es en gestión integral del agua y la otra es en análisis de políticas públicas. La primera de ellas es en línea. Entonces, en esa decisión de cómo si lo hacíamos presencial o hacíamos en línea, vimos que por los temas que nosotras estábamos tratando, que estábamos manejando, los objetivos que teníamos, pues que era mucho más interesante, mucho más importante y más viable presentar la modalidad en línea. ¿Esto para qué? Pues para tener una proyección más amplia en el territorio nacional.
6: Uh-huh. Nos da muchas ventajas, doctora. Nos da la ventaja de que quienes quisiéramos acceder a estudiar esta nueva maestría, nos da más oportunidad, más compatibilidad con las labores, ya sea dentro del trabajo, dentro del hogar o diversas en muchas otras factores que tenemos que considerar para poder llegar a estudiar una maestría. O sea, el tiempo de traslados, el cumplir con ciertos horarios, aunque hay un horario establecido, pero no lo mismo hacer un traslado de un lugar a otro, aparte tener la oportunidad de en cualquier parte de la República del Estado de Sonora poder estar llevando este estudio.
5: Sí, efectivamente, la hemos pensado es en línea, con sesiones en vivo. Uh-huh. O sea, hay una diferencia, no es un programa en línea completamente, sino que tendremos sesiones en vivo que serán los martes y los jueves a partir de las 6:00 p.m. con una duración de 3 horas. Es decir, la persona puede desarrollar su jornada de trabajo, llegar a su hogar o quedarse en la oficina a lo mejor un rato más para las clases los martes y los jueves a partir de las 6:00 p.m. Vamos a iniciar clases, el programa inicia en enero de 2027, así es que tenemos tiempo para pensar, tenemos tiempo para organizar nuestra propia vida para iniciar con este programa.
6: Uh-huh. Esa es una convocatoria ya abierta. ¿Hasta cuándo tenemos la oportunidad de registrarnos, doctora?
5: Sí, la convocatoria estuvo abierta el 3 de agosto. Uh-huh. Y el cierre es en octubre, el 16 de octubre. Cerramos el 16 de octubre, así es que tenemos pues bastante tiempo todavía para el registro. Es un registro bastante fácil, es en línea también, se hace a través de la página del Colegio de Sonora en la sección docencia. En nuestras redes sociales también pueden encontrar la convocatoria y allí encontrar fácilmente el enlace al portal de registro. Solicitamos los datos generales, algunas constancias que son fáciles, digamos, es para cualquier profesionista que sea egresado de, no necesariamente de las ciencias sociales, sino de cualquier otra área. Y lo único que pedimos es que tenga interés en las temáticas que desarrollamos en esta maestría, que son el género y la sostenibilidad socioambiental.
6: ¿Cómo se llega a determinar la creación de esta maestría, doctora? ¿Cuáles son las necesidades que detectaron que hacen que se cree esta maestría profesionalizante en género y sostenibilidad ambiental?
5: Bueno, en la experiencia que tenemos en el Centro de Estudios del Desarrollo del Colegio de Sonora, teníamos varias investigaciones y sobre todo interés de nuestras estudiantes y nuestros estudiantes por temáticas que están relacionadas con el género, que están relacionadas con el medio ambiente, que están relacionadas con la sostenibilidad. Y entonces empezamos a discutir esto. Y dijimos, bueno, estos temas atraviesan todas las otras temáticas, el género, la sostenibilidad, sobre todo la sostenibilidad de la vida. Esto nos empezó a crear ese interés por desarrollar un programa interseccional donde estas temáticas cruzaran todas las otras intereses que teníamos. Y el programa de ciencias sociales, no sentíamos que existiera esa, nos limitaba un poco. Entonces, uh-huh, tratamos de desarrollar un espacio donde pudiéramos tocar estas temáticas y ya, digamos, de manera más relajada, más amplia, más profunda. Y la forma que encontramos fue en ofrecer esta maestría profesionalizante. Y fue, digamos, bastantes meses, casi un año de discusión entre las integrantes del Centro de Estudios del Desarrollo, que pues desde diferentes disciplinas también, porque hay sociólogas, hay geógrafas, hay economistas, pero nos interesan esos temas, y en los que estudiamos siempre está presente el género, siempre está presente el medio ambiente, siempre están presentes las desigualdades territoriales. Entonces, conjuntamos todas esas temáticas en esta maestría para hacer de ello temas transversales, interseccionales, que están íntimamente relacionados. Lo planteamos en su momento para Sonora, pero nos dimos cuenta que estos problemas desafortunadamente no son privativos de una región, son problemas que encontramos en todo el territorio mexicano, las desigualdades, problemas ambientales, desigualdades de género, estamos encontrándolos en cualquier parte del territorio mexicano, y dijimos, bueno, vamos a ofrecer eso que nosotras podemos hacer, como las herramientas teóricas, metodológicas, para estudiar esta problemática.
6: Vemos situaciones cotidianas, tanto en el sector rural como el urbano de nuestro estado, por ejemplo, o impactos que se han dado, por ejemplo, con el caso del río Sonora, que esto derivó en muchas otras situaciones en las que vemos mucha iniquidad, por ejemplo, en cuestión de género, cómo se complicó más el trabajo dentro de las comunidades para las propias mujeres, hablando, por ejemplo, en esta cuestión de género, o las afectaciones propias a la salud, ¿no?, principalmente. Y esta es parte de estos estudios que se podrán realizar aquí. Y no solamente es estudiar, sino también ver la forma en la que se impacta de una forma positiva en generación de políticas públicas, en la búsqueda de soluciones, en la intervención propia, hacer que la misma comunidad también intervenga dentro de estas soluciones.
5: Efectivamente, esto tiene que ver con esa que nosotras llamamos la crisis de cuidados. Uh-huh. Esa sostenibilidad de la vida tan importante, y los cuidados ocupan un lugar central dentro de este programa, porque los cuidados no se quedan muchas veces nada más en el hogar, no es el cuidado de los hijos y de la casa y de eso, sino también estamos hablando de la necesidad de sostener la vida, tanto la reproducción de la vida propiamente, de los hijos, de alimentos, etcétera, como la de la producción. O sea, estamos hablando que en los hogares es donde se reproduce esa fuerza de trabajo, se recarga física y emocionalmente, y quienes se encargan de eso es entonces quien está sosteniendo la vida, ¿no? En todos los ámbitos, en el ámbito económico, en el ámbito social, en el ámbito ambiental, porque también muchas veces están encargadas, hablando de las mujeres, por ejemplo, del cuidado también del medio ambiente, ¿no? Y son quienes reciben a veces los efectos negativos de las problemáticas ambientales, por ejemplo, la escasez de agua, como comentabas ahorita, quienes reciben más directamente los efectos de la escasez del agua. La escasez del agua en los hogares, pues la persona que se encarga del cuidado de los hogares. Es de manera muy desigual como se distribuyen tanto los beneficios como los problemas, ¿no?
6: Y es que uno piensa nomás en el, por ejemplo, en este caso del agua, doctora, en lo que bebemos comúnmente, o sea, en un vaso con agua, abrir la llave y tomar un vaso con agua. Pero dentro de toda esta distribución de las responsabilidades o lo que se adjudica genéricamente, está la elaboración de alimentos, está la sanidad, está la limpieza, y obtener un agua en un lugar donde no es de fácil acceso o que hay agua contaminada, todo el proceso que viene a alterar la vida cotidiana, ¿no?
5: Exactamente. Tenemos comunidades donde el acceso al agua implica horas de trabajo, de caminar hacia donde está la fuente de agua para regresar al hogar, donde buena parte de una jornada de trabajo es ir y regresar con agua.
6: Simplemente, ¿no? Es simplemente, una parte.
5: Simplemente, ajá, eso. Y afecta de manera distinta a los miembros del hogar. Uh-huh. O sea, obviamente la persona que se queda a cuidado del hogar es quien hace esas tareas. Uh-huh. Y muchas veces no son reconocidas.
6: Doctora, la maestría profesionalizante en género y sostenibilidad socioambiental, ¿cómo se divide este? ¿Cuánto tiempo de estudio es?
5: Inicia el 12 de enero con los cursos propiamente. Todo el proceso de selección termina con la publicación de la lista de personas aceptadas el 30 de noviembre. El proceso es bastante sencillo, es entrar a la página y cubrir con los documentos que se solicitan allí, el título de licenciatura, certificado de estudios, constancias de promedio, etcétera. Es muy sencillo, todo esto tiene que hacerse hasta el 16 de octubre. Eso es muy importante que lo tengamos en mente. Y el programa tiene una duración de 2 años divididos en cuatrimestres. Son en total 288 horas, que parecen muchas, pero son martes y jueves de 6 a 9. Uh-huh. Entonces, divididas en 2 años, yo creo que no es algo tan pesado. Son 3 meses por cuatrimestre, en realidad, de horas intensiva. Cada curso lleva alrededor de 24 horas. Y quien se encargará de esto, pues somos el personal docente del Centro de Estudios del Desarrollo del Colegio de Sonora. Si alguien tuviera más interés en ver nuestras trayectorias, puede pues también encontrarnos fácilmente en la página, en la página del Centro de Estudios del Desarrollo.
6: www.colson.edu.mx, mayor información. Fecha que hay que recordar, 16 de octubre. Queremos agradecer mucho, doctora Lorena Velázquez Contreras, responsable de la maestría en Género y Sostenibilidad Socioambiental de el Colegio de Sonora. Muy amable.
5: Muchas gracias.
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8: Hola, soy el doctor Milton Aragón del Centro de Estudios Transfronterizos y justo hoy voy a hablar de un tema que se ha vuelto tendencia últimamente en las redes sociales y es el farmeo de aura. La competencia está que está surgiendo entre los jóvenes, que resulta bien interesante porque el farmeo es un concepto que viene de farming, de directo de los gamers, de repetir una acción, y el aura es algo que ha resultado muy interesante en cuanto a una cuestión de actitud o del vibrar, que es otro concepto muy ligado al internet. ¿Qué es lo interesante que tiene este fenómeno? Que nos pone en una estética del internet que se está llevando de lo virtual a lo real a través de la apropiación del espacio público. El espacio público vuelve a tener el sentido del lugar, el lugar de encuentro, donde los jóvenes se están apropiando de él y lo están convirtiendo en una extensión de una dinámica que ocurre en lo virtual. Por ejemplo, Valentina Tani, en su libro Estética Liminales, nos dice que las estéticas del internet nos están cambiando la forma en la que percibimos el mundo. Esto es interesante porque muchos de estos elementos vienen justo de los gamers, con la cuestión de los lores, los backrooms, el mismo concepto del farmear. Nos han metido en estos elementos que para construir esta estética del internet se tiene que atentar lo que es la vibra, el modo y la energía. 3 elementos que en las batallas de aura se están presentando, porque se tratan de mantener la atención durante 15 segundos entre los competidores del público que está ahí presente. Pero también tiene un elemento jauntológico, que es como esta nostalgia por el pasado, pero no un pasado ligado a los 90s como era en el origen, sino más bien como aquel pasado que se vincula hacia esa nostalgia de principios del internet 2.0 hacia que reproducía los 90s. Entonces, ¿qué es lo que ocurre con este farmeo de aura? Algo muy interesante, que podría regresar el aura, restaurar el aura a través del arte, justo como decía Walter Benjamin hace 100 años que se había perdido el aura en el arte por medio de la reproducción técnica. Ahora el internet lo que está haciendo es como una restauración del aura a través de estos elementos que producen una emoción entre los asistentes. Entonces estamos justo reencontrarnos con el aura que nos hablaba Benjamin, que era un sentido del auténtico entre lo aquí y el ahora.
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6: 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social y comunitaria. 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

0: Hemos llegado al final de esta emisión de Sonora en la Hora Nacional. Hoy les presentamos una charla con la doctora Lorenia Velázquez Contreras, del Colegio de Sonora, quien nos habló sobre la nueva maestría profesionalizante en género y sostenibilidad socioambiental.
1: Les presentamos también una cápsula con el doctor Milton Aragón sobre el farmeo de aura. Y en la música presentamos la bella voz de la hermosillense, la reina del mariachi, Rosy Arango.
0: Estuvimos con ustedes en la operación técnica Rocío Morales. En la producción y voz los acompañamos Alonso Valdés León y su servidora Carolina Soto Gutiérrez.
1: Háganos saber su opinión y sugerencias acerca de este programa al correo electrónico sonorahoranacional@gmail.com.
0: Gracias a todas las personas que hacen posible que este programa llegue hasta ustedes. Les invitamos a que nos acompañen el próximo domingo en una edición más de Sonora en la Hora Nacional. Buenas noches.
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0: Bienvenidas y bienvenidos a La Hora Nacional. Nos da mucho gusto estar con ustedes hoy, 20 de septiembre. Yo soy Cha y a mi lado la queridísima Leonora Milante.
1: Mi querido Cha. Oigan, hoy les vamos a platicar de las alternativas que tiene Foviste para hacernos una vivienda.
0: Con motivo del Día Mundial del Cáncer Ginecológico, les diremos cuáles son los factores de riesgo, los síntomas, cómo prevenirlos y dónde se atienden este tipo de enfermedades.
1: Vamos a hablar también de la Final de México Canta, un concurso que busca cambiar la narrativa de la música en México.
0: Les presentaremos acciones en diversas comunidades como parte de la estrategia de atención a las causas.
1: En nuestra sección Mujeres en la Historia, les presentaremos la vida de Antonia Luisa Nava.
0: Y en La Chilanguía, lo mejor de la cultura y los lugares que hacen única la Ciudad de México.
1: Recuerda que nos encuentran como La Hora Nacional Oficial. Estamos en YouTube, Facebook, Instagram, TikTok, X, Spotify y en el número 55-34-83-42-39. También nos pueden mandar un correo electrónico a lahoranacional@segov.gov.mx.
0: Empezamos.
2: ¿Qué tal? Somos el proyecto multicultural Majetzi, que significa cielo en nuestra región otomí. La siguiente pieza que vamos a presentar es un homenaje a la Huasteca y se titula La Xochipitzahua.

0: Hoy se conmemora el Día Mundial del Cáncer Ginecológico. Esto se refiere a un grupo de enfermedades que pueden aparecer en los diferentes órganos del aparato reproductor femenino: el cuello uterino, endometrio, ovarios, vagina y vulva.
1: Es muy importante entender qué factores aumentan el riesgo, cuáles son los síntomas que no se deben ignorar y qué opciones hay cuando se confirma el diagnóstico.
0: Si necesitan orientación sobre prevención, diagnóstico o tratamiento, la Secretaría de Salud y el Instituto Nacional de Cancerología tienen mucha información en la página www.incan.salud.gob.mx. Ahora, para platicar sobre este tema, está con nosotros la doctora Fabiola Estrada, coordinadora del Departamento de Oncología en el Instituto Nacional de Perinatología. Bienvenida a la Hora Nacional, muchas gracias por acompañarnos.
2: Gracias por la invitación, un gusto estar aquí.
1: Al contrario, doctora, muchísimas gracias. Y queremos empezar preguntándole, ¿cuáles son los tipos de cáncer ginecológicos más comunes en las mujeres y en qué etapas de la vida suelen presentarse con mayor frecuencia?
2: Como ya lo comentaron, son todos los que tienen que ver con el aparato reproductor. El más frecuente que nos llega a afectar es el del cuello uterino. Otro de los más frecuentes es el cáncer de endometrio. El endometrio es la parte que cubre por dentro el útero y que se desprende con cada menstruación. Y otro de los más frecuentes es el cáncer de ovario. Depende mucho de la edad, el que pueda ser más frecuente o a qué edad es más frecuente. Generalmente después de los 40 años es cuando llega a haber como mucho más riesgo. Sin embargo, por ejemplo, también en el cáncer de ovario, que creo que es importante mencionarlo, también hay mujeres jóvenes a las cuales se les puede diagnosticar este tipo de tumores, aunque la ventaja en comparación al cáncer de ovario, que llega a afectar a mujeres más grandes, llegan a tener un mejor pronóstico. Entonces, siempre depende mucho también de la edad. No es enfermedad exclusiva solamente de mujeres mayores, que también eso es importante.
0: O sea, lo que tenemos que hacer es estar constantemente yendo a revisiones ginecológicas. Para cualquier edad, si hay algún indicio de alguno de estos tipos de cáncer, pueda ser detectado a tiempo.
2: Que estemos acudiendo de manera anual mínimo cuando no tenemos algún síntoma a la revisión ginecológica es indispensable, para que también nosotros como médicos, hay cosas que tenemos que valorar dependiendo de los factores de riesgo, antecedentes y molestias que probablemente podrían ser para algunas como que no son tan importantes, pero que ya para nosotros empiezan a ser foquitos con los cuales podríamos indicar algún tipo de estudio, revisión o algo para hacer alguna detección oportuna, que siempre eso es lo principal en el cáncer. Entre más pronto se diagnostique, el pronóstico siempre va a ser mejor. De los más importantes, cáncer cervicuterino, que es el principal que nos llega a afectar a las mujeres. Como sabemos, el principal factor de riesgo que tenemos es la infección por el virus del papiloma humano, que es muy, muy, muy alta o muy frecuente esta infección. Ahorita ya tenemos esta herramienta, la vacuna, que se puede aplicar a las niñas entre los 9 a los 11 años o 13 años o en quinto de primaria, antes de que inicien vida sexual. Hay países en donde ya se ha logrado prácticamente erradicar el cáncer cervicuterino. Y también no solamente el cáncer, sino también estas lesiones premalignas, que también obviamente están asociadas a este virus, que se pueden detectar a tiempo al realizarnos nuestras revisiones de manera constante, ya sea con el Papanicolaou o con las pruebas de detección del virus del papiloma humano. Prácticamente ya cuando iniciamos una vida sexual, y esto dirigiéndome específicamente a lo que es el cáncer cervicuterino, ya tenemos que acudir a una revisión de manera constante o anual, como les mencionaba, el hecho de que nos tengamos que hacer el Papanicolaou, que antes la recomendación era hacerla como de manera anual, ahora han ido modificando un poco. Si tenemos tres citologías normales, incluso se puede hacer cada 3 años, están estas pruebas que son combinadas, la del virus del papiloma humano junto con la citología, en la cual pueden ser hasta cada 5 años, pero sí es muy importante que sí sepamos que a pesar de que no tengamos algún síntoma, tenemos que acudir a las revisiones, porque todos este tipo de tumores o el cáncer cervicuterino no dan ningún tipo de síntoma en manera inicial. Incluso cuando tenemos infección por virus del papiloma humano, tampoco no va a haber ningún síntoma, no da flujo, comezón, ardor.
0: Nada más como por cualquier cosa, ¿cuáles serían estos síntomas que podríamos tener?
2: En cuanto al cáncer cervicuterino, si empezamos con sangrados o flujos anormales que sean abundantes, de mal olor, sangrado después de tener relaciones sexuales, empezar con dolor pélvico.
0: Si alguien que nos está viendo o escuchando se quedó con alguna duda, ¿tendrá usted redes sociales como para que se puedan comunicar con usted?
2: Sí, en Instagram estoy como doctora.estrada.oncogine.
0: Mil gracias por habernos acompañado aquí en la Hora Nacional hoy, en un día en el que es tan importante hacer conciencia sobre estos problemas de salud y sobre todo sobre la prevención.
2: Sí, es lo más importante. Siempre

0: financiamiento para comprar, construir o mejorar una vivienda.
1: Si son derechohabientes y están pensando usar su crédito, pueden entrar a www.gob.mx/Fobiste. Ahí pueden encontrar información sobre los requisitos, trámites y herramientas para conocer sus opciones.

0: Hablar de vivienda también es hablar de bienestar y de la posibilidad de que las familias tengan un patrimonio. Para las personas trabajadoras al servicio del Estado, el Fobiste tiene distintas alternativas para comprar una vivienda, construirla, ampliarla, repararla o mejorar sus condiciones.
1: Y muchos de estos procesos ya pueden hacerse sin sorteos ni convocatorias, con opciones que permiten conocer desde el principio cuánto crédito se puede obtener y cómo conseguirlo. Para platicar de todo esto nos acompaña el ingeniero Víctor Villegas, de una sociedad financiera de objeto múltiple que originan los créditos del Fobiste. Ingeniero, bienvenido a la Hora Nacional.
2: Hola, muy buenas tardes, muchas gracias. Efectivamente, nosotros venimos de una SOFOM que se llama Alra del Sur, la cual estamos autorizados desde hace más de 14 años con el Fobiste. Nuestra labor principal es llevar de la mano a todos los acreditados que quieran ejercer su crédito por primera vez para tener una vivienda. Esto es muy sencillo, como ya no hay sorteos, ya no hay convocatorias, en cualquier momento que un acreditado quiere ejercer su crédito, basta con que tengamos 9 bimestres cotizados, es decir, año y medio trabajando ininterrumpidamente, ya pueden ser acreedores de un crédito hipotecario con el Fobiste. Hay varios créditos, podemos ejercerlo de manera individual, con nuestra pareja, si también cotiza el Fobiste. Podemos unir nuestro crédito también, si nosotros cotizamos al Infonavit como al Fobiste, los podemos unir. O igual, si mi pareja cotiza al Infonavit y yo al Fobiste, también podemos unir esos créditos. Inclusive, si en nuestra vida laboral nunca ejercimos ningún crédito, podemos ejercer un crédito ya jubilados, que es el crédito de pensionados. Ah. En todas esas modalidades nosotros los podemos apoyar con mucho gusto.
0: O sea, ¿usted se tiene que usar forzosamente para vivienda o puede retirarse, digamos, el dinero
2: no, solamente
0: para usarlo como pensión?
2: Es correcto, solamente es para vivienda.
0: Ya.
2: Ya que el crédito es con una garantía hipotecaria, por eso es importante adquirir el inmueble, la cual va a quedar hipotecada a favor del instituto.
1: ¿Qué es exactamente una SOFOM? Ya lo dijimos ahorita al principio que es una sociedad financiera de objeto múltiple, pero ¿qué más hacen?
2: Prácticamente nosotros llevamos de la mano al acreditado desde el primer día que quiere ejercer un crédito hasta la firma de la escritura. Hay muchas dudas o mucha gente que anda buscando dónde ejercer, qué hacer. Lo primero que hacemos es que nos contacten. En la página del Fobiste estamos 15 SOFOLES autorizadas, las cuales con mucho gusto les podemos apoyar. Primero vamos a checar que sí tenga los bimestres cotizados, que tenga la antigüedad. Una vez que el acreditado sí puede ejercer su crédito, le vamos a ayudar a enfocar que el inmueble que él quiera adquirir cuente con las características jurídicas y técnicas que nos marque el instituto. Es muy sencillo, el inmueble no tiene que tener un gravamen, tiene que tener mínimo 40 años de superficie construida y 2 recámaras. Prácticamente con eso podemos comprar el inmueble. Y es bien importante, el derechohabiente puede comprar una vivienda en cualquier parte de México. No es necesario que si trabajo en el Estado de México, compre en el Estado de México. Puede comprar donde él desee.
1: Si su familia es de Michoacán, puede comprar en Michoacán.
2: Podemos irnos a Michoacán,
1: Zacatecas, etcétera, etcétera.
0: ¿Qué tenemos que hacer nosotros para saber, por ejemplo, a qué SOFOM acudir? ¿Hay algún directorio o cómo,
2: es correcto,
0: cómo funciona?
2: En la misma página del Fobiste, ahí ingresamos donde dice SOFOLES autorizadas por el Fobiste, y va a desplegar las 15 que somos. Ahí, de acuerdo a la ubicación de cada SOFOL, de acuerdo a su centro de trabajo, puede seleccionar la que más cerca le quede.
0: Digamos que todas operan igual.
2: Es correcto.
0: Da un poco lo mismo con cuál elegimos.
2: Es correcto. Todos, okay, todos operamos con el mismo,
0: perfecto,
2: las mismas características.
0: En el caso, por ejemplo, de que yo quiera sacar un crédito conjunto, ¿tengo que ir con la persona con la que quiero sacar el crédito en el primer acercamiento? ¿O da lo mismo, cualquiera de los dos se puede acercar primero para que ya den las instrucciones y después se juntan los papeles? ¿O cómo funciona?
2: Es muy sencillo. Sería bien importante que antes de acercarse, ya sea a una inmobiliaria o con un vendedor, que se acercaran a nosotros para explicarles cuáles van a ser los pasos que tenemos que seguir y qué documentos es con los que tiene que contar la vivienda. Y los vamos llevando de la mano. Es muy, muy, muy sencillo realmente. Prácticamente un trámite de vivienda nos lleva entre 20 y 30 días naturales.
1: ¿En serio?
2: Es muy, muy rápido.
0: Entonces, en la página de Fobiste nos enteramos, pero por ejemplo, la suya tiene redes sociales como por si tenemos,
2: sí,
0: alguna,
2: claro,
0: duda.
2: Alra del Sur.
0: Alradelsur.com,
2: ahí nos pueden encontrar en todas las redes sociales, ahí estamos.
1: Perfecto, ingeniero, le agradecemos mucho que haya venido aquí a la Hora Nacional.
2: Muchas gracias a ustedes por la invitación.
1: Y muy interesante lo que nos dice.
2: Sí, muchas gracias.
1: Y así nos las gastamos aquí en la Hora Nacional, importante, interesante, todo. Era un

0: La estrategia de atención a las causas busca ampliar las oportunidades para las y los jóvenes en sus comunidades.
1: Entre estas acciones se encuentran Jóvenes Transformando México, que impulsa la participación y el desarrollo de las juventudes; Jóvenes Unen al Barrio, que promueve actividades comunitarias, culturales y deportivas para fortalecer los vínculos entre jóvenes y sus comunidades; 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
0: Si quieren conocer más sobre estas acciones, pueden consultar www.gob.mx, donde encontrarán información de las dependencias participantes, así como las bases y requisitos para acceder a los distintos programas.
1: La independencia de México tuvo historias que durante mucho tiempo quedaron en segundo plano. Antonia Luisa Nava fue una mujer que participó activamente en la lucha insurgente.
0: Les contamos su historia para reconocer que las mujeres estuvieron presentes en varios frentes de la lucha independentista y que muchas de ellas asumieron riesgos, pérdidas y decisiones con fuertes consecuencias.
2: Antonia Luisa Nava nació en noviembre de 1779 en la villa de Tixla, en el actual estado de Guerrero. En 1810, residía en Jaleaca con su esposo, sus tres hijas y cinco hijos. A finales de aquel año, la Guerra de Independencia se extendió al sur del país con José María Morelos, a quien se sumaron influyentes familias de la región, como los Galeana y los Bravo, y líderes destacados como Juan Álvarez y Vicente Guerrero. La familia de Antonia también se unió a las tropas de Morelos y estuvo presente en la toma de Tixla. Antonia pronto destacó por su entrega a la causa, con labores de cuidado, pero también empuñando las armas, por lo que se le conoció como la generala. Antonia y su familia siguieron a Morelos en los años siguientes. Estuvieron con él en 1813, cuando se instaló el Congreso de Anáhuac en Chilpancingo, y marcharon entre sus tropas hacia la desastrosa expedición de Valladolid. Durante la guerra, Antonia perdió dos hijos, pero eso no la desalentó. Y aún tras el fusilamiento de Morelos, continuó con la resistencia insurgente. En febrero de 1817, las tropas de Nicolás Bravo y Nicolás Catalán fueron sitiadas por los realistas en el Cerro del Campo. De acuerdo con algunos relatos literarios nacionalistas del siglo XIX, tras un mes de asedio y resistencia, cuando las condiciones al interior del sitio eran desalentadoras, Antonia y un grupo de mujeres se presentaron ante Bravo para ofrecer sus cuerpos como alimento para los fatigados soldados que sufrían la falta de víveres. Según escribió Luis González Obregón, el ofrecimiento fue rechazado, pero conmovió a los soldados, quienes, con el apoyo de las mujeres, que se armaron de machetes y garrotes y salieron a pelear con el enemigo, lograron romper el cerco realista la noche del 14 de marzo de 1817. Antonia se mantuvo en la lucha hasta el final de la Guerra de Independencia. La generala formó parte del desfile triunfal del Ejército de las Tres Garantías en la Ciudad de México el 27 de septiembre de 1821. Alcanzada la independencia, se estableció en Chilpancingo con su esposo, donde vivió hasta su fallecimiento el 19 de marzo de 1843 a los 63 años.
1: México Canta es un concurso que busca cambiar las narrativas de la música mexicana y que proyecta el talento de voces juveniles.
0: Después de varias etapas de selección y competencia, el concurso llegó a su final. En la siguiente cápsula les presentamos a los ganadores: Brian Soto, Tiffany Galavis y Lisandro Espinosa.

0: Y esta noche vimos a 8 jóvenes con 8 versiones de la música mexicana, 8 canciones que nos demuestran la grandeza musical de México y la esencia de esta iniciativa. Nuevas narrativas, hermandad entre los jóvenes y el fortalecimiento de la identidad nacional.
1: Que detrás de cada uno de estos jóvenes hay muchas personas, hay sueños y ganas de transformar las narrativas para construir una nueva música mexicana.

0: Las personas ganadoras de México Canta son Tiffany Galvis,
1: Lisandra Espinosa
0: y Brian Soto.
2: México Canta que hizo esto posible y que hizo mis sueños cumplir, la verdad, muy agradecido.
3: A toda la gente que está aquí, a toda la gente que está votando desde sus casas, muchísimas gracias. A todos los que nos apoyaron, porque fueron demasiados, muchísimas gracias.
4: Este ha sido mi sueño, la verdad, toda mi vida este ha sido mi sueño. Nunca me he sentido tan cerca de lograr algo. Ahora tener estos significa el mundo para mi mamá también, que haya podido estar aquí y que se haya sentido tan orgullosa. Estoy muy contenta.
5: Y ya llegó una semana más de nuestra Chilanguía. Entonces, si están buscando qué hacer en la Ciudad de México, aquí les dejamos una selección de actividades culturales para que vayan en familia, con amigos o simplemente para que se den una vuelta y descubran algo nuevo.
6: El jueves 24 pueden escuchar música antigua con el ensamble Las Goldberg a 4-1 en la sala Carlos Chávez del Centro Cultural Universitario. Una oportunidad para escuchar una obra de Johann Sebastian Bach en una interpretación de música de cámara y acercarnos a uno de los grandes compositores de la historia.
5: Ese mismo jueves, en el Museo Universitario del Chopo, pueden encontrar una opción para los que les gusta el cine mexicano. Se proyecta Sobre las olas, del director Horacio Alcalá, como parte del ciclo Cineastas Mexicanos Contemporáneos. Esta actividad tiene costo, pero, hay descuentos para estudiantes, maestros, personas jubiladas e integrantes de la comunidad UNAM.
6: Y mucha atención, porque el viernes 25 comienza uno de los grandes encuentros culturales de esta temporada, Festival Cultura UNAM, que hasta el 11 de octubre reunirá música, teatro, danza, cine, artes visuales y otras expresiones en distintas sedes universitarias. Hay actividades gratuitas y otras con boleto, así que vale la pena revisar la programación en su página oficial www.festival.culturaunam.mx.
5: Para el sábado 26, una opción especialmente bonita para niñas y niños es Techpactia Inamochcali. Nos gusta la biblioteca, en la biblioteca Alaide Fopa del Centro Cultural Universitario Tlatelolco. Y ese mismo día también pueden participar en la actividad La Memoria del Presente en el Colegio de San Ildefonso.
6: La Ciudad de México siempre tiene algo que contarnos, solo hay que salir a descubrirlo. Armen el plan, invitan a la familia o a los amigos y dense la oportunidad de disfrutar nuestra ciudad a través de su cultura. Nos escuchamos la próxima semana.

0: El carnaval Zoque Coiteco ilumina la tierra chiapaneca en Ocoso Cuautla de Espinosa. Una celebración de más de 500 años donde la raíz originaria Zoque se funde con la herencia árabe y la tradición cristiana. No es solo una fiesta, son 6 días de ritual, de ofrenda a Tajajama, el Padre Sol, que marca el inicio del ciclo agrícola, la renovación y la continuidad de un pueblo que se reconoce en sus cohuinás, casas sagradas donde la comunidad se organiza.
1: Creo que es el privilegio más grande para mí haber nacido en esta tierra, ¿no? Ocoso Cuautla me ha regalado todo lo que soy en la vida, desde persona, profesional, y sobre todo ser un representante de nuestra cultura que tenemos en nuestro carnaval Zoque Coiteco.
2: Ser Zoque es un orgullo, una alegría muy grande, una representación en la cual nosotros demostramos nuestra identidad de nuestra tierra chiapaneca.
0: En cada cohuina, el pueblo se encuentra y al visitante se le da la bienvenida con harina de maíz en el cuello, que lo hace parte de la comunidad. Bailan el tigre y el mono, suenan la flauta y el tambor, y las comideras comparten el alimento sagrado, el cacapote, el puchinú y el huacasís caldo.
3: Pues con mucha alegría, sobre todo con mucho orgullo, porque pues somos un pueblo auténtico y sobre todo un pueblo con identidad. Ese es un privilegio que tiene este pueblo, que a través del tiempo pues seguimos preservando nuestra historia.
1: Cuando yo me pongo este traje, cuando tengo la oportunidad de estar en el carnaval, lo hacemos con más pasión, porque sí creemos y estamos seguros de que sí movemos todo lo que hay en el universo para que tengamos lluvias, para que tengamos una buena cosecha y el pueblo sea muy rico en eso.
0: Es la ofrenda de la comunidad que agradece y marca un ciclo que se renueva. Vecinos, familiares y visitantes unidos para pedir lluvia, abundancia y buenas cosechas como hace 500 años. Así se vive el carnaval Zoque Coiteco.

0: Para cerrar esta primera media hora y aprovechando que estamos en el mes patrio, los dejamos con una frase de Leona Vicario. No solo el amor es lo que me ha hecho tomar parte en esta causa, también el convencimiento de que es justo y necesario.
1: Totalmente. Esta frase nos sigue recordando a más de dos siglos que la historia se construye con nuestras convicciones y participación.
0: Antes de irnos, queremos mandarle saludos a José Luis Hernández Álvarez, Carlos Alberto Lira Lozano, GMS Electrificaciones en Toluca y Rafael Vázquez Castro.
1: También para Luis Calvillo, Cecilio Godínez, Verónica Muñoz Centeno, Carolina Corona Villarreal y Sergio Ponce en Washington, D.C.
0: Muchas gracias por acompañarnos todas las semanas. Recuerden que nos encuentran como La Hora Nacional Oficial en YouTube, Facebook, Instagram, TikTok, X, Spotify y en el número 55 34 83 42 39. También nos pueden mandar un correo electrónico a lahoranacional@segov.gob.mx.
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hora de Son las 11 en punto. 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
4: Son las 11 con 14 minutos.
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6: Son las 11. Con 32 minutos.
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Son las 11:45. 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

0: Son las 12 con 19 minutos.
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0: Son las 12 con 52 minutos.
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0: Es la 1:02.
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0: Es la una con 16 minutos.
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0: Es la una con 47 minutos.
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0: Son las 2:00 PM.
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0: son las 2 con 13 minutos.
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0: Son las 3:01.
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0: Son las 3 con 13 minutos.
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0: Son las 3 con 48 minutos.
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0: Son las 4 con 3 minutos.
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0: son las 4 con 15 minutos.
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0: Son las 4:46.
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0: Son las 5 con un minuto.
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0: Son las 5 con 16 minutos.
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Son las 5 con 32 minutos. 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

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Son las 5:46. 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
0: Son las 6:19.
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1: Son las 6:32.
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4: Son las 6:45.
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7: Son las 6:59.
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El Servicio Meteorológico Nacional prevé que la depresión tropical 17E, o más bien ya llamada Polo, se forme en huracán en el Pacífico. Mañana martes se podría convertir en huracán categoría 3 y generaría lluvias intensas en estados del Pacífico. Se estima, de acuerdo a los modelos, que pudiera llegar a las costas de Baja California Sur y sus remanentes, llegar al estado de Sonora. Por lo pronto, de acuerdo a la normatividad, la Capitanía de Puerto en Guaymas estableció ya un semáforo meteorológico en azul para la navegación, es decir, semáforo preventivo. Sonora registra reducción del 13.37% en percepción de inseguridad durante la administración del gobernador Alfonso Durazo. Durante el último año, la percepción de inseguridad presentó una disminución del 5%, colocando a Sonora por debajo de la media nacional. Y ante la incertidumbre y los efectos colaterales que ha generado las definiciones en otros estados del país, los 6 aspirantes a la coordinación de los comités de la defensa de la 4T en Sonora niegan ruptura por la coordinación estatal. Competimos, dicen, pero no estamos enfrentados. Y firmaron y publicaron un manifiesto el pasado fin de semana. Sonora será sede del examen de aspirantes a residencias médicas. El gobernador Alfonso Durazo anunció que del 28 al 30 de septiembre se aplicará el llamado ENARM. A partir de octubre se restringirá el uso de celulares en las aulas, en las escuelas a nivel nacional. La regulación del uso de celulares fue acordada por unanimidad durante la tercera reunión nacional plenaria extraordinaria del Consejo Nacional de Autoridades Educativas, la CONAEDU. Ante una denuncia presentada en redes sociales por la madre de un jovencito con discapacidad visual que se quejaba por el maltrato de un maestro aquí en Hermosillo, el COBACH Sonora dijo ayer que atienden esta denuncia, dice, por presunto trato discriminatorio a estudiante con discapacidad visual. El plantel Hermosillo 7 informó que ya atiende la denuncia difundida en redes sociales y llamó al respeto y la empatía. El maestro, por lo pronto, sigue dando clases. En Sonora se realizó, sin ninguna novedad y sin problemas, el segundo simulacro nacional 2026. La alerta que sonó el sábado pasado, sí, generó mucho susto, pero ya tiene que convertirse en parte de la cultura de la prevención en nuestro país. En Sonora se confirman 5 muertes por dengue. 3 de los fallecimientos ocurrieron aquí en Hermosillo. El estado acumula 1,176 casos de la enfermedad, cifra que duplica la registrada. Señalan que Sonora atraviesa un año récord en casos de dengue. También la Secretaría de Salud en la entidad llama a mantener limpio el hogar para prevenir la rickettsia, sobre todo en esta temporada, cuando la humedad generada por la lluvia se incrementa la presencia de huinas y garrapatas. Un agente de la Agencia Ministerial de Investigación Criminal falleció por disparo de arma de fuego en su domicilio aquí en Hermosillo. La Fiscalía General de Justicia del Estado de Sonora investiga la probabilidad de suicidio de este elemento de la AMI aquí en la capital. La presidenta Claudia Sheinbaum subraya durante su gira de informe de su presentación de su segundo informe de gobierno que en Morena ni el gobierno ni nadie compra votos, dan derechos. Con el proceso electoral 2026-2027 en curso, la presidenta afirmó: nosotros no compramos votos, damos derechos al pueblo de México, que es muy distinto.

0: ¿Qué tal, Sonora?
1: ¿Qué tal? ¿Qué tal, Hermosillo? Buenos días. Buen día. Le saluda a su amigo Francisco Arenas Murillo, iniciando la jornada informativa de hoy, lunes 21 de septiembre del 2026. Estamos ya nosotros listos aquí en La Poderosa, 88.9 en Hermosillo, y este espacio noticioso, el informativo, en donde escucha lo mejor de la información y el análisis político con su amigo Francisco Arenas. Estamos, bueno, ya estamos listos. Usted ya escuchó el avance, el teaser de la información que le vamos a compartir esta mañana. Hay temas importantes a nivel nacional. Bueno, la escalada militar allá en el Oriente Medio no ha cesado desde enero, desde la incursión militar de Estados Unidos en Irán. Se ha expandido la confrontación, grupos que habían mantenido el bajo perfil o el perfil discreto, de nueva cuenta resurgen y le cobran agravios a otros países, a otros grupos, y mantienen una alta tendencia a la confrontación, en donde el riesgo de la sobrevivencia a corto plazo, al menos en Europa, está en juego, sobre todo porque se han suspendido ya van a partir de, parece que a partir de esta semana, el suministro de combustible, de petróleo, de otros derivados a Europa van a empezar a reducirse por los ataques a refinerías en Arabia Saudita y otras naciones. Un oleoducto también que enviaba combustible hacia Europa también sufrió daños, y eso va a reducir el suministro a todos los países de Europa, casi todos dependen, bueno, todo depende de el suministro que proviene de el Oriente Medio, y ahí Francia, Alemania, España, Italia, todos los países van a sufrir, sobre todo ahora que se avecina el invierno, pero no solo por el invierno, porque de ahí depende la vida de todos los países de la Unión Europea. Ese es el verdadero conflicto, no lo que está sucediendo en el Medio Oriente. Bueno, sí, pero el efecto colateral que pone en riesgo la sobrevivencia de Europa. El tema del fin de semana fue la declaración de Donald Trump, del presidente norteamericano, quien dijo que ya había firmado con Groenlandia y básicamente con Groenlandia y con Dinamarca. Eso lo anunció el viernes ya tarde, que había logrado un acuerdo de seguridad que le otorgaba a Washington un acceso militar permanente, derechos de base y un veto sobre la presencia de adversarios en la isla. Y esto obviamente generó mucha controversia. Fue un fin de semana, normalmente una estrategia de comunicación el fin de semana lleva dos sentidos. Una, si das a conocer el fin de semana, es para evitar efectos colaterales y no generar controversias o dificultades. Y la otra, si no tienes un sentido estratégico, pues al final del día la información se pierde. La estratégico aquí era que Donald Trump decir, he logrado uno de mis objetivos, Groenlandia pasa a ser parte de Estados Unidos, lo cual obviamente es una falsa bandera, es decir, una falacia, porque desde 1951 hay un acuerdo entre Groenlandia, Dinamarca y Estados Unidos después de la Segunda Guerra Mundial para que Estados Unidos mantuviera ahí algunas bases militares y evitar que sucediera lo mismo que hizo Alemania. Y lo único que se estaba haciendo es firmar de nueva cuenta ese tratado que había perdido vigencia. Obviamente con este acuerdo se prohíbe a adversarios que no pertenecen a la OTAN, específicamente China y Rusia, a no contar con bases, presencias de tropa o inversiones sensibles en telecomunicaciones, puertos, cables submarinos y minerales. Porque por ahí pasa, es una zona, una ruta comercial también muy importante y estratégica para el mundo entero. Eso fue lo único que hizo Donald Trump, reafirmar renovar ese acuerdo, lo cual no propicia que Groenlandia pase a formar parte de Estados Unidos. Y muchos dicen que, bueno, los estrategas consideran que este fue un anuncio de Donald Trump simple y sencillamente para mostrar su fortaleza y quizá generar un poco de entusiasmo, no entre los norteamericanos, sino entre los republicanos que empiezan a separarse de la línea republicana, o más bien de la línea de Donald Trump rumbo a las elecciones de noviembre próximo. Y obviamente no tuvo un efecto que es el efecto que esperaba Donald Trump, y al contrario, las cosas en Estados Unidos siguen peor porque los precios, los costos del combustible siguen aumentando. El precio de la gasolina ya casi a los $5 el galón, el del diésel ni se diga. Entonces, complicados los escenarios para Donald Trump. Eso en el escenario mundial, la verdad es que la agenda se mantuvo sin alteraciones. Ofrezco una disculpa. Y en el país también, ¿cuál es la agenda principal? El tema de las definiciones en Morena. No se habla este día en las en los espacios de opinión más que de las definiciones en el morenismo, las definiciones en 10 estados sobre las coordinaciones de los comités de la defensa de la Cuarta Transformación. Sobre todo concentrado el desacuerdo en Zacatecas, en Guerrero ya no tanto, porque Avelina López dijo, ayer había convocado una marcha, una mega marcha, dijo ella, y en Guerrero dijo, no, está bien. No vamos a generarle ruido al partido, sigo siendo una de las principales figuras en el morenismo en el estado, así es que, a ver, los que habían organizado ese evento, desorganícenlo, no se llevó a cabo. Beatriz Mojica haciendo alianzas con el verdadero control del morenismo en Guerrero, el Toro Salgado, que probablemente en el 30 seguramente será el candidato a la gubernatura. Pero Zacatecas, Michoacán, son los... y Quintana Roo son los focos rojos para Morena. Más que nada Zacatecas por la... porque cedieron la coordinación, eventual candidatura de Morena a los hermanos Monreal. Y eso ya, aunque la señora Díaz, como dije, Verónica Díaz, no soy señora Monreal, soy señora Díaz, aunque diga que no pertenece al clan de los Monreal, no se va, no se quita la marca de ninguna manera. Y los Monreal no dicen tampoco, no, ella se ganó merecidamente ese espacio, ¿no? Es para ellos. Entonces, Ulises Jiménez, que era el que encabezaba las tendencias en Zacatecas y las encuestas, dice, vamos a seguir y vamos a demostrar que esta fue una imposición ilegal por parte de Morena. Y ahí, ¿a quién le achacan? A Citlali Hernández, la presidenta de la Comisión de Elecciones o Electoral en Morena, que de quien dicen concretó una alianza con los Monreal por encima de lo que la presidenta Claudia Sheinbaum hubiera querido. Y ojo, ahí el PT ya dijo, vamos solos, vamos con Giovanna Bañuelos, y está en riesgo Zacatecas para Morena. No Michoacán, no Quintana Roo, ahí en Quintana Roo pues hay una resistencia, pero lo van a aplacar, nada más a generar ruido, aumentar el costo de la marca y obviamente mantener la presencia en la percepción colectiva. Y en ese mismo sentido, importante, al rato hablamos de eso, el acuerdo que firmado por los aspirantes a la coordinación de los comités de la defensa de la 4T en Sonora, un manifiesto que publicaron el viernes pasado, se comprometen a la unidad, porque sería, al rato hacemos un análisis sobre eso. Bueno, el tema del Kovacs, que ayer causó indignación porque un maestro se burló de un jovencito que tiene una discapacidad visual y sale, en lugar de suspender al maestro momentáneamente en tanto se realizan las investigaciones necesarias, el Cobach sale, como la dirección del Cobach sale con un comunicado: lamentamos los hechos, pero vamos a hacer una investigación. Suspendan al maestro y punto, y luego se hace la investigación. ¿Por qué le falta el respeto? Se escuchó la madre muy indignada. A ver si tenemos tiempo de pasar el audio. Pero con esto y más, le invitamos a que se mantenga en sintonía con nosotros desde este momento y hasta las 9 de la mañana. Saludamos y agradecemos al Jeffrey Demian Mesa, que nos acompaña como todas las mañanas en la producción técnica. También está atento a los teléfonos, el de cabina 6623027401, o el mensajero de WhatsApp 6624616270, lo que usted quiera comentarnos o compartirnos. Nosotros mantendremos la comunicación circular con ustedes de ida y vuelta para que funcione como deben de funcionar las relaciones humanas. Hoy una mañana calurosa, la probabilidad de lluvia pues es baja todavía hoy aquí en Sonora, bueno, aquí en Hermosillo. Para la sierra aumentan las probabilidades. La información sobre Polo, que es depresión tropical, pero ya les comentaremos más tarde cómo estarán las condiciones meteorológicas para Sonora y para Hermosillo. Tráfico vehicular muy intenso desde temprano, inicia la semana. Y ahorita es hora pico, tiene que dejar todavía hijas e hijos en las escuelas. Salga con al menos, ya no vamos a decir media hora, 45 minutos, con media hora ya se le hace tarde. Tiene que salir con 45 minutos de anticipación de su hogar para llegar a tiempo, precisamente dejar a hijas e hijos a las escuelas. Usted si tiene un compromiso personal o si tiene que llegar temprano a su trabajo. Y hoy vamos a hacer un recorrido por esas oldies, esa la ambientación musical, esas grandes melodías que se convirtieron en leyenda y que siguen todavía convertidas en parte del gusto de quienes aman la música. Escuchamos a Van Morrison, Quan Brown, Eyed Girl, esta melodía que fue un exitazo por allá en 1967. 7:21 a.m, vamos a la pausa. Volvemos con más aquí en La Poderosa 88.9 en Hermosillo y este espacio noticioso, el informativo, en donde escucha lo mejor de la información y el análisis político con su amigo Francisco Arenas.

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0: Son las 7 con 23 minutos. 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

7 de la mañana, 25 minutos, regresamos a La Poderosa 88.9 en Hermosillo y este espacio noticioso, el informativo, en donde usted escucha lo mejor de la información y el análisis político con su amigo Francisco Arenas, escuchando Éxito de 1972, el gran Billy Joel. Todavía sigue activo a pesar de algunos problemas de salud que ha enfrentado recientemente. Han sacado varias bioseries en algunos espacios de streaming. Valen la pena, si usted es fanático de este tipo de música, si es fanático de Billy Joel, hay algunos espacios en streaming donde están publicando estas bioseries. Piano Man, Billy Joel, 1972. Esta mañana se dio a conocer por parte de la del Secretariado de Seguridad Pública a nivel nacional la detención de 7 personas en Puerto Peñasco. Fue el fin de semana derivado de una investigación de las agencias encargadas de combatir al crimen organizado. Fueron detenidas 7 personas, se aseguraron 40 armas largas y rescataron a 3 víctimas de secuestro allá en Puerto Peñasco. Este fue uno de los temas principales que se dio a conocer esta mañana en la mañanera, por supuesto. Y este fue un trabajo realizado, un trabajo de investigación realizado por la Fiscalía General de Justicia del Estado de Sonora con información del Centro Nacional de Inteligencia en coordinación con la Secretaría de la Defensa Nacional, Secretaría de Marina, Secretaría de Seguridad y Protección Ciudadana y la Agencia Ministerial de Investigación Criminal, que permitieron ubicar un inmueble presuntamente relacionado con la privación ilegal de la libertad de varias personas. En este operativo, encabezado por elementos de la Defensa y la MIC, los agentes fueron agredidos con disparos de arma de fuego al intervenir el inmueble. La acción culminó con 7 personas detenidas y la liberación de 3 víctimas que se encontraban privadas de la libertad. Ahí se detuvieron, se aseguraron más de 40 armas, 2 ametralladoras Mini-Me y una ametralladora Browning M2 calibre 50, además de artefactos explosivos improvisados, cerca de 4,000 cartuchos, droga, equipo táctico y vehículo de alta gama que contaban con reporte de robo. La información la dio a conocer el titular de la Secretaría de Seguridad y Protección Ciudadana, Omar García Harfuch, quien reconoció el trabajo de los agentes por su actuación durante el operativo y destacó la coordinación institucional para atender hechos relacionados con la privación ilegal de la libertad y la delincuencia organizada. Y obviamente agradeció al gobernador de Sonora, Alfonso Durazo, por la coordinación y el respaldo permanente a las labores de seguridad en la entidad. Y es importante este tema, es importante darse a conocer, porque el propio gobernador lo ha dicho, lo dijo en su informe. Comunicar es importante, no se comunicaba anteriormente, y obviamente lo reconoce el gobernador, hubo un tiempo en el cual los temas de seguridad no se daban a conocer, los logros los avances que incrementalmente daba el gobierno del estado se quedaban en el escritorio. Se avanzaba en el combate a la inseguridad, pero no se generaba una percepción positiva, se mantenía esa percepción de que Sonora era un estado inseguro. Y bueno, se fue trabajando en ese tema de manera transversal, combate a los grupos delincuenciales de alto impacto, combate a la inseguridad y combate, y bueno, y comunicar de una manera diferente. Y como resultado de ese esfuerzo interinstitucional, de acuerdo con los resultados de la Encuesta Nacional de Victimización y Percepción sobre Seguridad Pública, Sonora mantiene una tendencia favorable en materia de percepción de seguridad al registrar una reducción del 13.37% en la percepción de inseguridad desde el inicio de la administración del gobernador Alfonso Durazo, resultado de las acciones implementadas para recuperar la tranquilidad de las familias sonorenses. De manera particular, durante el último año, la percepción de inseguridad presentó una disminución del 5%. Parece poco. Por eso siempre les decimos, a veces las cifras no nos dicen absolutamente nada, pero un 5% en la reducción de la percepción de inseguridad es muy alto, porque quiere decir que la sociedad sonorense considera que hay más seguridad en el estado. Y esto coloca a Sonora
por debajo de la media nacional, indicador que refleja una evolución positiva en la manera en que la ciudadanía percibe las condiciones de seguridad en el estado. Importante el tema, ya hay una consideración, la sociedad sonorense percibe, siente, percepción es realidad, y la gente siente que la seguridad ha avanzado en el estado, que la inseguridad, sí hay de datos, detalles, elementos que de pronto nos indican que hay algún foco rojo, pero ya Sonora dejó de ser inseguro. Que por cierto, hay un tema que se discute, que es parte de la conversación a nivel nacional, y es el asunto de unos retenes que mantiene la Fiscalía General de la República en las carreteras de Sonora. Hay dos señalamientos, no hay denuncias, pero hay señalamientos que se han dado a conocer a través de redes sociales de personas que han sido extorsionadas o les han literalmente robado recursos, dinero, personas que vienen de Estados Unidos a visitar a familiares. Y esto lo cometen elementos que dicen ser de la Fiscalía General de la República, pero pues nadie los acredita. Y hay varios retenes. Usted ha transitado por la carretera simplemente de Hermosillo a Nogales. ¿Cuántos retenes usted tiene? Dan más miedo que seguridad. Porque la verdad que la presencia de los supuestos agentes de la Fiscalía General de la República parecen más de menos de elementos de seguridad que de otra cosa. Parecen más delincuentes que elementos de que deberían darle seguridad a usted. Y ese es un tema de conversación en este momento a nivel nacional. No es un tema del gobernador del estado. No es un tema de los municipios. Es un tema de la federación. Y el gobierno federal debe hacer algo al respecto, porque eso también abona a construir una percepción de inseguridad en el estado, de irritación, de enojo, de coraje en contra del gobierno. 7:32 PM. Vamos a la pausa, volveremos con más aquí en La Poderosa 88.9 en Hermosillo y este espacio noticioso, el informativo, en donde escucha lo mejor de la información y el análisis político con su amigo Francisco Arenas.

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0: Son las 7:36.
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de la mañana, 38 minutos, regresamos a la poderosa 88.9 en Hermosillo y este espacio noticioso, el informativo, en donde escucha a lo mejor de la información y el análisis político con su amigo Francisco Arenas. Sweet Caroline, de Neil Diamond, exitazo por allá, 1969. Creo que es una de las, es que tiene muchísimas, Neil Diamond, y que también enfrenta ya problemas de salud, y aún así de pronto hace alguna presentación improvisada, sorpresiva, ya casi semi-retirado de los espectáculos. Y esta canción, obviamente, ha generado infinidad de historias, que se la compuso a una hermana de John F. Kennedy, bueno. Ya le hemos contado en otras ocasiones la historia, que por cierto, usted sabe también que se entona cada séptima entrada allá en el Fenway Park de Boston. Clásica la entonación y seguirá entonándose durante esta temporada, está a punto de concluir el rol regular. Sin embargo, los Medias Rojas de Boston lograron avanzar a los playoffs muy apretadamente, pero avanzaron, y todavía hasta octubre se escuchará Sweet Caroline en el Fenway Park de allá de Boston. Los bostonianos, los que le van a los Medias Rojas, obviamente deben de estar felices. Y son muchos, ¿eh? Oiga, les comentamos al principio sobre el manifiesto que publicaron el fin de semana los 6 aspirantes a la coordinación de los comités de la defensa de la Cuarta Transformación, en donde asumían de nueva cuenta, el compromiso de mantener la unidad rumbo a la decisión que se espera podría ser esta en el transcurso de esta semana. Puede ser antes de la visita de la presidenta el próximo sábado 26 de septiembre. El próximo sábado vendría la presidenta de la República. Quizá ya para entonces habrá una definición. Todavía el fin de semana había incertidumbre. Le comentamos el viernes, en el transcurso del viernes y el fin de semana, muchas versiones que variaban de un lado a otro, con los salvo dos figuras, pero cuatro se mantenían en la conversación, unos con más, otros con menos probabilidades. Todavía hoy, en algunos espacios de opinión y otros de análisis en medios de comunicación del centro del país, se menciona a la senadora Lorena Valle San Pedro como la figura en la cual va a recaer la responsabilidad de coordinar estos comités de la defensa y posteriormente convertirse en la candidata a la gubernatura en el próximo año. El gran reto para todas, y es comentario que hace mucho surgió aquí también, se lo compartimos con mucha anticipación, era mantener, garantizar la unidad al interior de los grupos que conviven en Morena. Son varios grupos, identidad sí hay, es más, rebasa la identidad, la militancia con Morena. Sin embargo, sí hay grupos que se identifican más con la izquierda, con la fundación del morenismo, pero que vienen desde la izquierda, que le disputan esos espacios a quienes se incorporaron después en este movimiento, que es más progresista que de izquierda. O sea, tiene una visión hacia la construcción del futuro. Hablar, decir visión de futuro es una redundancia. La visión es hacia enfrente, el futuro es hacia enfrente, en fin. Entonces esa es la disputa. Nosotros, fundadores, somos dueños de Morena porque venimos de la izquierda de hace 30 años. Nosotros, los que llegaron en el 18, no tienen derechos sobre Morena.
Esa es la gran disputa, por eso entonces, y es la gran disputa también en el plano nacional, por eso hay diferencias en varios estados de la República, por eso es que el PT también se deslindó en algunos estados, quiere al menos encabezar en cuatro estados la candidatura o la coordinación y luego la candidatura al gobierno del estado. Entonces, ante esas circunstancias, Omar del Valle Colosio, María Dolores del Río, Lorena Valle San Pedro, Sarida López Cárdenas, Javier Lamarque Cano y Froilán Gámez Gamboa publicaron este manifiesto en donde dice: ante las versiones y comentarios que pretenden presentar diferencias, rupturas o confrontaciones entre quienes participamos en el proceso interno para encabezar los trabajos de la Cuarta Transformación en Sonora, seguimos participando con plena convicción, lealtad, principios y respeto en este proceso interno y hacemos las siguientes precisiones. No existen entre nosotros ningún acuerdo para abandonar la contienda, ninguna ruptura con el movimiento y mucho menos la decisión de buscar otro proyecto en caso de no ser designados como coordinadores, como coordinador o coordinadora. En eso solo cabe en quienes son leales a su propio proyecto de poder y buscan espacios alternos para realizar sus ambiciones personales sin importar el sentido histórico del proyecto de transformación. Nuestro proyecto está claramente definido por el humanismo mexicano que busca construir una sociedad igualitaria, justa y de bienestar compartido para todos y todas. O todas y todos. Cada uno y cada uno de nosotros tenemos legítimas aspiraciones y representamos una trayectoria, una visión y una forma particular de contribuir a la transformación de Sonora. Esa diversidad no significa división. Competimos entre nosotros, pero no estamos enfrentados. Así lo expresamos desde nuestro primer encuentro como aspirantes y así lo sostenemos hoy. Ninguna aspiración personal está por encima del proyecto de transformación que hemos construido juntos. También rechazamos cualquier intento de colocarnos en una lógica de confrontación mediante versiones, especulaciones o interpretaciones que atribuyan a alguno de nosotros decisiones o conductas que no hemos asumido. Los seis tenemos claro que la verdadera contienda es entre quienes formamos parte de este movimiento. No, que la verdad contienda no es entre quienes formamos parte, una sola palabra indica mucho. Nuestro propósito común es fortalecer la Cuarta Transformación, consolidar sus avances y construir las condiciones para que Sonora siga siendo parte del proyecto de transformación nacional. Llegado el momento, quien resulte favorecido contará con nuestro respeto y con la responsabilidad de todas y todos para seguir construyendo proyectos común. Eso es lo que comentaron en ese manifiesto. Como dice el clásico, acuerdo que no se firma con la espada, no es acuerdo porque no se respeta. Es decir, si no hay una forma de sancionar el incumplimiento de este acuerdo, difícilmente alguien va a cumplirlo. Buenas intenciones, sí. Buenos deseos, sí. Pero así se los pedían desde un principio a todas y a todos quienes que tenían o tienen aspiraciones electorales en Morena. La unidad por encima de cualquier cosa, la unidad en el partido y no hacen caso en otros estados. En Sonora, ¿podrá suceder eso o algo así? Por supuesto. Por supuesto. ¿Por qué? Porque se ha construido...

hacia algunos el control y la candidatura en la bolsa, y ante el temor de perderla recurrieron a lo que siempre recurren a los que les faltan argumentos, la descalificación. Y eso obviamente genera tensiones. Y hay quienes tienen buena memoria y no olvidan. Es probable que no se logre esa unidad. 7:48 PM, vamos a la pausa, volveremos con más aquí en La Poderosa, 88.9 en Hermosillo, y este espacio noticioso, el informativo, en donde usted escucha a lo mejor de la información y el análisis político con su amigo Francisco Arenas.

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10: Son las 7:51.
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7 de la mañana, 53 minutos, regresamos a La Poderosa, 88.9 en Hermosillo, y este espacio noticioso, el informativo, en donde escucha lo mejor de la información y el análisis político con su amigo Francisco Arenas, escuchando extraordinario grupo de Manhattan's Kiss and Say Goodbye, exitazo de 1976, que luego la escuchamos, ya saben la historia, la escuchamos aquí un año después con el grupo Indio, y luego la versionaron, hicieron un cover, Indio y Carin León, que también se convirtió en un éxito, respetando la producción musical, nada más incorporando una mezcla de las voces de entre Carin y este grupo Indio. Bueno, vamos rápido a las fuentes primarias, los trascendidos de este lunes. Una disculpa. El tema que fue parte de la conversación y que parte de la agenda del debate también durante el fin de semana, todavía se comenta porque en algunos círculos, también a nivel nacional, algunos espacios de opinión y de análisis, el evento del informe. Pues es el segundo informe de este segundo periodo de Antonio Astiazarán como alcalde de Hermosillo, que más allá de sus números, de sus resultados, más allá de lo que le da a conocer a la sociedad hermosillense, los mensajes políticos, porque al final del día la percepción que se construyó era que este escenario fue un contexto para que el alcalde hermosillense viera conocer realmente su aspiración a gobernar Sonora o a ser candidato al gobierno del estado en el 2027. Dijo entre sus frases, sí, se pudo y se puede en Hermosillo, se pudo, se puede en Sonora, y ahí dijo, se puede en Obregón, se puede en Agua Prieta, en Nogales, hacer lo que se ha hecho en Hermosillo, al margen de los números. Y ahí tema importante también, la visita de Jorge Romero, el dirigente nacional del PAN. Vinieron otras figuras, Alejandra Rojo de la Vega, la alcaldesa de la alcaldía Cuauhtémoc, que se ha convertido en una figura, en una influencer, porque ha utilizado las redes sociales para convertirse en una opositora, obviamente, es panista, opositora al gobierno de Morena, tanto en la Ciudad de México como a la presidenta Claudia Sheinbaum. Y créame que fue una figura a la que asediaron tanto los integrantes del PAN y del PRI, porque estuvieron figuras del PRI ahí en ese evento de Antonio Astiazarán, obviamente en la aspiración de construir juntos una alianza que los lleve a competir contra Morena y quizá contra el Movimiento Ciudadano en el 2027. Y Alejandra Rojo de la Vega, asediada por priistas, por panistas, por periodistas, diciendo esta es la figura que México necesita, las afinidades definitivamente, ¿no?, que llaman la atención. Pues Alejandra Rojo de la Vega es una figura de la Ciudad de México, de una alcaldía, pero viene aquí y se convierte en una figura disruptiva. Bueno, entonces estuvieron estas figuras, no vino figura nacional del PRI, estuvo el delegado nacional, estuvo Lupita Soto, la dirigente estatal del PRI. Obviamente no estuvo Movimiento Ciudadano, no va a ir Movimiento Ciudadano en alianza con el PRI, con el PAN en el 2027, que eso les quede claro. Independientemente de si viene o no Luis Donaldo Colosio como candidato a la gubernatura, independientemente, Movimiento Ciudadano no se va a sumar al PAN o al PRI, o al menos hasta el momento. Esa es la intención de Dante Delgado. Entonces, Antonio Astiazarán colocó la agenda el fin de semana
más que por su informe, por las visitas y por su ya marcada intención de disputar la candidatura al gobierno del estado en el 2027. Fue tema de espacios de opinión, repetimos. Y entonces ya marcándose una clara intención de una alianza PRI-PAN, recuerda también que ya desde el año pasado se los comentamos que era una la más alta probabilidad de poder competir contra Morena. Pero si Movimiento Ciudadano son competitivos, sí, pero se disuelve un poco la posibilidad de poder arrebatarle a Morena la gubernatura en el 2027. Ha dado pasos importantes Antonio Astiazarán rumbo al 2027 para convertirse en esa, en este momento está convertido en esa figura en la cual la apuesta del PAN nacional, la apuesta de una parte del panismo sonorense y la apuesta del PRI para disputar y en su caso poder ganar la gubernatura. Y decimos una parte del, perdón, del PAN, del panismo, porque la otra parte, la que tiene la estructura, la que mueve la estructura electoral, la de Guillermo Padres, no estuvo presente. No estuvo Antonio Alejandro López Caballero, no estuvieron nadie de los padrecistas. Obviamente hay un distanciamiento, siempre ha habido un distanciamiento, precisamente a partir de que se veía desde el año pasado que Alejandro López Caballero no tenía la posibilidad ni la oportunidad de abanderar al panismo en una aventura de buscar de nueva cuenta la alcaldía de Hermosillo. También recuerda, el año pasado se lo comentamos. Y porque no es el candidato de Antonio Astiazarán, entonces sería Flor Ayala por PAN PRI, aunque fuentes primarias de la Ciudad de México dicen que en Hermosillo van a ir separados, van a ir PRI y el PAN en busca de cada quien la alcaldía de Hermosillo, sí irían en alianza por la gubernatura en el 2027. Entonces, pues sería Flor Ayala por el PRI, el otro partido macizo y lo que se le pueda sumar, y pues el PAN, pero el PAN quién sabe, si no es Alejandro López Caballero, quién sabe a quién van a darle esa responsabilidad, porque más que oportunidad es una responsabilidad, quién sabe si podrán lograr lo mismo que hizo Antonio Astiazarán en dos ocasiones aquí en Hermosillo. Movimiento Ciudadano seguramente irá solo para enfrentarse a Morena, Verde y el Partido del Trabajo. Complicado Hermosillo, si no hay una alianza general en el estado, pues también se le reduce la competitividad a Antonio Astiazarán. Y ver si las fracturas de Morena tienen algún efecto colateral de en el resultado de la elección. Y la incorporación de Natalia Rivera a un partido marginal, ¿cómo se llama? ¿Somos? O no, Somos es otro. ¿Nuevo Sonora? ¿Algo así? ¿Pues de qué le va a servir? ¿Cuántos militantes tiene este partido? ¿Qué estructura tiene? Sí, ganó posiciones, por el amor de Dios. ¿Qué tanto podría, qué revolución podría generar Natalia Rivera en esta organización política que no tiene militancia, ni estructura, y ni siquiera casi presencia en el estado? Los mitos no tienen comprobación, ¿eh? Por eso se convierten en mitos. 8:02 a.m. Vamos a la pausa, volveremos con más aquí en La Poderosa 88.9 en Hermosillo y este espacio noticioso, el informativo, en donde escucha lo mejor de la información y el análisis político con su amigo Francisco Arenas.

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9: Son las 8:06.
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0: 8:07 a.m. Regresamos a la poderosa 88.9 en Hermosillo y este espacio noticioso, el informativo, en donde escucha lo mejor de la información y el análisis político con su amigo Francisco Arenas. ¿Quieres saber cómo van a estar las condiciones meteorológicas? ¿Qué viene? ¿Qué hay con Polo? ¿Cómo, dónde está ubicado en este momento? ¿Cuáles son? ¿Qué indican los modelos? ¿Viene lluvia para Sonora o no? Bueno, ya las autoridades estatales van a emitir alguna alerta. Ayer la Capitanía de Puerto de Guaymas ya emitió bandera azul a la navegación. Para que nos comente sobre esto y más, tenemos en la línea telefónica, y que nos da gusto saludarlo de nuevo, a Ramón Alonso Encinas. Usted sabe, él es el coordinador de la Coordinación de Meteorología de la Coordinación Estatal de Protección Civil. Ramón Alonso Encinas, buen día. Qué gusto saludarte, Ramón.
1: Francisco, ¿cómo estás? Muy buenos días, igualmente.
0: Ramón, cuéntanos sobre las condiciones meteorológicas para Sonora. ¿Qué hay con Polo? ¿Hay ya la posibilidad de alertar a la población o esperar todavía más?
1: Sí, bueno, con respecto al tema tropical que estamos teniendo ya, de la tropical Polo, al momento solo hay alertamientos para lo que es los estados de Michoacán, Colima y Nayarit. Sonora como tal todavía no hay un alertamiento como tal. Sin embargo, a modelos numéricos de largo plazo nos indican que podría acercarse a las costas, a la península de Baja California, dejando efectos indirectos en el estado de Sonora, y otros modelos nos indican que podríamos tener efectos hasta directos. Sin embargo, es alta la incertidumbre aún, los modelos son muy cambiantes. Sin embargo, pues las fechas estimadas que se tienen para el estado de Sonora, que existe un acercamiento, es para lo que es el 28 y 29 de septiembre, ¿no? Los últimos días de este mes, pues vamos a tener a lo mejor efectos indirectos que son muy probables, como lo son lluvias en el sector sur del estado, así como en el sector centro del estado. Vamos a tener vigilancia diaria y constante a este fenómeno natural, pues para emitir algún alertamiento en caso de que se llegue a dar, ¿no?
0: Obviamente la Coordinación Estatal de Protección Civil le está dando seguimiento puntual a cada hora a Polo, ¿verdad? Para en caso determinado ya, como dices, emitir las alertas.
1: Sí, claro, desde el primer momento que nosotros detectamos esta baja presión, se le está dando seguimiento. Pero para evitar pues algunos alertamientos innecesarios, pues se están monitoreando y vigilando hasta el momento de que podríamos confirmar de que la trayectoria, la proyección de trayectoria indica el noroeste del país, y en este caso Sonora, ¿no?
0: Todavía hay mucha incertidumbre en torno a Polo. Hay, como dices, hay algunos modelos que indican que puede llegar a las costas por allá en Guerrero y luego moverse hacia el mar adentro, y hay otros que indican que pudiera mantener una línea hacia el noreste. Todavía no se puede decir cantidad de lluvia pudiera llegar a Sonora. Variablemente va a llegar la humedad, ¿no? Porque estamos viendo el satélite, ya la humedad, la nubosidad de Polo se está expandiendo, llegando algunas al sur de la península de Baja California.
1: Sí, así como bien lo comentas, pues este sistema va a tender a bordear lo que es la costa de Manzanillo. Después, para eso va a girar, según los pronósticos, va a girar hasta el norte, llegando aproximadamente a las costas de Cabo San Lucas o cercanos. Se prevé que para el estado de Sonora, si se llegara a dar estas proyecciones, pudiéramos tener lluvias a lo mejor de 25 a los 50 milímetros en lo que es el sector sur y centro, para lo que es costero, ¿no? Como te comento, pues va a cambiar este pronóstico. Sin embargo, tenemos que tener en cuenta que el monzón mexicano continúa activo y se aprovecha de la humedad que ingresa en estos sistemas, pues para hablando coloquialmente, exprimir todo este vapor de agua y generar lluvias aún con acumulados mayores, ¿no?
0: En esta semana, a propósito de que hablas del monzón, Ramón, en esta semana Hay probabilidades de lluvia para Sonora, al margen de lo que pudiera provocar este polo.
1: Sí, claro. Todavía toda esta semana, la semana pasada tuvimos ahí el ingreso de una masa de aire seco, la cual estaba inhibiendo todos estos cualquier indicio de formación de tormentas, pero ya se está retirando del territorio estatal, lo cual pues ya esta semana nos estará dejando pues tormentas un poco más consistentes, más que nada para lo que es la zona serrana. Háblese de municipios como Yécora, Quiriego y Rosario, Tezopaco, a lo mejor Álamos también entraría, que van a tener formaciones de tormentas durante la tarde de hoy, con la posibilidad de que se expandan hasta los valles para la noche, ¿no?
0: Para el centro, por ejemplo, aquí en Hermosillo, para hoy no hay probabilidad de lluvia, ¿y en el resto de la semana?
1: Sí hay probabilidad de lluvia, aún se mantiene probabilidad de media baja. Tendríamos que estar monitoreando el paso de la brisa marina, pero para lo que es en la noche no se tiene como tal un pronóstico muy favorable, se mantiene un pronóstico moderado bajo. El día que pudiéramos tener a lo mejor un acercamiento más formal a lo que es aquí Hermosillo es para lo que es el 28 de este mes, ¿no?
0: Okay, ahora, con el tema, volviendo al tema de polo, la pregunta es, ¿hay que angustiarnos? ¿Hay que estresarnos? Porque de pronto lees y ves en redes sociales, ya viene polo, sobre todo Facebook y esas cosas, y que la trayectoria indica que pudiera pegar en Sonora y que pudiera entrar por Guaymas o Bahía de Quino. Todavía hay incertidumbre, ¿no hay que alarmarnos, Ramón?
1: No, todavía no hay que alarmarnos. Lo que yo sí voy a exhortar, Francisco, con tu permiso, es a prepararnos.
0: Adelante.
1: A prevenirnos. Es importante que aunque llegue o no llegue este sistema al territorio sonorense, pues siempre es importante estar preparados, tener un kit de emergencia, tapar desagües, sistemas de drenaje que pudiéramos tener tapados, llamar a la población a prepararse, a prevenir, para mitigar riesgos, en este caso por si se llegara a dar un acercamiento. Sin embargo, ahorita no hay como tal un alertamiento para lo que es el estado de Sonora, ¿no?
0: ¿Pudiera ser que adentrándose más hacia el norte, polo pudiera recuperar más energía y avanzar más rápido, y decir que ahorita la proyección es que para el 27 o 28 pudiera dejar lluvias en Sonora, pudiera tener más energía y avanzar más rápido, Ramón?
1: Sí, claro, existen varios factores ahí que contribuyen pues al desarrollo de este sistema. Uno, como bien lo dices, pues las temperaturas en el Golfo de California superan pues los 30 grados centígrados, que es combustible puro para este tipo de sistemas. Sin embargo, tenemos que tener en cuenta pues otros factores, como es el factor de cizallamiento en lo que es en niveles medios, que pues nos rompen cualquier paso de estos sistemas tropicales. Entonces también tener en cuenta que existe este cizallamiento bajo y moderado, el cual pues puede destruir algún sistema tropical. Pero lo tenemos en cuenta, también se está monitoreando y lo tenemos vigilado para cualquier tipo de alertamiento que se llegara a dar.
0: Odalis, que estaba en el Pacífico y por ahí en alguna, creo que también Conagua decía que pudiera moverse hacia el noreste, que pudiera ser que llegue a la costa de Baja California.
1: Sí, fíjate, también se tiene monitoreado lo que es el sistema tropical Odalis, que al momento se mantiene como tormenta tropical, el cual pues tiene un desplazamiento a lo que es el noreste, pero sin embargo está un poco alejado. Aquí las condiciones que estaríamos monitoreando como tal es el posible efecto Fujiwara, que se le llama el efecto donde algún ciclón tropical se combina con el otro y pudiera abastecer pues de humedad al otro sistema tropical, absorberlo y pues tomar un poquito de más fuerza. Se tiene también contemplado ese escenario, sin embargo pues aún las condiciones no son aptas para decir que va a pasar esta situación. sin embargo, también se tiene en el radar, Francisco.
0: Sí, y obviamente para mantener las expectativas y construirla en los escenarios, las estrategias de prevención, ¿verdad, Ramón?
1: Sí, claro, claro que sí. Desde el primer día que nosotros entramos a esta temporal de ciclones tropicales, pues se ha estado exhortando a los 72 municipios del estado de Sonora que hagan acciones preventivas en sus respectivos municipios.
0: Ramón, por último, mañana concluye el verano, pero ¿se mantendrán las temperaturas altas?
1: Fíjate que ya vemos un probable descenso de temperaturas. Los frentes fríos ya están aproximándose a lo que es el centro de Estados Unidos. Lo que podemos observar es que ya están bajando cada vez más. Al momento las temperaturas se van a mantener al margen de los 35 grados centígrados en todo lo que es el territorio estatal. Son temperaturas calurosas, pero como tal no extremadamente calurosas que pongan en riesgo, pero pues ya vamos a tener un ingreso más constante o un acercamiento, perdón, más constante de estos sistemas invernales para lo que es el estado de Sonora.
0: Perfecto. Entonces, te agradecemos mucho, Ramón Alonso Encinas, la información que nos has compartido. Por supuesto, vamos a mantener la comunicación, la Coordinación Estatal de Protección Civil se va a mantener, creo yo, en alerta desde este momento. Aparte, ya se intensifica la temporada de huracanes y cualquier cosa estaremos atentos, Ramón.
1: Sí, claro, siempre es un gusto, Francisco, pues estamos a la orden, ya sabes.
0: Gracias, buen día y buena semana.
1: Gracias, buen día, igualmente.
0: Hasta luego. Ahí tiene la información, no se alerte, está Polo. Va a llegar lluvia, sí, pero hasta la próxima semana. Hay que esperar nada más si se intensifica o no. 8:19 a.m. Vamos a la pausa, volvemos con más aquí en La Poderosa 88.9 en Hermosillo y este espacio noticioso, el informativo, en donde escucha lo mejor de la información y el análisis político con su amigo Francisco Arenas.

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7: Son las 8:22.
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0: 8:24, regresamos a La Poderosa, 88.9 en Hermosillo, y este espacio noticioso, el informativo, en donde usted escucha lo mejor de la información, el análisis político, y también espacios importantes y de interés como este.
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0: Licenciada en psicología Marta Téllez, buen día, licenciada, qué gusto saludarla.
2: Igualmente, licenciado Francisco Arenas, buenos días a usted y a las personas que nos escuchan. Ojalá que sea mágico como la canción que escuchamos,
0: ¿no? Sí, mágica, en la medida en que nosotros la convirtamos en mágica, licenciada.
2: Sí, claro que sí. Y ahorita aquí esperando tomarme un café colombiano, que esos bien cargados, licenciada.
0: Ah, sí, los colombianos, pero son muy ricos.
2: Muy ricos. Te traigo un tema muy interesante y pues controversial, porque algunas personas piensan que sí sucede esto y otras que no. Vamos a hablar de ese efecto espejo, licenciado.
0: El efecto espejo.
2: Efecto espejo, que tiene que ver con nuestro, yo le llamo así, territorio emocional. Sí se imagina, ¿no?, lo que es el efecto espejo.
0: El efecto espejo no es vernos en el espejo. ¿Nos vemos en el espejo en otras personas?
2: Ajá, así es. Así es, nos vemos en ese espejo, que pudiéramos decir que lo que observamos de las otras personas, o que nos molesta, o que no nos agrada, o bien que nos agrada, puede hacer que nosotros estemos manejando esas mismas actitudes, acciones, ¿sí? De lo que no nos gusta o de lo que nos gusta de esa persona, ¿sí? Uh-huh. Que generalmente lo que hacemos es que nos causa molestia la otra persona. O sea, nos causa molestia y es cuando resaltamos y es cuando decimos, es el efecto espejo. Porque nos puede estar mostrando alguna de nuestras carencias, ¿no? Puede ser. Pero este espejo que nosotros vemos, por ejemplo, ay, esa mujer siempre es una llorona. Y no me he visto que yo también soy una llorona, pues sí. Esto que vemos puede ser para mirar hacia adentro de nosotros mismos y no culparnos, pues, porque yo siempre digo, es más fácil hablar de los otros que de nosotros, ¿no? Sí, y aunque es difícil reconocer que lo que vemos no nos es tan agradable, pues esto nos ayuda a revisarnos, pues. Siempre estamos viendo, pues, ay, decimos, ay, qué amargada esa mujer, o qué amargado. Ay, es muy petulante, es demasiado corajudo, es odioso, narcisista, es una mujer tóxica. Entonces tendríamos que preguntarnos, licenciado, ¿qué exactamente de esas personas nos molesta? ¿Y qué despierta en mí esa molestia? ¿Sí? Por eso se dice, lo que ves es lo que tienes, ¿no? O sea, generalmente, ¿no? Y bueno, ¿cómo? O sea, ¿qué me puedo preguntar yo cuando veo que algo me molesta de alguien, pues, sí? Es una persona odiosa, dicen, bueno. Entonces nos preguntaríamos, ¿es algo que hago yo? ¿Es algo que temo ser? ¿O es una necesidad que no estoy atendiendo en mi comportamiento, sí? O bien me doy cuenta y no estoy aceptando hacer nada, ¿no? A veces decimos, hoy sí, me parezco un poco a esa persona, que es como demasiado tóxica, demasiado narcisista, grosera, y a veces lo tenemos, pues, sí.
0: Y también se,
2: sí, dígame.
0: Licenciada, también se puede presentar a la inversa, ¿no? De dos maneras a la inversa, una que nos odien a nosotros.
2: Sí, claro.
0: Por nuestras formas y que, no sé, a lo mejor las aspiraciones de otras personas de ocupar nuestros espacios o desear ser como nosotros somos, por un lado, y la otra, nosotros vernos o admirar a una persona tratando de ser también como esa persona.
2: Sí, claro, o sea, también nosotros somos ese espejo, pues, sí. En realidad la vida es un espejo, pues, porque nos reflejamos en todas las personas, ¿sí? Y si no te, hay algo muy importante, si no te gusta, por ejemplo, que estás viendo una persona violenta, no es que necesariamente manejes tú esa misma violencia, pero quizás sí soy violento, ¿sí? O sea, puedo ver en alguien que es muy violento y decir, oye, esa persona qué violenta es, porque hasta golpea, ¿sí? Y quizás yo estoy manejando, eso me molesta, ¿sí? Cuando nos molesta, entonces quiere decir que tenemos que trabajar algo. Si no nos molesta, si estamos viendo desde fuera, pues vamos a hablar de la personalidad de la otra ser humano, ¿sí? Si no me molesta, es porque yo ya tengo un trabajo anticipado, pues. Entonces lo importante es discernir nuestra vida con la de las otras personas y revisar qué tenemos que mejorar. Para eso es el espejo, ¿no? El espejo nos muestra lo que tú haces en otros y no reconocemos, pues. Sí, sí, sí puede ser, pues. Sí puede ser y a veces nos duele reconocerlo. El otro día nosotras, mis amigas y yo, pues cinco de las que nos juntamos, somos más, hicimos ese ejercicio de reconocernos y decir cómo somos cada una. No le quiero decir lo que dijeron de mí, pero bueno,
0: salió ganando.
2: Entonces es un ejercicio muy padre, pero sí tiene uno que tener un nivel de amor, de cariño, de entender que lo que nos digan no es por ser malos, sino para algo que mejorar, ¿no?
0: No, y difícilmente estamos preparados para la crítica, licenciada.
2: Sí, sí, de verdad que nos reímos mucho. Lo hicimos así como de una forma graciosa, pero pues nos dijimos las verdades de cómo somos. Y ese es el espejo, pues, también, o sea, como le digo, nos muestra lo que hacemos o lo que haces contigo y que no te das cuenta, pues sí. Lo importante de esto es que todos los vínculos, tanto positivos como negativos, nos ayudan a crecer, a sanar, a evolucionar, ¿sí? El que reconozcamos que tenemos algo de la otra persona que no nos gusta, ¿sí? No es para juzgarnos, sino para ocuparnos en lo que tenemos que hacer, ¿no? Y el mundo nos muestra externamente la forma de o lo que vivimos interiormente. Y pues es muy importante que cuando ya conocemos ese mundo y tenemos ese reflejo que ya no nos incomoda, como lo dije ahorita, es porque ya hicimos un trabajo en nosotros. Lo podemos observar, pero no nos incomoda. ¿Por qué? Porque ese espejo, pues, no es el mío, ¿no? Y sí es importante mirarnos al espejo. Ahora sí voy a hablar del espejo que tenemos en la casa, ¿sí? Vernos y reconocernos, ¿sí? Reconocernos, o a lo mejor no nos reconocemos, no hacemos esa reflexión, porque esto tiene que ver el reconocernos con qué trabajo emocional tenemos que hacer, ¿sí? Y entender que no todo lo que nos duele es un espejo. Eso es bien importante. O sea, si a mí me duele algo que está haciendo la otra persona, puede ser algo injusto, ¿sí? Por ejemplo, si me tratan mal, no siempre, a veces lo que te molesta es que no siempre lo que vemos y si nos lastima, no es el espejo, ¿sí? O sea, porque pueden estarnos lastimando y decir, yo también lastimo. No, me están lastimando, ¿sí? Me están lastimando, este no es mi espejo. Y hay que reconocer eso, porque Pues sí, hay algunos estudiosos que dicen que no nos debemos de casar con esta idea de que todo lo que vemos es nuestro espejo. Sería como que estuviéramos clonados, ¿no? Todos. Y bueno, una persona que tiene que ver contigo no siempre va a ser tu propio espejo, son sus propias heridas. Pero sí hay que vernos en el espejo para revisar nuestras heridas. ¿Me quiere preguntar algo?
0: No, le escucho.
2: Ajá. Y bueno, hay un ejercicio que yo les recomiendo siempre, hablarnos unos 10 minutos, es un ejercicio extraordinario, de mirarnos al espejo y de decirnos, hoy este día no estuvo tan bueno, pero vamos a tratar de que mañana esté mejor, ¿sí? Y apapacharnos, pues, apapacharnos y mirarnos, como que siempre solo nos peinamos rápido y nos vamos. Bueno, las mujeres pero no interiorizan.
0: Duran media hora nada más secándose el cabello.
2: Ay, sí, no me diga. pero no nos estamos viendo interiormente, pues estamos viendo nuestra imagen física, que pues es importante, las mujeres somos más de eso, aunque le voy a decir que ahora hay unos príncipes que se miran mucho al espejo.
0: La también.
2: Ay, sí.
0: No.
2: Ahora ya hay como, pues no es criticable, ¿no? Pero hay que ya se ponen sus mascarillas, se ven al espejo, se sienten divinos, así como nosotras. No está mal. No está mal, pero ya no es solo de la mujer el que dure tanto, ¿no?
0: Cambiaron los paradigmas, por supuesto.
2: Cambiaron los paradigmas, exactamente. Y como bien también vemos que en las redes nosotros nos espejeamos porque vemos lo que vemos, nos dice mucho de nosotros, ¿sí? Nos dice mucho de nosotros, el algoritmo que nos llega, si estoy viendo mucho insulto, muchas peleas, porque salen muchas. Cuando uno ve una, pues ya le sale el algoritmo de estar viendo uno peleas de mujeres.
0: Sí, peleas de perros y gatos.
2: Peleas de perros y gatos. No, lo que se me ha hecho increíble es que en Estados Unidos hay un concurso de cachetadas.
0: Ah, sí.
2: Ah, oh, terrible. Entonces, no sé, pues no, ¿qué nos hace falta? Sí. Incluso ahorita hay un programa, pues muy popular en la televisora, en la que desea, bueno, que no gane la persona que ha sido más ecuánime, la persona que ha sido más tranquila, la que es respetuosa. Entonces a esa persona le llaman mueble, ¿sí? Y fíjese, eso nos refleja a nosotros que entonces, ¿quién quieren que gane en ese concurso? Pues el que se peleó más,
0: el que grita más,
2: contenido, el que grita más,
0: el más escandaloso.
2: Entonces, ese es el espejo, pues.
0: Es correcto.
2: Y dicen, qué flojera que gane esa persona que ha sido un mueble y que no ha dado contenido agresivo, que ha dado un contenido amable, un contenido respetuoso. O sea, lo vemos como, qué flojera que gane esa persona. Y por el contrario, debiéramos decir, ojalá ganara esa persona, porque nos está enseñando que podemos estar en un entorno con personas y no agredir, no pelear, ¿sí? O sea, no sé, ese es nuestro espejo a nivel general, de que nos gusta ver las cosas agresivas, las cosas que dan ese contenido, de seguir fomentando cosas pues que no, que se pierden los valores, pues los valores cimentados. Claro que son diferentes los de cada quien.
0: Claro, oiga, y por ejemplo, en el tema del espejo, nada más como un ejemplo, a los que les cae gordo Karim León, ¿quieren ser como él entonces?
2: Yo creo que sí.
0: Ya no me va a caer gordo. No es cierto.
2: No, porque como dije ahorita, no todo nos refleja. No todo nos refleja, o sea, sí hay cosas que vemos en otras personas y que dijéramos, oye, puede mejorar él esto. Lo más importante es revisarnos, y lo que nos molesta a esa persona, revisarnos a ver si no lo estamos haciendo igual, ¿sí? Entonces, eso es lo importante, o sea, que si es algo que no es tan bueno para los demás, entonces sí hay que revisarnos, ¿no?
3: Claro.
2: O sea, hay que revisar, no nomás a Karim León, hay un montón.
0: Claro. Oiga, si alguien quiere hablar sobre este u otros temas, donde tiene que ver la psicología, el cuidado de la salud mental, de la salud emocional, que es tan importante, y quieren conversar ser atendidos por la licenciada en psicología Marta Téllez, ¿dónde la pueden localizar?
2: Sí, en mi celular 6621022034, con todo gusto. En mi Messenger, en Marta Olivia Téllez Valencia, todo mi nombre. Estamos ahí atentos a lo que nos pregunten y a disipar, o sea, disipar alguna duda que tengan. Yo con mucho gusto estoy a su disposición.
0: Perfecto, pues licenciada en psicología Marta Téllez, muchísimas gracias por el apoyo en un tema tan importante que de pronto pasa desapercibido para nosotros por la cotidianidad en la que vamos llevando nuestras vidas, pero... Uh-huh. Pero la verdad es que estos temas nos invitan a reflexionar y por lo tanto valoramos doblemente su apoyo. Muchísimas gracias, licenciada.
2: Gracias a usted y a todos. Que sea una bonita semana.
0: Claro que sí, con el favor de Dios. Hasta pronto.
2: Gracias, hasta pronto.
0: 8:40 a.m, vamos a la pausa. Volveremos con más aquí en La Poderosa 88.9 en Hermosillo y este espacio noticioso, el informativo, en donde usted escucha lo mejor de la información y el análisis político con su amigo Francisco Arenas.

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9: Son las 8:44.
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8:45, regresamos a La Poderosa 88.9 en Hermosillo y este espacio noticioso, el informativo, en donde escucha lo mejor de la información y el análisis político con su amigo Francisco Arenas. Antes de irnos a la pausa de nuevo, como dijo como dice el clásico, ya vine vieja, ya me voy vieja. 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Grupo Funerario Memorial de Sima, acompañándole cuando más lo necesita. 8:47, vamos a la pausa, volvemos con más aquí en La Poderosa 88.9 en Hermosillo y este espacio noticioso, el informativo, en donde escucha a lo mejor de la información y el análisis político con su amigo Francisco Arenas.

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1: Son las 8:50.
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8 de la mañana, 52 minutos, regresamos a la poderosa 88.9 en Hermosillo y este espacio noticioso, el informativo, en donde usted escucha lo mejor de la información y el análisis político con su amigo Francisco Arenas. Oiga, la presidenta Claudia Sheinbaum confirmó esta mañana la visita a Sonora el próximo 26, ya se lo habíamos adelantado nosotros, nada más hoy lo confirma, va a visitar Michoacán, Guerrero, Puebla, algún otro estado y luego Sonora, por supuesto, y con eso va a cerrar este proceso de ampliar la información sobre su segundo informe de gobierno y a ver, en el transcurso de la semana, qué surge en torno a la definición de la titularidad de la coordinación de los comités de defensa de la 4T.

0: Oiga, hace unos días, ahora fue la semana pasada, una madre de familia muy molesta. Vamos a transmitirle el audio para que se dé una idea. Vamos a respetar la molestia, la indignación de esta señora de aquí de Hermosillo por el trato que le dieron a su hijo Mateo en el colegio de bachilleres plantel Hermosillo 7, un jovencito que sufre una discapacidad visual. Se lo vamos a compartir originalmente el audio para que usted entienda precisamente esa molestia y por qué los maestros no son empáticos. Un comunicado no borra la indignación familiar o social. Deberían de entenderlo. Hubiera sido más fácil salir a ofrecer una conferencia. Pero bueno, forma es fondo, incapacidad que hay en el COBACH. ¿Qué sucedió?
1: Hola, mi gente, mire, ya llegó con patadeo de la preparatoria. Y miren la carita que trae, que no me gusta esa cara que trae. A ver, Tadeo, dime por qué traes esa cara, esa impotencia que se te ve en la cara.
2: Porque un profe se llama, no se le dijo.
1: Di el nombre, el pinche profe ese cagado que te está diciendo de cosas. Ya me tiene hasta la madre. Y ojalá vea el video, porque mañana es sábado. Lástima que es sábado, pero me vale madre. Ya tiene mucho burlándose de ti. ¿Quién se cree él?
2: Dijo,
1: ¿qué te dijo?
2: Una clase de humanidades.
1: Ajá.
2: Y resulta que salió uno de contar una anécdota que me hicieron. Y me pasó a mí.
1: ¿Se pasó a participar a la clase?
2: Claro, desde el banco.
1: Ajá.
2: Y cuando dije que me gustó mi hermano, porque cuando yo estaba acostado, dijo mi hermano que había matado un perro fuera, que había atropellado. Y yo fui y salí y no había nada. Y lo viste, dijo él. No sé si fue sarcasmo o fue. Algo así, como sarcasmo, o lo dijo sin pensar, no sé. Y los alumnos se rieron.
1: Los compañeros, ¿tú se rieron de ti?
2: Se rieron.
1: Se rieron de lo que él dijo.
2: A lo mejor vieron.
1: ¿Por qué? Porque ellos vieron la cara que él hizo.
2: O a lo mejor no.
1: Porque tú no vistes la cara que él hizo al decirte lo vistes. ¿Por qué se rieron los chamacos? Porque él hizo el motivo de que los chamacos se rieran de ti. O sea, de ti no, de la pregunta que él hizo.
2: Sí. O algo pasó ahí que se rieron. Se rieron o fue ironía, no sé. Y cuando pues ya ahí pasó, no me alcancé a decir. Y ya me quedé callado y guardé mis cosas. Y cuando dijo que salgas, yo me salí, me fui para el baño y cuando regresé estaba ahí todavía. Y ya estaba hablando con los alumnos. Fue para allá donde estaba yo, en el banco, y yo me fui a sentar. Y dijo, no, que se me interpretó, disculpa. Pero la voz que tenía era como que cuando se ríe él. Cuando.
1: Tú sabes cuando la gente se burla, cuando
2: sí,
1: la
2: cuando
1: gente
2: se,
1: te habla.
2: Burla.
1: Y cuando la gente se equivoca.
2: Y cuando la gente se equivoca.
1: ¿Y cómo lo sentiste tú?
2: Y
1: ya lo hemos hablado.
2: Ya
1: venimos desde el año pasado con ese maestro, cómo te trata, cómo de este, con lo que te pide, lo que te exige. Yo también le voy a exigir que te lea los trabajos que te está pidiendo, que él los lea en braille. ¿Eh? Ya me cansé, Tadeo, que te esté burlando de ti, maestro. Y se lo digo a él, cómo se llama ese pinche viejo, porque ni lo conozco. Ah, sí, sí lo conozco, viejo chaparro. ¿Cómo se llama?
2: No, es alto.
1: No, no está alto.
2: Así es.
1: No está alto nada, para mí no está alto. Está más chaparro que yo. ¿Cómo se llama? Rogelio, como el perro de mi vecina. Está muy encarronada. Porque no la
0: Es, o sea, le restaba ahí a la molestia, a la información que es que publicó la mamá de este joven Tadeo. Y el Kobach emitió un comunicado, le dice que pues van a darle seguimiento, van a investigar. Pero lo primero que debieron de haber hecho es suspender al maestro. En tanto, le daban seguimiento al caso. Como este, ¿cuántos casos habrá que no se exponen a la opinión pública? En todas las escuelas, no nada más en el Kobach. 8:58 a.m. Con esto llegamos al final de la jornada informativa de hoy, lunes 21 de septiembre del 2026. Agradeciendo el favor de su atención, les ha acompañado su amigo Francisco Arenas Murillo, invitándoles para que mañana martes nos acompañe de nuevo aquí en La Poderosa 88.9 en Hermosillo y este espacio noticioso, el informativo, en donde escucha lo mejor de la información y el análisis político. Le agradecemos al Jeffrey Demian Mesa por su apoyo en la producción técnica. Y a usted agradecemos, como siempre, en favor de su atención. Hasta pronto.

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10: Son las 9:03.
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0: Órale pues, racita, órale pues, dile a la nena que me toque el güiro, ñan, que me toque el güiro, dile a mi morrita que me toque el güiro, chiquitita, sí, señor. Hola, hola, hola. Quise poner musiquita primero que nada porque esta rola la habían pedido desde el jueves y
1: nos complaciendo.
0: Y estoy complaciendo como el seguro social hasta el día de hoy, ¿verdad? Raza, mi nombre es Noé Beltrán, buenos días, bonito lunes, tengan todos y cada uno de ustedes, bonito inicio del otoño. Del otoño, 21 de septiembre. Yeah. 21 de septiembre, el oñoño. Pero tengo también una...
1: Es fecha especial para el Noel el día de hoy, así que ponga atención a lo que le va a decir.
0: A ver, ¿qué te voy a decir? Espérate.
1: Racita, muy buenos días, tengan todos y cada uno de ustedes. Mi nombre es Daniela Gastelum, la tóxica. Les saludo muy feliz, porque es un día muy especial, hoy 21 de septiembre. Estamos de manteles largos, los tóxicos.
0: Mira, qué felicidad, mira, ¿eh?
1: Bien feliz está el Noé por cumplir un año más de casado conmigo. Gato,
0: 21 de septiembre, papá azul.
1: Un día como hoy te casaste y te amarraste solito, que echaste la soga al cuello. ¿Cómo la ves?
0: No, está bien.
1: Así que bueno, Rosita, quédese con nosotros hasta las 10:30 de la mañana. Le vamos a estar acompañando. Día de San Mateo Apóstol el día de hoy. Día Internacional de la Paz también. Celebrando muchas cosas. Hoy 21 de septiembre. También cumpleaños de mi amigo Juan Carlos Córdoba. Saluditos. Juan Carlos Valenzuela, perdón.
0: ¿Valenzuela?
1: Sí. Muchas felicidades. Si usted también está festejando algo en especial, nos puede mandar mensajito al 6624-616270. Es el número del mugrero. Aquí le vamos a estar complaciendo y ayudando con muchísimo gusto. Y Noé, ¿qué te parece si empezamos este lunesito rico, ya dándole la patada final al mes de septiembre, a 3 días de mi cumpleaños? Ah, cómo me gusta este mes, porque tienes que desembolsar mucho dinero en regalitos para la Toxic. ¿Qué, Noé? Habla, di algo, estás mudo.
0: Voy a poner una música.
1: Estás amarillo.
0: Voy a poner música. De hecho,
1: estás aquí. Nos vamos con algo de Tropical del Bravo y esto se llama...
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6: Son las 9:16.
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1: Así nomás, compadrito, la neta. Así nomás, ya se la sabe. Por si anda consiguiendo. Aparte, estos datos se atienden bien machín. La familia Media Aguirre. Son bien buena onda.

0: A ver, vamos a ver. ¿Vas a ponerle ahí?
1: A ver, vamos a ver.
0: Bueno. Bájale la música, verás. Bueno. Bueno.
2: Bueno, buenos días.
1: Buen día, Alberto.
2: ¿Cómo están? Muchas felicidades a ti y a Noé.
1: Muchas gracias.
2: Por su aniversario de bodas.
0: Gracias.
2: Qué amable ¿qué de su parte. ¿Qué se siente me hace tanto tiempo ahorcado, mijito?
0: Híjole, son 7 años, largos años y 2 de novio, o sea, 9.
2: Hijo de la chinita. No, pues tienes experiencia. Y luego con la sangre tan dulce que tiene, eso a copas, cualquier anomalía, no hay problema.
0: Anomalía, ¿sabe?
2: Por lo pronto, muchas felicidades, un beso, un abrazo para Tóxica y un gran abrazo para ti.
0: Muchísimas gracias, mi querido Brito,
2: muchos años más.
0: Ándele pues, muchas gracias. Gracias, amigo, muy amable por su llamadita.
2: Vale, y un saludo general para todas y todos, porque acordarnos de todos no es imposible. Ya no tengo esa memoria que me caracterizaba. ¿Ok?
0: All right. Muy
2: bien. Mijito, mijita, pues que se pase extraordinariamente. Un saludo para los niños, un fuerte abrazo y un beso para todos.
1: Muchísimas gracias, mi queridísimo Alvarito. Muchísimas gracias por tu llamadita. Esperemos que estés bien. Muchas gracias por acordarte de nosotros y también por esa felicitación. Fíjate qué suave, Noé. Estás cumpliendo años de casado.
0: École.
1: Pero mira, vamos a seguir festejando con una rolita, Noé. ¿Qué te parece?
0: Dale, con la Chuchis. Vámonos con esto que dice. Oiga.

0: Vamos a descomponer el español con...
1: Rey de Parangaricutirimícuaro, lo quieren desparangaricutirimícuarizar. Imagínense nada más. O sea, que el logre desparangaricutirimícuarizarlo será un muy buen desparangaricutirimícuaro.
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0: La palabra del día de hoy. Vamos a descomponer el español. Y en este momento te voy a decir qué palabra vamos a descomponer. La palabra del día de hoy es chirimbolo. Chirimbolo. ¿A qué te suena la palabra chirimbolo? Mándame un audio al 6624-616270, que es el número del mugrero, y dinos, ¿a qué te suena la palabra chirimbolo? Se me figura un gordito con una camiseta ombliguera, así de esas. Arriba del ombligo, así. Chirimbolo es la palabra del día de hoy. Mándanos tu audio al 6624-616270, es el número del mugrero.
1: Vamos a ir a un corte comercial y ahorita vamos a regresar, Papá Azul, porque tenemos muchísimo más de nuestro programa, más peticiones, palabras del día de hoy, por supuesto, hoy 21 de septiembre. No es tan tóxico, oiga. No te vayas, ya volvemos.
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7: Son las 9:33.
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1: 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A veces. Oye, por acá tenemos un mensajito que Échalo. Dice... Papá Azul y tóxica, dice... Feliz aniversario, qué dicha,
0: no.
1: De haber capturado tan poderoso, qué portentoso ejemplar. Vamos, ay. ¿Te estás refiriendo al Noé o a mí?
0: Te estás refiriendo a mí, yo creo.
1: Felicidades para los dos, les mando un abrazo. Aparte, mi amigo Juan Silva, gracias por no pararse el programa, amigo Coy, como todas las mañanas. Gracias por estarte reportando con nosotros. Y Noé.
0: Sí, señor.
1: La palabra del día de hoy es... Chirimbolo.
0: ¿Qué?
1: Chirimbolo es la palabra del día de hoy. Dinos a qué te suena, mándanos un audio y dinos a qué te suena la palabra chirimbolo. Yo tengo un audio por acá.
0: Échalo. Chirimbolo, dijiste que un gordito
1: panzón,
0: fliflin y tuñi,
1: con camisa corta,
0: ombliguera, acá.
2: Una persona muy chirota, muy ricolina, muy alegre, brinca, que habla mucho, que es muy chicharachero.
0: Si lo puedes volver a poner para ver si se oye un poquito más.
1: Más alto, ¿vas?
0: Sí, un poquito más alto.
1: A ver, ahí te va.
2: Una persona muy chirota, muy brincolina, muy alegre, que brinca, que habla mucho, que es muy chicharachero.
1: Él no es un chirimbolo.
0: Chirimbolo.
1: Es una persona que brinca y que habla mucho, dice por acá mi amiga Sandra Bajalcunas. Un saludo para ella hasta la colonia Virreyes, por allá, por aquellos lados que nos escuchan. Gracias, dice por acá Sandra. Ay, cómo me hubiera gustado ir a esa boda, dice.
0: Neta, tú bien curada.
1: Te voy a decir algo.
0: ¿Por qué no fuiste?
1: ¿Quién, yo?
0: Ella. No, tú sí. Tú.
1: Porque me recortaste los invitados, me dijiste que podía invitar a 20 nomás, 30 a lo mucho. Que no te alcanzaba.
0: Es que no me alcanza el dinero. Porque...
1: Entonces...
0: Sí, vamos a ir a Los Dogos nomás, ¿para qué? Está bien, ¿eh? El otro día vi una novia en Los Dogos, ahí con Alfredo.
1: ¿De veras?
0: Sí, con sus invitados y todo el rollo.
1: ¿Qué es eso?
0: Yo digo que había mucho espacio entre la misa que se acabó y la hora de la recepción. ¿Qué dijeron? Vamos a Los Dogos.
1: Qué rico, sí, es que cuando uno anda en esas cosas, la verdad es que sí da mucha hambre. Nos vamos a ir con Rolita, nos vamos a ir con algo a cargo de Pauta.

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1: Son las 9:49.
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2: Ah, vamos a
0: así, sistema de.
2: ¿Tú lo pintaste o qué?
0: No, pero ya fui.
2: Como si le hubieras pintado la tóxica.
0: No, yo ya fui. Sí, yo sé lo que te estoy hablando, Noé.
2: ¿A poco sí, hombre? Pues ya se la sabe, Papá Azul. Ya se la sabe. Y seguimos con más, con la palabra del día de hoy, mi querida tóxica. Así con todo el flow y el cariño del mundo, a ver. A ver.
0: ¿Se te olvidó?
2: No, quiero que tú me la digas.
0: Ah, que me estás calando.
2: Te estoy calando.
0: Chirimbolo es la palabra del día de hoy, chirimbolo.
2: ¿A qué te suena?
0: ¿Cómo eres chirimbolo?
2: ¿A qué te suena la palabra chirimbolo? Yo te voy a decir a qué me suena a mí.
0: ¿A qué?
2: ¿Cómo eres chirimbolo, loco, neta?
0: Sí,
2: ¿cómo
0: verdad?
2: Eres
0: de paguato.
2: Ímpulo, paguatón, así.
0: Ímpulo.
2: Así,
0: oye, ímpulo. Oye, ¿cómo han salido, cómo salen de repente palabras, no, para...
2: Lo que pasa es que se te abre el conocimiento.
0: ¡Ay, tuña! ¡Ya, tuña!
2: ¡Hola, señor locutor! Fíjate que vámonos con música, mi querida tóxica.
0: Sí,
2: Hoy 21, aquellos que están cumpliendo años también, pues muchísimas
0: felicidades.
2: Aniversario
0: de casados también.
2: Aniversario de casados.
0: Mucha gente me pregunta, Noé.
2: ¿Qué te pregunta?
0: Si estás casada con este vato de verdad. Sí, pues sí, pues sí.
2: Ay,
0: pues,
2: madre. Me pidieron algo, pero yo creo que lo vas a poner de ahí desde el viernes.
0: Y anda batallando.
2: Y me dan ganas de regañarlo este vato. Ahora,
0: el Juan Silva.
2: A ver. Es que ¿por qué se aferre, pues?
0: El Noé le dijo, el...
2: Le puse de cómo quieres oírla. ¿Cómo quieres oírla? Ahí te va. Porque me puso, compa Noé, tiene tu pañuelo al río. Y le dije,
0: tira tu pañuelo al río.
2: Compa, es el río rebelde. No, es el río rebelde. Acá, güey, enojado el vato, acá, no es. Y yo, lo puedo, a ver, ¿cuál es? Y ahí me tienes buscándola por cielo, mar, tierra y aire.
0: Ya que no sabes qué.
2: Ya que no sabes qué. Adivina cuál era.

0: corte comercial rapidísimo. Estamos de vuelta. No se nos vaya. No es tan tóxico.
1: No te vayas, ya volvemos.
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1: La investigación por la privación de la libertad de 8 personas dedicadas a la búsqueda y extracción artesanal de minerales en la región de Sierra Pinta derivó en el operativo realizado el viernes en Puerto Peñasco, donde fueron detenidas 7 personas y liberadas 3 víctimas. Sonora mantiene una tendencia favorable en materia de percepción de seguridad al registrar una reducción de 13.37% en la percepción de inseguridad desde el inicio de la administración del gobernador Alfonso Durazo, resultado de las acciones implementadas para recuperar la tranquilidad de las familias sonorenses. En el segundo simulacro de sismo de este año participaron 33 millones de ciudadanos en todo el país y ante ello se evaluó la respuesta de una fuerza de tarea integrada por 2.589.889 recursos humanos a nivel nacional, 63.575 vehículos, 371 aeronaves, 40.691 unidades médicas y 200.883 camas disponibles, informó la Secretaría de Seguridad y Protección Ciudadana. Consulta esta y otra información en www.nuestrasnoticiasonora.com. Soy Cheryl García y continuamos en una hora con más información en Nuestras Noticias Radiorama Sonora.
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9: Son las 10:04.
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1: 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No te vayas, ya volvemos.
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6: Son las 10:17.
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8: Esta canción va con mucho cariño y con mucho respeto hasta el cielo para nuestro aventurero, Jason Jiménez.

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0: Así nomás, papá Azul, así es que y si quieres, me puedo colar en tu evento también, ¿eh? No, si quieres, solamente. Así es que ya se la sabe. ¿Quieres tóxica?
1: Mande.
0: Tenemos la palabra. Vamos a destapar la palabra el día de hoy. Tóxica.
1: La palabra del día de hoy.
0: ¿Qué significa? Chirimbolo.
1: Chirimbolo.
0: Chirimbolo.
1: Me dio risa, de veras. Mira, sí. Te voy a decir. Chirimbolo es un objeto raro.
0: Hola.
1: Colgante.
0: Véngase.
1: Una bolita que cuelga y no sabes qué es. Es un ejemplo.
0: Tengo un par.
1: Noé.
0: De chirimbolos allá colgados en la esfera, en el arbolito de Navidad. ¿Qué? Pues déjame terminar.
1: Todavía ni siquiera lo pones.
0: Ok. ¿El arbolito de Navidad?
1: Es un objeto raro y colgante. Es un objeto que no sabes para qué sirve. Que está ahí nomás de adorno. Es un chirimbolo, pues.
0: Ok.
1: Tú eres un chirimbolo, no cuelgas, pero...
0: ¿Cómo no? ¡Baja!
1: Ahí está, pues, ya le dijimos qué significa. Muchas gracias a toda la gente que estuvo comunicando con nosotros y nos mandó su audio o bien sus buenos deseos del día de hoy. Pero sí hay canción acá.
0: A ver, dale a la rola, dale la rola.
1: Pero sí hay cancioncita. Entonces, bueno, ya estamos en la recta final del programa del día de hoy.
0: Peticiones, Papá Azul, las peticiones. Llégale las peticiones, ya te las sabes.
2: ¡Cállate, huevón!
0: Así mero.
1: Un saludo para mi amiga Adriana.
0: ¿Qué dice la Adriana, eh?
1: A mi amiga Adriana, que dice que hace mucho que no ponemos algo de las bandas de aquí de Hermosillo.
0: A ver, échale, tú mero.
1: De aquel año. Y bueno, pues aquí le vamos a poner algo de la banda de Ríos. Y esto se llama...

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1: Y antes de irme, obviamente, y obviamente le quiero mandar un beso al Candia, compadre, por allá. Al Candia, a mi compa Alfredo Muñoz, sí, señor. Que no se agüite, y saludos a los imberbes, perrísimos y tejoncísimos, super megatóxicos del mal. No, que no se agüite, ahí en el taller, sí señor, oiga. Y mire, mañana le voy a complacer sus canciones, lo que pasa que tuvimos un problema técnico aquí, pero mañana se la pongo. Yo sé que ustedes son fieles seguidores de No Es Tan Tóxica, Papá Azul, y no se me van a agüitar. Ya se la sabe, pero el beso pa'l Candia, ahí está. Mi nombre es Noé Beltrán. Muchísimas gracias, no decimos adiós, sino hasta pronto, porque ya nos tenemos que ir. Ya sabes, si toma, no maneje, si maneja, teme que me van a dar un regalo ahora, a ver qué onda, a ver.
2: Como si fuera una gracia.
1: ¿Qué?
2: Hoy.
1: ¿Cuál gracia?
2: Como se te hace como si fuera una gracia hoy.
1: Pues sí, es una gracia, una muy buena gracia.
2: Oiga, bueno, pues ya oír que es la programación más poderosa por el 88.9 FM, La Poderosa, por supuesto. Al ratito viene la Oralia y viene la Jazz, viene la Chocalosa, el Carolino y mucho más. Ya se sabe, ya se sabe. Usted la programación del día de hoy, así que quédese en muy, pero muy buenas manos. Nosotros ya nos vamos a ir. Que tenga una linda y bendecida semana. ¿Por qué no? Una linda y bendecida semana. Nos vamos a ver mañana en punto de las 9 de la mañana. Nos quedamos con una buena rolita. Esto viene a cargo de...

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14: Son las 10:36.
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2: La presidenta Claudia Sheinbaum cerrará este fin de semana su gira de informe, tras recorrer 26 estados y reunirse con cerca de 600.000 personas. La mandataria mexicana anunció que las fuerzas federales van a permanecer en Sinaloa y que su gabinete reforzará acciones de seguridad, educación, campo y bienestar en la entidad. Vinculan a proceso a un elemento de la Marina por homicidio doloso de un motociclista en Tlalpan. Va a permanecer en prisión preventiva mientras avanzan las investigaciones. Suspenden clases en Yucatán por casos de hepatitis A entre estudiantes. La medida estará vigente hasta el 28 de septiembre mientras las autoridades realizan revisiones sanitarias. La banca en México alcanzó en julio un nivel histórico de capitalización de 20.77%, casi el doble del mínimo regulatorio. Así lo informó la Comisión Nacional Bancaria y de Valores. Asesinan a balazos a la periodista y candidata Susi Aponte durante un acto de campaña en Perú. Isaac del Toro terminó sexto en la contrarreloj del Mundial de Ciclismo en Montreal. El mexicano volverá a competir el domingo 27 de septiembre en la prueba de fondo.
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0: Son las 10:46. 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
1: Un elemento activo de la Agencia Ministerial de Investigación Criminal, identificado como Fernando N., de 49 años, murió durante la madrugada del sábado en un domicilio de la colonia Emiliano Zapata, así lo informó la Fiscalía de Justicia de Sonora. De acuerdo con las investigaciones y peritajes, la muerte fue determinada como un suicidio. La depresión tropical 17E se desarrolló la tarde de este domingo al sur-sureste de Punta San Telmo, Michoacán, y podría intensificarse hasta convertirse en un huracán categoría 3, informó el Servicio Meteorológico Nacional. El pronóstico indica que este lunes evolucionará a tormenta tropical Polo y el martes alcanzará categoría 2, mientras que el miércoles llegará a categoría 3. En el segundo año del gobierno de Donald Trump, uno de cada 5 migrantes deportados de Estados Unidos es mexicano. En lo que va del año fiscal 2026 en ese país, que inició el 1 de octubre de 2025 y finaliza el 30 de septiembre, los tribunales migratorios han ordenado expulsar a 160.029 paisanos. Consulta esta y otra información en www.nuestrasnoticiasonora.com. Soy Cheryl García y continuamos en una hora con más información en Nuestras Noticias Radiorama Sonora.
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6: Son las 11:03.
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0: ¡Chamacos! ¡Buenísimos días! ¿Cómo están? Llegamos a la poderosa 88.9 en esta mañana de lunes 21 de septiembre. ¡Qué buena rola tenemos! Invitándolos para que se queden con nosotros de aquí hasta la una de la tarde, chamacos. Vamos a iniciar esta semana con el pie derecho, agradeciéndole a Dios este día de vida que nos regala. 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Y allá en la calle 1 entre 1 y 2 de la colonia Bugambilias, nuestros amigos de heladería del Pitic. ¿Cómo estuvo su fin de semana? ¿Qué hicieron? ¿Cómo se portaron? ¿A dónde fueron? ¿Descansaron? ¿Pistearon? ¿Durmieron? Iba a decir, ¿comieron algo rico? Eso iba a decir. ¡Ay, mal pensada la producción! Y bueno, chavacos, hoy vengo feliz y contento de estar con ustedes por acá. Recuerden que al mal tiempo, buena cara, chamacos. Yo sigo sin carro todavía, chamacos. Todo por culpa de un perro alternador que ya no pudieron arreglar. Y que lo tendré que comprar nuevo, chamacos. Pero ni modo, a pesar de eso, estamos bien felices y bien contentos. Oigan, hermosos, y bueno, hoy hay que presentar a mis compañeros. Viene a continuación el Kevin.
1: ¡Buenos días, buenos días! ¿Qué onda, cómo andan? ¿Qué dice los morros? ¿Qué dice la morra? Aquí le mandamos saludos para todas las morras. Y a los morros, ¡chivo!
0: Ya. Saluda primero.
1: Ah, bueno, 6624-616270. Repito, 6624-616270. Que es el número de WhatsApp. 6624-616270. 6624-616270. Y luego también tenemos el número para llamada, que es el 6623-027401, güey. Ruco, el maestro iluminado, también anda por acá, güey.
0: Hermano, buenos días para todos. Desde aquí yo les mando un abrazo en la distancia y que la pasea por todos lados. Chamacos, y ahora tenemos la promo de Energitas por acá. 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Nos vamos a ir al primer corte comercial, chamacos, pero en cuanto volvamos de él, iniciamos con los mensajes. Ya te vi, Eider, ya te vi, ahorita lo voy a leer. Volvemos, chamacos, 11:18 ya. Ahí acaba de cambiar. Volvemos.
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5: Son las 11 con 21 minutos.
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0: Ahí están las mañanitas para Roberto, que la estaba pidiendo. Gracias, producción. Y luego dice por acá esta foto de qué es, a ver. Feliz Día del Trabajador Radial. Ay, hay Día del Trabajador de la Radio, ¿eh? Ah, pues gracias. Los regalos ahí en la mesa, dijo mi mamá, ahí se van poniendo. Está bueno. Muchas gracias por la felicitación, hermosura. Y luego dice por acá, Energitas, quiero un trío. Salvador Gómez Guillén dice por acá, ya estás participando por el trío de regalos que tendremos hoy, chamacos. También Energitas, quiero un trío. Carlos Vega Félix, ya estás participando también, Carlitos. Carlos, te mando abrazo, mi amor. Y ahora dice por acá, ay, Dios santo, buen día, ¿qué tal te de fin? Dice, ¿cómo te lo fue? Quiero un trío, Eider Moreno. Ya lo tienes, mi amor, no madre, era cuestión de que lo pidieras. Pues me fue muy bien, chavacos, la verdad, fíjense. Me fui a Quino el sábado temprano y regresé ayer. Ahorita vengo así como la Marimar, chamacos. Ay, no, qué bárbaro. Vengo con un color de piel, chamacos, que ni la Galilea Montijo en la Casa de los Famosos, la verdad. Nomás me falta el pulgoso que me ande ladrando un lado a una... A su mecha, Marimás, que me dijeras de cuenta. Ay, no, pero la pasamos muy a gusto, chamacos. Muy suave en la playa. Me hizo falta que me enterraran ahí en la arena, no hubo quien. Pero me la pasé muy bien. GPI, tú, GPI, a mí, ¿por qué no me dices vamos? Si tú me dijeras vamos, vamos. De hecho, te voy a decir yo a ti, GPI, porque miré en tus historias ahí que andabas no sé dónde. Mucho Jeep rojo, mire, mucho Jeep rojo. Para que sepas que estoy al pendiente, precioso, para que veas. Nadie está tan al pendiente. Ay, pero tengo mis dudas con el líder, chamaco. Se me figura que es muy heterosexual, como que no capea. Pero bueno, el tiempo me lo va a decir. Ah, es cierto. Dice para acá el siguiente mensaje. ¿Dónde nos quedamos? Aquí está. Buenos días, buen inicio de semana, Carolino Bello. Un poema del Kevin. Soy Paola, dice por acá. ¡Hola, Paola!
1: Quisiera decirte, Paola, lo mismo que está diciendo el pulmón, ojalá que tú y yo lo hubiéramos hecho. De que fuéramos juntos a pasar el fin de semana a Bahía de Quino. Me figura que ya estando allá, sí te comías mi pepino.
0: ¡No, grosero, vino más! Aunque no lo dudo ni tantito, ¿verdad? Porque luego dice, déjalo, déjalo, sí que tiene, no le hace. Es la Paola, te mandamos un beso, Paola, qué bueno que ya te reportaste, mi amor. Y heladerías del Pitigue Leider, dice por acá, ya estás anotado también, mi amor. Y luego dice por acá el siguiente, Energitas, quiero un trío, Jacqueline Fontes, ya estás participando. La gente que nos va empezando a escuchar va a decir, ¿por qué están diciendo que quieren un trío? 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Así que si quieres participar, hay que poner Energitas, quiero un trío o me gusta el trío y tu nombre completo como Jesús Ernesto Jiménez Peralta, que ya también está participando. El reloj marca las 11 de la mañana con 31. Vamos a regresar después del corte comercial para seguir poniéndote canciones, complaciendo, anotando en las promociones y todo lo que a ti te gusta de La Poderosa 88.9.
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3: Son las 11 con 34 minutos.
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1: En tan solo 22 minutos serán ya las 12 de mediodía. Y dice por acá el siguiente mensajito. Saludos, Carolino. ¿Quién es? ¿Quién es? Ah, dice por acá Ricardo Vázquez Servín de la Mora. Saludos, Carolino. Hola, señor. ¿Cómo está usted? Qué gusto saber de usted. Qué bueno que está bien. El que mande mensaje, pues ya te hace saber que está muy bien él. Le mandamos un besote y un abrazote a don Ricardo Vázquez. ¿Qué es esto? No, pues qué suave. Luego dice por acá el siguiente mensajito. Energitas, quiero un trío. Buenos días, Yasmín Zavala. También estás participando, hermosa. Queda disponible el 6623027401. Y luego por acá, Carolino, buenos días. Quiero participar con Energitas, quiero un trío. Dice heladería del Pitic también, pero no me dices tu nombre, mi amor. Ah, bueno, es Francisco Alberto Telles. Ya, mi amor, con eso. Y ahora, Carolino, buenos días. Dile al maestro iluminado que me lea mi signo. Soy del signo de Piscis. Quiero saber cómo me va a ir. A ver, espérenme. ¿Qué hacemos primero? Sí, la llamadita, aguánteme tantito, nomás que el maestro iluminado lea Piscis. Y ya la sacamos al aire, ¿está bueno? Con mucho gusto, hermano, del signo de Piscis. ¿No lo encontraste, amor?
2: No.
1: Evite los esfuerzos y tomas el tiempo necesario para cumplir con todas sus obligaciones, Piscis, ya que un cierto estado de indiferencia lo acompaña en este día. En el amor, su enamorado se mostrará un tanto resentido e intente remediar la situación a través de una charla madura. Olvide los viejos agravios y restablezcan el vínculo amoroso. Un abrazo a la distancia. Tenemos llamada ahora. Bueno.
3: Hola, Carolino.
1: Hola, buenos días.
3: Buenos días, ¿qué rollo?
1: Ay, el Menona. Creí que eras el Juan Pablo, mi amor. Te confundí por un momento.
3: Ah, aquí andamos.
1: ¿Qué onda, Menona? ¿Cómo estás? ¿Todo bien?
3: Bien, aquí en tu barrio.
1: Sí, ya sé. En la mañana
3: ya
1: salí.
3: Ya pasé por tu casa.
1: ¡Ya!
3: Ya te la recogí.
1: ¡Qué temprano! Fíjate lo que te iba a decir. En la mañana salí de la casa a las 6:30. Ya estaba abierta la reja, ni que fueran a pasar ahorita. El menor no está dormido todavía.
3: No, yo me levanto a las 5.
1: Ah, pero ¿no andaba chambeando a las 6:30 o ya andabas?
3: No, no.
1: Ah, ya ves, muy abierta la reja desde temprano. Pero qué bien, bueno. ¿Y ahora por qué tan temprano?
3: Pues hubo carro temprano.
1: Ah, es cierto. Van llegando. Es cierto, a como van llegando, van dando, ¿no?
3: ¡Ándale!
1: ¡Qué bueno, Menona!
4: ¡Hola, Menona!
3: ¿Qué onda, como Kevin?
4: No, oh, pues aquí andamos, güey, ya sabes, correteando la chuleta como toda la gente, güey, como debe ser, ni modo, güey.
3: Así es. Oye, qué agüita, ¿no? Apenas pagan y ya para el otro día, para el lunes, ya no hay dinero.
4: No, hombre, loco, yo a veces el mismo día, güey, ando un llorón en la noche, güey, que me toca pagar que la renta, que el agua, la luz, el cable, el internet.
3: No, hombre.
1: Las cariñosas.
4: Oh, no, no. Sí, ah, no.
3: Las Kawasaki.
4: Las Kawasaki, para las Kawasaki quedan, güey. Qué tristeza, ¿no, Menona? Que peor que un tufesa el sueldo de va, güey.
3: ¿Eh?
4: ¿Y a ti te dan aguinaldo, güey? ¿Añilo?
3: Sí.
1: Uy, qué suave. Un aguinaldo me caería muy bien. ¿También te adelantan aguinaldo o no?
3: Mande.
1: ¿Te adelantan aguinaldo, te digo?
3: No, no. No, pero te lo dan en dos partes.
1: ¿Por qué?
3: En diciembre te dan una parte y en enero la otra.
4: Van a andar valiendo gorro en enero, ¿no, güey?
3: ¡Anda! Van a andar como...
1: Si te lo dieran en diciembre, te lo gastas todo, ¿no, Menona?
3: Sí, es que sí se va todo el dinero.
1: No, sí, mi amor, pero a la gente que dice, ah, es que yo ahorro toda la vida ahorrado, ¿cómo le hacen para ahorrar, Menona?
3: ¿Quién sabe?
1: ¿Tú eres ahorrador?
3: Que pasen... Loco, sí tengo dinero guardado, pero tampoco no mucho.
1: Ah, que sí, pero...
3: Pero sí vas dejando un colchón.
1: Un colchoncito, por lo menos. Ándale. Pero hay gente que ahorra toda la vida y son bien marros y... Pero dicen que sí funciona hacer eso.
3: Sí. No, pues la verdad, yo sí salgo mucho. Me la llevo a la calle, pero también calmado.
1: No, está bien, mi amor, eso es bueno. Ahí le mandamos el saludo para toda la cuadrilla. El Menona, ¿cuál vas a pedir hoy, Menona?
3: Bailando bien. Hace mucho que no me la pones.
1: Fierro de la Pacha, y te la voy a mandar ahorita. ¿Está bueno?
3: Dale, pues, dale, compa Kevin.
4: Ahí nos guachamos, Menona. Pórtate bien. Ay, le corté la llamada antes. Pensé que no iba a decir nada, güey.
1: Oigan, chamacos, y por acá, Alan Gómez Torres anda muy, muy activo en esta mañana. Buenos días, Alan. ¿Cómo está tu camisa?
5: ¿Qué onda? Buenos días. Gracias, gracias, cuando gustes.
1: No me queda.
5: Te queda chiquita, ya
1: no,
5: sabes.
1: No, oye, esto. Yo digo que... No, sí me queda bien. Rodada,
5: simple.
1: Ay, no, no, rodada no, talla sí, rodada sí. No.
5: No. Oye, pero estás, ya vas bien, ¿no? Con la
1: si
5: dieta.
1: Si tú fueras un carro, ¿qué carro, qué modelo, qué tipo de carro serías?
5: Me gustaría, sí, güey, fíjate que una vez me hicieron esa pregunta, pero con los animales. Y me lo hizo una persona que le sabía. Yo, un león y un tigre, resultó que realmente, ¿cómo te ve la gente? Fue la pregunta.
1: Ah, ok.
5: Ahorita te contesto la tuya. Y yo dije, pues me va a ver como un águila. Y no, güey, la gente me ve a mí como ¿qué era? Que no me acuerdo, un animal así bien dócil. No era un perro, pero algo así. Yo dije, ah, qué chiste. Yo quería que me vieran como un tigre, como un león.
4: No, por ejemplo, yo, por ejemplo, sí parezco un tigre.
5: Pero la gente no te vemos así.
4: De bengala, ¿no, güey? O mínimo acá parezco. O sea, ¿qué parezco acá? Un mastodonte acá, güey. O un
5: rino.
4: Un rinoceronte acá.
5: Un oso.
4: Pero acá, bueno, un oso acá de los pelos prietos, sí. Pues. Ahora, ¿tú qué tipo de animal soy para ti, güey?
5: Yo creo que soy. ¿Sabes qué soy?
4: No, yo, ¿qué sería?
5: Tú.
4: ¿Cómo me ves tú? A ver,
5: yo te veo, ¿sabes? Como un coyote o como un lobo así, muy, muy echado para adelante, mañosón, que nunca se le escapa nada, ¿no? Que siempre está solucionando.
4: La gente que pensará, a ver, la gente que nos escucha, ¿qué tipo de animal sería yo según ustedes? Está buena esa pregunta.
5: No falta quien te ponga una cachorro, ¿no?
4: No, güey, como una cachorro.
5: Yo te estoy diciendo la gente como es, pues. Porque tú te ves así o te sientes así.
4: Yo me siento.
5: Igual y para la gente va a saber que es un Juancito.
4: Más al.
5: Yo
4: me siento como un leopardo, cabrón.
5: A mí me gustaría sentirme como un águila. O como un delfín. Ay, o como no. Un tigre.
1: Yo pues, como sí. Que parezca guacamaya colorida. Ay, con eso tengo, mi amor.
5: Pero seguramente me ven como un pichiloro.
1: ¿No? ¿A ti?
5: O como un, no sé.
1: No, yo te miraría a ti así. Un colibrí no. Te miraría así como un
4: chango con la rosa.
5: Neta que sí, güey. Un orangután.
1: ¿Pero la cola rosa?
5: No, por el chango nomás, no, existe un chango con la rosa.
1: Sí, en el centro ecológico.
5: Hay uno.
1: Que tiene las pompis así, rosadas.
5: Claro, sí, también están pelonas, sí.
1: Pero un rosa así como fosforescente, un rosa muy intenso. Okay. Yo digo que así sí te miraría como un animal.
5: Puede ser.
1: Así y de copa. La Cheryl sería, ¿qué tipo de animal sería la Cheryl?
5: Una sería una...
1: Una foca.
5: No.
1: Una foca.
5: Una foquita.
1: Sí, por lo.
5: Ándale, ala.
1: Sí, cómo no.
4: Oh, yo la miraría así como una sirena, güey. No sé que no existe, ¿no? Pero la curva era. La cola, qué bonita la tiene, güey.
1: ¡Ey! No, de sirena, güey.
4: No. Como de pescado acá, güey.
5: ¿Te va a caer la cabeza con tu alambrado, la
1: Mar, dijo que era. Oiga, chavos, para
5: ahí para que le el Cholo. El Jeffrey es un
1: el Jeffrey
5: oso perezoso.
1: Un charal es el Jeffrey.
5: Es un oso perezoso. Un
1: timón. Ándale. ¿El Faba qué sería? Una gastela en ella.
4: Aquí tenemos, allá tenemos al timón en otra cabina, el Jeff y el Pumba, aquí está, güey.
5: Una cabra, sí,
1: que ¿qué parece el Pumba? Dijo la Cheryl.
5: Al Pumba, el cantante.
1: Yo supongo.
5: ¿Conos y cirugía?
1: Pumba. Del Timón y Pumba, dice la Cheryl que tú eres
5: qué
1: el Pumba.
5: Bueno. No sé quién sea, porque yo no he visto ninguna de esas series de... No,
1: oye.
5: Lo comentamos, ¿no?
1: El Faba
5: y me dice que no me la pierda, pero no la he visto.
1: El Faba, ¿cómo que sería? ¿Una gastela, algo así? Una llama. Sí,
5: una pinche llamita, así, algo llama, así. Panzoncita, sí. Uy, y caminando así coquetonamente, ¿no?
1: ¿El Roco?
5: El Roco.
4: Una serpiente, porque no tiene. O sea, está derechito la espalda, cabrón.
5: Oye, frijo. Me ha llegado el cuerpo de Winnie. Ahorita le voy a decir.
1: Pero, pues, ¿te dijo que era el Roco o tú supones?
5: Quiero creer. Porque aquí no. O sea, dije, aquí en la radio, pues aquí trabaja, ¿no? Me dijo, entonces ahorita le voy a decir. ¿A quién te refieres? Yo supongo. Pues yo tengo llantitas, pero un Willy más así, ¿no?
1: Sí, pues flaquita así, recta, sin nada, protuberancias por ningún lado.
5: Ok. Y luego, el Faba ya quedó. Ah, ¿el Noé quién sería?
1: ¿El Noé?
5: Como un pato.
1: Ándale, ah, no, sí. Como gallina vieja, sí, porque para las pompis, para una gallina vieja. ¿Y la tóxica?
5: La tóxica sería, no, pues el mismo Noé no le dice, pues.
1: ¿Qué le dice?
5: Que parece, ¿cómo se llama? Ese que está. Que
4: sí, sé, pero capibara.
5: Capibara.
4: ¿Y la chacalosa?
5: Está bueno.
4: Uno.
5: La chacalosa.
4: La chacalosa era una mojarrita, cabrón.
5: Sí, era una mojarrita, sí, cómo no.
1: Ay, mojarrita. No parece mojarrita.
5: Está enamorado de ella, Jeffrey. Pero pues está casada, pues.
1: ¿Pero cuándo estar casado es impedimento para hacer algo?
5: Es que, pero el Jeffrey es respetuoso. Está bueno.
1: No me acuerdo. ¿Qué dices?
5: Que actualicemos.
1: Dilo.
5: Que mandes a corte.
1: Vamos al corte comercial y ahorita volvemos, chamaco.
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8: Son las 11. Con 51 minutos.
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0: Tenemos ya las 11 de la mañana con 56 minutos. Y aquí ya dijeron, mira, ¿dónde está? A partir de aquí. Dice el siguiente mensaje, un cholo escuincle, compa Kevin.
1: ¿Y esa onda, güey? Esos perros están bien feos, güey.
0: No, pero por lo de cholo, dicen.
1: Ah, bueno, un cholo escuincle por el perro cholo, güey. Qué perro, güey.
0: Ahí le acabamos de mandar su canción, la de Bailando Bien del Tropicalísimo Apache el Menor, y nos manda otro audio.
2: Buenos días, buenos días, Carolino, compa Kevin.
0: Ah, ¿cuánto es la llamada?
2: Y a todos los del club ahí. Aquí estamos los del... Tripulación 284, estamos trabajando acá para el barrio del Carolino. Está bueno, ahí para que me ponga la rola Bailando Bien con el Apache, si se puede. Ya te andamos escuchando. Y mandale un beso por ahora a Luis y al Beto. Saludos.
0: Gracias, mi amor. Ya lo complacimos ahí al Menona. Y bueno, ojalá. A ver, espérenme, estoy viendo por acá, ¿eh? Ahí está. Dice por acá la herida del Pitic. A ver, espérenme, me mandó otro. Excelente día, Energita, dice Erika Guadalupe Corona. Excelente inicio de semana. Espérenme, me mandó otro. Alcancé a ver que mandó otro audio el Menona. Sí, sí, mandó otro. Aquí está.
2: Oye, compa, era también porque es perrón, pues por perrón también. Pues, ¿qué pasó?
1: No, sí, pero pues, entre los perros hay raza, güey. Pues el cholo escuincle, cabrón.
0: Pero acuérdate que el cholo escuincle es un perro milenario, es el que salía en la película de Coco. Dante se llamaba en la película de Coco, ¿te acuerdas?
1: Ah, bueno, no, entonces si es por perrón y milenario acá, entonces sí soy un cholo escuincle.
0: La risa del Kevin. Tenemos llamada. Bueno.
3: Bueno.
0: Hola, Chago.
3: Hola, Carolina.
0: ¿Por qué tan serio?
3: Es que esta llamada es para aclarar algo que dijeron el viernes.
0: A ver, ¿qué pasó el viernes?
3: Para el Darío y para tu amigo Kevin.
1: Ah, ya no soy tu compadre, yo.
3: Compadre, bueno, señor Kevin, ¿qué le dijiste a estos menonas que me querían poner a mí en el carro de la basura, como pusieron al Andrés? Porque yo le estoy metiendo ideas según tú al Darío y que no sé qué rollo.
1: No, ya sé,
3: sí,
1: ya
3: sí, me acordé. ¿Qué dijiste a ti?
1: Espérate, espérese, señor Chau. Usted y yo tenemos de amistad exactamente desde el 2018, o sea, hace 8 años. ¿Cuánto tiene de conocer al Darío?
3: Poco.
1: Poco. Ahora resulta que andan muy acoplados, echándole flores a una persona que no voy a mencionar por respeto, cuando eso antes lo hacíamos tú y yo, y ahora resulta que de buena primera lo haces con este güey. Dicen que el que entre lobos anda, aullar se enseña, y si tú te sigues acoplando con el Darío, con el Andrés y con la bola de chichincla que traen ahí, vas a terminar rozando. Entonces, ¿quién está mal? ¿Tú o yo?
3: Tú.
1: ¿Por qué?
3: Porque yo no me estoy acoplando con ellos.
1: Ah, ¿y los mensajes ahí en el grupo qué? Con el Darío. Pues, no, ¿cómo? Si parecen compadre ya, güey.
3: No, si para haber sabido que te iba a encelar no hubiera dicho nada.
1: No es celo. No es
3: celo. No, lo bueno es que no son celos.
1: No son celos, pero no. ¿Para qué abren la boca, pues?
0: Pues ni modo que para qué la va... No, mejor sigan ustedes.
1: No, o sea, me refiero a que para qué no, que el Darío, que acá, que no vale gorro y que vale para puro no sé qué, y de repente acá. Ay, sí, está bien bonito, está bien bueno, y que no sé qué.
3: Tampoco no está, no es verdad.
1: Bueno, entonces, ¿tengo razón?
3: Nomás dime.
1: ¿O no tengo razón?
3: De la persona que estamos hablando, de
1: sí,
3: la mujer.
1: Sí, tienes toda la boca retacada de razón, pero ¿qué tienes que estar comentando con el Darío, pues? ¿Por qué?
3: Porque está preguntando,
1: o sea, se te
3: pues
1: olvidó todo lo que te hizo, todo lo que ha hablado de ti, las veces que te ha querido partir tu mandarín en gajo, las veces que te ha insultado, que te ha faltado el respeto, que te ha dicho lo que te ha dicho, y no en tu cara porque no tiene los suficientes pantalones, pero te lo dice a través de la radio, a través de mensaje, a través de audio, a través de video, y ahí está todavía usted.
3: Pues estamos comentando algo que coincidimos, que es verdad.
0: Te oye medio trabadito, mijo, no te pongas nervioso.
3: No, estoy nervioso.
0: Sabe que tengo razón.
3: No tiene razón.
0: Mira, aquí mando un audio al Menona, no sé si es sobre eso, espérame.
2: Anda de chapulín, compa,
1: exactamente. Hablando de eso.
3: No.
1: Si la persona fuera animal, no pensamos en un chapulín. ¿Qué? ¿Colgaste? Para eso me gustaba, para que colgara. Qué loco, nomás le dijeron su verdad, que el chapulín y que no sé qué. Y en greña, entre comillas, se le cortó la llamada, güey. Luego, mira nomás, aquí tenemos audio del inservible, el Darío.
4: Para mi hermano Andrés, que nos invitó el sábado, pero andaba ocupado, pero él también tenía buena compañía ahí con el videito, se ve. Saludos. Ay, no puede faltar Cholo Chivo.
5: Es lo que estoy diciendo, pues.
1: Omitiré mi comentario, la gente se da cuenta, la gente sabe cómo está el asunto.
0: 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Corte y volvemos, 12:03 ya.
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3: Sonora se encuentra en cuarto lugar a nivel nacional entre los estados con menor rezago educativo, con alrededor de 470 mil personas que no han concluido alguno de los tres niveles de educación básica y 30 mil personas no saben leer ni escribir, informó María Engracia Carrasco, directora general del Instituto Sonorense de Educación para Adultos. Un grupo de madres de familia informó que alumnos de la escuela primaria Rodolfo Elías Calles, ubicada en la colonia Casablanca, al poniente de Ciudad Obregón, llevan dos semanas sin poder asistir a clases presenciales debido a fallas en la instalación eléctrica de alto voltaje en parte del plantel. Desde Tijuana, Baja California, la presidenta Claudia Sheinbaum llamó a defender la soberanía de México y sostuvo que el destino del país corresponde únicamente a su pueblo. Durante su rendición de cuentas, destacó la aportación de los trabajadores mexicanos a la economía nacional y a la de Estados Unidos. 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Soy Cheryl García y continuamos con este y más información en unos momentos más en Nuestras Noticias Radiorama Sonora con Oralia Costa.
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11: Son las 12 con 7 minutos.
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0: ¿No quieres una pizza, Jeffrey? La encargamos, mi amor. Sí, cómo no, lo de menos.
1: Tengo hambre.
0: Ah, tengo hambre, dice. Chamacos, el Jeffy tiene hambre. Oigan, me dicen por acá que se están escuchando ruidos como paranormales. No, no se asusten. Lo que pasa es que saqué una llamada al aire y tenía el teléfono al aire. Entonces se escuchaba la llamada de la persona que me estaba marcando. No sé quién sería, pero estaba muy al aire la persona y yo ni en cuenta. Pero gracias a quien nos avisaron, al cuate, dice, pero también porque nos avisó, y a don, al señor Cantú. Mira, no agarre el touch. No agarre el touch. No, te estoy diciendo, pues. Buenos días, compláceme con la canción de la Yaquecita. Saludos desde el río Aras Natora, dice Sonora. Gracias, lo seguimos escuchando.
2: Yo tengo una Yaquecita que quise mucho en Sonora. Solentín Elizalde, debería ser yo, güey. Solentín Elizalde, güey.
0: Oye, dice Jeffrey que si tú fueras un animalito, dijo el Arango Mestor, que fueras un osito perezoso, como el de la Era del Hielo. Tú dile qué parecería él. ¿Qué parecería él? El Alan.
1: Un pitbull.
0: Un animal. Ah, un pitbull.
3: Porque dijo él.
0: A ver, abre el micrófono, ahí va.
4: Porque dijo el Carolino, que hace rato te preguntó, oye, ¿y el Rocco qué te gustaría que fuera? Un gusano parado.
0: Fíjate nomás. Y que dijiste que parecía un Winnie.
4: Ah, no, pero eso a mí me dijo, ya llegó el cuerpo de Winnie y yo quiero creer, supongo. Ojalá no esté oyendo.
0: ¿Tú qué animalito sería el Alan? Contestas en la mía.
4: Animalito de la creación.
0: A ver.
5: Sería el mamut.
4: Ya le perdiste tu tiempo.
5: El mani es.
0: Manito. Oigan, chamacos, vamos a ver los mensajes por acá. Dice el siguiente, heladería del Pitic. Ay, no me acuerdo que no le sirve el touch. Heladería del Pitic. Oye, ¿quién iban a de este? A Sergiván Piri Corona, dice, excelente inicio de semana. También dice, Energitas, quiero un trío, Hugo Valencia. Ya estás participando, amor. No, trío de regalos de Energitas. Y luego, sígueme, mi amor, es que no sirve el touch. Dice, Energitas, quiero un trío de tres. Dice por acá, Edgar Guillermo Flores Razo. También ya estás participando, mi amor. Con todo gusto. Maestro Iluminado, nos ayuda con el signo, por favor, de Tauro. Y aprovecho yo que soy Tauro. ¡Tauro! Anímese y comience a estudiar lo que le gusta sin calcular de manera racional. Sepa que haga lo que haga, siempre se le va a presentar a ti, Tauro, una oportunidad. En el amor, procure renovar relación. Decídase a realizar una cena romántica con la pareja. No postergue ese encuentro romántico por nada del mundo. Por último, busque mejorar su estado físico. Siga con esa dieta que le permita potenciar su vitalidad. Un abrazo en la distancia. Gracias, maestro iluminado. Ya, mi amor. Dice por acá, me gustan los tríos. Heladería del Pitic, Micas Parra Martínez, dice por acá también, Carolino. Soy muy bueno, dice, para enterrar ahí en la playa. Pues invítame, mi amor. No te digo que yo fui, a mí nadie me enterró en la arena ahí. Jesús Mendoza, habría que ver, corazones, vamos a ver si es cierto. Vamos a ver si es cierto eso que me estás diciendo. Energita, yo quiero un trío, Jesús Francisco Aguirre, y nos manda audio. ¿Qué dice el audio? Vamos a escucharlo. A ver, espérenme. Ay, pues es que estoy acostumbrado al touch y no agarra. Ahí está, ahora sí.
6: ¿Qué onda, corazón? ¿Qué onda? Buenos días, buenos días. ¿Qué pasó? ¿Qué anda haciendo coraje, corazón? Uy, no, pobrecita la muñequita. Era hablado, ¿por qué no me hablaste? Pues luego, no te la sabes. ¿Qué no? Principales tres mix. Cuestión.
7: Para empezar la semana con todo. En cada foto dice el contenido. Hoy tenemos.
6: ¿Cómo viene la muñequita ahora, después de tanto enojo con el carrito hoy? ¿Cómo anda la muñequita? ¿Cómo viene vestida el día de hoy? Vamos a decirle al Chelo Mugroso, ese, ¿qué tiene? ¿Qué tiene? No tiene nada. El Chelo Mugroso ese. Ay, Cholo. Cholo. No tengo ganas de decir nada ahora, Cholo. Nomás. Sí, mi tote. No hubiera visto cómo iba en la bicicleta por el Palo Verde, el Cholo. Ahora que hay un montón de bachecitos chiquitos ahí, todos los agarró, no hubiera visto. Encantado iba el Cholo Mugroso. Cholo, chivo. Saluditos, saluditos. Oye, ponle una rolita ahí. El Grupo Firme, tu sello de calidad. Sale, saluditos.
0: Oye, ¿qué así los mensajes? Saluditos. ¿Cómo estás? A alguien le andan queriendo ganar el mandado y el mandado soy yo. Se me figura.
2: A mí me dijo Boshi como 20 veces y tú eres un remayelón.
0: ¿Y qué tiene? No sería ni el primero ni el último, mi amor. ¡Nos vamos al corte comercial! 12:21, regresamos por acá en La Poderosa 88.9.
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13: Son las 12:23.
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10: Son las 12 con 33 minutos.
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0: al número de la cabina. Dice, pues, también para que me apuntes en las promociones, Carolino. Y dice, me encantaría hacer un trío. No es que si te gustaría hacer, es que te gustan los tríos porque el premio son 3, ¿eh? Guadalupe Imperial Ortega. ¿Cómo vienes vestido hoy, Carolino? Bonito día. Pues hoy, es más, voy a hacer algo. Amor. Jeffrey, ¿puedes decir cómo vengo vestido?
1: Está comiendo.
0: ¿Por qué comes en la cabina? Ay, no, chamacos, no.
1: Dile,
0: no.
1: Dile, ¿qué, ¿cómo vienes?
0: ¿Cómo vengo
1: vestido? ¿Qué color es esa camiseta?
2: Morado.
0: ¡Ay, no! Ya, o sea, yo quería que lo hicieras sexy. O sea, que dijera...
1: Oye, ¿pero qué color es ese, güey? Está chile como chicle.
0: Lilitas,
1: tío. Está lilón, sí.
0: Morado. ¡Morado! El chiste es que dijeras...
3: Ella viene en color sí, morado.
0: Es más, hubieras dicho.
3: Viene tarde, ¿por qué? Porque viene de morado.
0: Algo así. ¡Ay, mañana! Me volaba así nomás, dijo. Dice para acá el siguiente. Pareces un gato, pero de angora. Al choro le dicen. Es un gato angora, güey. ¿Cuál viene siendo los gatos angora?
1: Pues un gato angora, no, no tengo ni idea.
0: A ver, gato ahí, angora, vamos a ponerlo.
1: De volada, ChatGPT, ahí está. No se raja.
0: A ver, ¿me puede mostrar gato de angora?
1: ¿Qué va a pasar el 5 de octubre?
0: ¿Qué va a pasar?
1: Nada, algo va a pasar. Verás, te puedo apostar que algo va a pasar.
0: A ver, gato de angora.
4: Un gato de angora,
0: ¿eh? Vamos a ver. Oh, el ChatGPT está tardando, el güey.
1: No, pues es que...
0: Anda plomando, ¿no?
1: Tanta pornografía que ves ahí, tú, cholo.
0: Ya quisiera, güey. No, neta que no, güey, no me gusta a mí ver esas cosas, güey.
1: Y menos de las mujeres, pero de hombres, ¿qué tal? Y lo siento, cholo.
0: No, güey, así lo voy a partir su madre. ¡Ey! ¡Ey! ¡Ey! ¡Ey! ¿Cómo le vas a dejar el ojo a la lana, cholo?
1: ¡Morado!
0: ¡Morado! Dice por acá, bendiciones igualmente para ti, Carolino. Gracias, Ricardo Vázquez Sermín de la Mora. Dice, el cholo sería un animal, chivo o un caracol. Dice, por arrastrado y baboso. Pongan un remix al Terian del cholo. Dice por acá, espérenme, amor, nomás vamos a atender la llamada. ¿Bueno?
5: ¿Bueno?
0: Sí, bueno, Jesús.
5: Ándale, hola, Caro.
0: Te estoy diciendo, tengo detector. Bit, bit, bit, bit, bit, bit, bit, bit, bit, bit, bit. ¿Dónde, Jesucito?
5: Nada, te hice 16 llamadas y no voy a entrar, qué barro.
0: Pero en la 17 entraste y aquí estás, mi amor, que eso es lo bueno. Dicen que a la vida hay que verle el lado positivo. 16 veces no contesté, pero la 17, ¿qué tal? Ya estás al aire, aprovecha.
5: Con eso, ay, ni me digas.
0: ¿Por qué?
5: Oye, quiero algo desubicado, ¿eh?
0: ¿Por qué?
5: Con el jefe Chabón, no desubicado.
0: Bueno, pero ¿por qué, mijo?
5: Porque me está diciendo en el grupo que insultó al Chago.
0: Yo no lo insulté. Él empezó ahí, anda muy amiguito del Darío, pues. ¿Tú qué opinas de eso?
5: Pues, sino que me voy enterando menos ahorita que lo insultó, que sabe qué, ¿no? El Darío que vete con nosotros.
0: Pero, ¿el contexto qué onda?
5: Pues, no me estoy enterado de todo, a ver, cuénteme.
0: Porque el morro anda muy acoplado con el Darío, pues, y si el Darío es de los contrarios, ¿por qué se anda acoplando? Pues, independientemente del motivo, no hay justificamentación, güey.
6: Justificación se dice, no justificamentación, como dijiste.
0: No lo hay, güey.
5: Y luego
0: le
5: invitaron al menor a que se vaya con ella.
0: Aguanta, que espérate, me está echando aquí café el mesero. Gracias, mijo.
6: Porque le dices mesero a la
0: lanza. ¿Y qué, mijo?
5: Te invitaron a mi amigo Menona y después a mi amigo Chaco y que me tomamos ir para allá, que sí, que no, ¿qué hago?
0: Pero a ver, o sea, ¿cuál es el asunto aquí? ¿Lo estás defendiendo o qué?
5: No, que insultó a mi amigo Chaco, que
0: pues para sí, sí, bueno, vamos a suponer que es cierto, lo insulté, ¿lo estás defendiendo?
5: Pues sí, me dijo, jefe.
0: Lo vuelvo a repetir, ¿es un sí o un no? ¿Lo estás defendiendo?
5: Medio.
0: No seas coyón. ¿Lo estás defendiendo sí o no, Jesús?
5: Pues yo estoy
0: metiendo,
5: jefe, pero porque me miro, pues, pero quiero que me diga usted su versión.
0: Este es un flash informativo. Adelante con la información. Solamente para decirle al secretario general que estamos pidiendo la baja de Jesús. Repito, estamos pidiendo la baja del guardaespaldas Jesús por ir en contra de los pensamientos y de las acciones que lleva a cabo el sigilo. Por conflagración junto con el Chago. Y ahora muy amigo del Darío. Hasta aquí el reporte, secretario, para que me manden la hoja de la baja.
5: ¿Qué pasó? Estoy fuera, jefe.
0: Está fuera.
5: Híjole, qué tristeza este día.
0: ¿Y sabe qué? ¿Sabes qué?
5: Sí,
0: cambio fuera.
6: Le colgaste. ¿Por qué le cuelgas?
0: Porque sí. Y así con la vara que fue medido el Jesús, con eso vamos a medir a todos. Y me vale gorro. Y sí, sí, en el que rasgue.
6: Es muy bien, dijo el Jeffrey. Ya, dice el Jeffrey. Tenemos otro audio, chamacos.
7: Mira, Cholo, no te quiero chapulinear, como dice mi amigo Menona. Nada más que tu tiempo se acabó. Gracias. Y no pudiste hacer nada con esa mujer que tiene un lindo perro. No pudiste hacer nada.
6: Que tiene un lindo y perro. Pues,
7: ¿qué quieres tú? ¿Quieres tener a todas y a nada agarras? ¿A nada agarras? Ah, pero que no fuera el de los del fraccionamiento de Los Ángeles, porque a esa sí.
6: Ah, mira con lo que tú vas
7: a salir, sí. Y una cosa le digo a ti, el Darío. Se pueden... Bueno, a ti no, porque tú no cuentas. Al Darío. Darío, te puede ilusionar, pero no vas a tocar, porque... ¡Solo!
8: ¡Sí!
7: ¡Come cuando hay!
0: Cuando me puedes decir así, sin agarrar aire, hablamos, güey. Bájale los tacos primero, no puedes ni respirar.
6: ¡Chi! ¡Bo! Dijo el Chago. Dice para acá: buenos días, Carolina, más iluminado. ¿Cómo amanecieron, jóvenes? ¿Cómo les fue el fin de semana? Bendiciones, les mando un fuerte abrazo. Cuídense mucho del calor. Pues aquí ando en modo trigueñita, yo con el color de piel que me agarró con el sol allá en Quino, hermoso. Dice Carolina: soy Verónica Rodríguez Torres de Haciendas del Sol. ¿Me puedes agregar a los contactos, por favor? Claro que sí, mi amor. Jeffrey, me agregas a esa persona. 1831, acaba su número. 1831. Abajo el Juan Pablo. Luego dice por acá, el siguiente es audio del Juan Pablo, vamos a leerlo.
9: No entra la llamada, Chivo, no entra la llamada, Cholón, Chivo. Problemático, ¿cómo te gusta el problema, Cholo? Te van a venir partiendo tu mandarina en gajo, Chivón.
0: ¿Pero por qué dice que me van a partir la mandarina? ¡Tú, éntrale, güey, coyón!
6: Mande, amor. 1831, acaba el número. Luego dice para acá, ponle ahí debe traer el nombre ya puesto. Energitas, Marco Antonio Favila, saludos. Dice por acá el siguiente: me gustan los tríos, José Torres Noriega, Kevin Chivo. Dice: a ver, Kevin, ¿cómo vienes vestido?
0: Si no me hubiera faltado al respeto, le contara, güey, pero como me faltó, Nets. Siguiente mensaje.
6: El Darío nos manda audio, vamos a escucharlo.
0: ¿De qué te ríes tú? Como lo de quién. Ah, bueno, Nets. ¿Te acuerdas que salió un comercial a tele acá para la gripa? Nets.
6: Se dice Next. Tenemos audio.
10: Bienvenidos a mi hermano Chago y a mi hermano Jesús, aquí al comité del compadre Andrés. Bienvenidos.
0: Está bien, Darío, mira, pero agarra al Chago, al Jesús, los hace rollito y te los mete por el...
6: Para empezar, no sería un rollito, sería un rollote con el Jesús y el Chago. Dice por acá, a ver, manda otro audio el Chago. Y ya se prendió el cerro, dijera la chacalosa. ¿Qué dice el Chago?
7: Yo sí te voy a partir tu mandarín en gajo, Chivo.
0: Ya
7: quisiera, güey, a ti y a todos los güeyes del Chivo del sindicato ese de cositas. Muroso, como cuando hay.
0: Me la peres, Prado, contigo la orquesta, güey, Chivón.
6: Ey. ¿Te prendiste?
0: Lo que es... ridículo ahí, tiene en foto de perfil el Chago, tiene una máscara de Blue Demon, qué loco. No, ya no voy a hablar, vamos al último corte, como ya está grabando audio, ¿qué quiere? Vamos a esperarlo para poner el audio, vamos a ver. Para eso me gustaba el Santiago, ya ni siquiera Chago, el Santiago.
6: Es que yo lo traigo porque como traigo el escote muy destapado, nada frío, pero ya lo puedes tapar, ya me voy.
11: Pues ahorita que
0: puedo
11: descansar,
0: ahorita la destapo. A ver, ¿qué dice el audio del
7: Chivón
0: este?
7: Ojalá fueras hombre y te pelearas, Chivo. Ojalá fueras hombre. Que cuando fuimos a la cabina ya estabas en la esquinita, arrinconado, miedoso, sacatón. Poco hombre.
6: Ey, Chago, te va a dar un infarto, mijo, cálmate. Tranquilo.
0: Mira, ese día estaba tranquilo porque no había bronca entre tú y yo, pero ojalá que te pusiera ahorita aquí enfrente, verá cómo te va a caer el hocico.
6: Ya. Tenemos otro audio, vamos a escucharlo. A ver, no se descarga, sí, ya se descargó.
8: A ver, chavo, el sindicato apoya al señor líder, que el líder solo puede contigo y con todo lo demás.
0: Así es, ya lo dijo mi secretario general. Ahora mandó un mensaje el ex guardaespaldas Jesús, ¿qué dice?
11: Buenas tardes, cabrón, bellísimo, maestro iluminado. Por primera vez, jefe, nunca la había insultado, pero ahorita, gracias por la baja. Hijo, chivo, hijo.
0: ¿Quién iba a pensar este día que yo abrí los ojos en la mañana que el 21 de septiembre del 2026 el Jesús me iba a faltar el respeto a mí? Pero la porra te saluda a ti también, güey.
6: Sí, tranquilos. Dice por acá el Juan Pablo, ¿a qué hora me vas a contestar? Me tienen en la llamada.
0: Te teníamos, güey, cuélgala. Vamos al corte comercial. Ahí venemos.
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4: Son las 12 con 52 minutos.
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0: 7, 8, 9, 10. Ya contesta Diego y no me metiste el coraje con...
1: Ah, pues cuenta hasta 1000 entonces. Mande, mi amor, ¿me vas a decir algo? Ah, creí que me ibas a decir algo. Nos manda otro audio el secretario, a ver, ¿qué dijo?
0: Yo creo que defendiendo, como siempre.
2: No los ocupa, líder.
0: Así es, no los ocupamos.
2: Aquí el sindicato.
0: Que se vayan para allá con el otro, con el Andrés, hombre.
3: Chago, para que veas. Para que veas cómo tratas a la gente, te tratan. El Jesús jamás te había insultado, pero tú lo insultaste primero hoy. Ahí están las consecuencias.
0: Está bien, y son las consecuencias de todos mis actos, así como los de ellos. Mande, güey. ¿Estás de su parte o de mi lado tú? Ya valiste, era, güey. ¿Tú?
4: Fue el que le colgaste.
0: Ah, el que le colgué fue el Juan Pablo, por enfadoso. Ah, el Juan Pablo, y que no vuelva a marcar, me vale gorro, güey.
1: Dice por acá la canción de Javier Solís, Torero, Torerazo. Ay, de las nuevas esas, ¿no? Y dice por acá, si eres tan amable, Carolina, es el estreno. Mi amor, ya no lo sé, la voy a alcanzar a poner ahorita porque ya es tarde, pero mañana se la prometo. Está bueno, timbales, suerte para todos los que se anotaron. Primero ganador de Energitas, ganador o ganadora. ¿Quién gana este trío de regalos, mix salado, mix enchilado y mix natural? Se lo lleva Carlos Vega Félix. Carlos Vega Félix, hay que recoger su regalo ahí en Nayarit 130 entre Reyes y Naranjo hasta las 7 de la tarde. Va a ir por los 3 paquetes de los mix que son las estrellas de Energitas. Mix natural, salado y enchilado. Y ahora vamos con los ganadores de heladería del Pitic, que se lleva cada uno medio litro de nieve, el sabor a escoger. ¿Quiénes son? Se lo llevan Yasmín Zavala y Alberto Tellez.
0: Los dos se llevan nieve.
1: Nieve, mijo, no nieve.
0: La nieve de la heladería del Pitic, calle 1, entre 1 y 2 de la colonia
1: Bugambilias, burro. Es Yasmín Zavala y Alberto Tellez, 1 entre 1 y 2 de la colonia Bugambilias. Chamacos, ya nos vamos, gracias a los que estuvieron con nosotros durante el programa. Pero mañana volvemos a las 11 de la mañana.
0: Ahí nos guachamos, güey. Espero que mañana se pongan más tranquilos porque voy a venir con todo, güey. Me vale gorro. Hasta mañana, que Dios lo bendiga, güey.
1: Hermano, bendiciones para todos. Un abrazo en la distancia. Cuídense mucho, ya

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9: Es la 1:03.
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0: México restringe el uso de celulares y pantallas en primaria y secundaria. La presidenta Claudia Sheinbaum visitará Sonora este fin de semana como parte del cierre de su gira nacional por los 32 estados del país. Detienen a un chofer mexicano con 60 kilos de cocaína valuada en 4 millones de dólares, esto en Arizona. Madres buscadoras de Sonora localizan dos cráneos humanos y restos óseos en un lote privado, en un predio privado sobre la carretera 26. Un operativo en Puerto Peñasco logró la liberación de tres personas, descubrió un arsenal con más de 40 armas largas. Asesinan a balazos a un hombre en su casa aquí en la colonia Villa de Ceris. Sonora supera la media nacional de delitos no denunciados. La cifra oculta es de 94.6%. Y entre los temas más o menos positivos, mire, Sonora es cuarto lugar nacional con menor rezago educativo. Suma 470 mil personas mayores de 15 años que no han concluido su educación básica. Y el estado de Sonora registra ya 69 casos activos de gusano barrenador en 11 municipios. El acuario del Centro Ecológico de Sonora abrirá al público el próximo 1 de noviembre. En política, la ex dirigente de Movimiento Ciudadano, ex priista, ex jefa del gabinete del sexenio anterior, Natalia Rivera Grijalva, se suma ahora al partido sonorense y también se suma en apoyo Antonio Astiazarán. El Instituto Estatal Electoral y de Participación Ciudadana de Sonora ya aprobó la convocatoria para candidaturas independientes para 2027. Regresa Javier Lamarque a la alcaldía de Cajeme luego de concluir su licencia. Esperará, dijo, la definición de Morena para Sonora. No hay dedazo, dice el presidente Sheinbaum, defiende el método de encuestas de Morena, pide abrir los resultados ante los cuestionamientos que ha habido de transparencia en estas encuestas. La pregunta aquí sería, ¿por qué la presidenta Claudia Sheinbaum, presidenta de todos los mexicanos, habla del proceso interno de Morena, de su partido? ¿Por qué? Empresas no han acreditado la legalidad del combustible incautado en Guanajuato, dice la Fiscalía General de la República. Y yo diría, la Fiscalía General de la República no ha informado por qué se dio a conocer que ese decomiso, que esa incautación de 59 millones de litros que le dábamos cuenta el viernes pasado, era huachicol, si no tenía información al respecto completa, porque ya ve usted el pues celoso que todavía no se termina de explicar cómo es posible que hayan anunciado con bombo y platillo que se habían decomisado 59 millones de litros de huachicol. Así lo dio a conocer la Fiscalía y la Secretaría de Seguridad y Protección Ciudadana, y resulta que eran de una empresa legalmente constituida para eso, para almacenar combustible allá en Guanajuato. No sabían, no conocían esta empresa. ¿O de qué se trata, pues? Sheinbaum atribuye a la injerencia extranjera la violencia desatada en Sinaloa, porque dice, cuando se rompió la relación interna ahí entre facciones de un cártel, o sea, cuando entregaron al Mayo y se lo llevaron entre uno de los chapitos, que ahí se desató la violencia en Sinaloa, y entonces, dice, la injerencia tiene a Sinaloa bajo fuego. Ok. Jueces de Estados Unidos expulsaron a 160 mil mexicanos en el último año. Detectan posible exposición de datos personales de clientes de Aeroméxico. Tenga usted cuidado. Con esta información y más, comenzamos.
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0: Muy buenas tardes, qué gusto saludarlos. Yo soy Oralia Costa, me da muchísimo gusto que usted me acompañe del otro lado de la señal en este espacio informativo que estamos iniciando en este momento. Nuestras noticias Hermosillo, que hacemos con muchísimo gusto desde el equipo de noticias de Radiorama Sonora para usted y que terminamos de integrar aquí junto con usted, con sus aportes, sus comentarios, sus sugerencias y sobre todo sus denuncias y sus reportes ciudadanos. Si usted tiene algo que compartir con el auditorio o bien con la autoridad, un reporte que le quiera hacer, pues ya sabe que estos micrófonos están a su disposición para que usted los tome como herramienta de acercarse una solución, a lo mejor un poquito más pronta a su problemática. Al menos eso queremos creer, ¿verdad? Que si le ponemos voz a través de La Poderosa, usted y yo podemos lograr algo para mejorar su entorno, su espacio, su comunidad. Para eso yo le pongo a disposición los teléfonos que usted ya conoce, de La Poderosa, que ya lo conoce, seguramente, 6624-616270 y el WhatsApp de este espacio de noticias, 6621-992348. Le repito, 6621-992348. Usted puede hacer uso de estos números de teléfono, yo le diría preferentemente este último, el del espacio de noticias de nuestras noticias Hermosillo, 6621-992348, que lo tengo aquí a la mano. El otro WhatsApp de La Poderosa lo tienen acá mis compañeros, igual me van a pasar su mensajito, si así lo decide usted, mandarlo al 6624-616270. El chiste es que usted haga contacto con nosotros, que platique con nosotros, que converse con nosotros, que nos utilice para acercarse, como le digo, a alguna solución, o bien para exponer, ¿por qué no?, su opinión para el público, su aviso a la ciudadanía, si usted está viendo algo ahí donde se anda moviendo que cree que le pueda servir a otra persona del auditorio, pues con más razón le ponemos voz, usted me dice que es un aviso ciudadano y rapidito lo pasamos aquí. Si usted me pasa su mensajito de WhatsApp por audio, también lo podemos poner aquí, si usted me lo autoriza, por supuesto, con muchísimo gusto. Bueno, pues ¿cómo están? ¿Cómo va caminando su semana? Hoy es lunes 21 de septiembre de 2026, ya vamos en la tercera semana de este mes de septiembre. Como le digo, rapidito va, no nada más el año, cada mes se va más rápido. Ya estamos en 21 de septiembre, ya nos falta una semana prácticamente para terminar el mes de septiembre y luego ya queda, como dice alguien de ahí del auditorio, ya nos queda nomás el fin de semana del año. Octubre, noviembre y diciembre dicen que son como viernes, sábado y domingo, se van rapidísimo. Bueno, acuérdese que también le quedaría entonces una semana para aprovechar las promociones de septiembre, mes del testamento, por ejemplo. Lo hemos conocido en otros años, lo han extendido al resto del año, pero hoy no sabemos si va a ser igual. Al menos hoy es septiembre todavía y es septiembre, mes del testamento, y es una buena oportunidad para que usted ponga en orden sus temas, sus cosas, sus propiedades y que esté tranquilo. Por supuesto que su familia también tenga una tranquilidad, una certeza de que usted está ordenando su futuro. Bueno, a ver, vamos con, como todos los días en el arranque del programa, con el resumen del estado del tiempo y el pronóstico para las próximas horas que prepara para usted el meteorólogo de cabecera de este espacio, don Gilberto Lagarda Vázquez.
1: El pronóstico meteorológico para este día en el estado de Sonora: tenemos los efectos todavía del monzón de México sobre el estado y esto va a generar, junto con un canal de baja presión y influencia de humedad moderada del océano Pacífico, un potencial alrededor del 40% de posibilidad de lluvia ligera moderada con algunas fuertes puntuales para el sur del estado, y para lo que es la zona serrana del oriente estaría habiendo un potencial de alrededor del 30% de lluvia ligera moderada, sumado a tener un 20% de posibilidad de lluvia ligera para la parte de la sierra del centro del estado. Las temperaturas máximas se van a mantener alrededor de los 40 grados centígrados, sobre todo para la zona centro, sur y noroeste, y las temperaturas mínimas seguirán presentándose entre los 13 a los 23 grados para la zona norte y oriente de Sonora. Así que hay posibilidad de que para partir del día de mañana, martes y día miércoles, suba la posibilidad de lluvia en el estado y también la cobertura de las mismas, así que podemos tener lluvias más fuertes y en mayores partes del estado para el día martes y miércoles.
0: Gracias al especialista técnico de la Comisión Nacional del Agua, don Gilberto Lagarda, gracias por el resumen que hace para usted. Tengo mensajitos y reportes de la ciudadanía. Me están preguntando y ahorita lo vamos a pasar, por supuesto, a las personas de comunicación social del IMSS, que si cuándo va a haber material para limpieza dental profunda en el IMSS, en el Seguro Social. Ahorita vamos a tratar de conseguirles información, don Javier, con muchísimo gusto. También tengo un reporte por acá de que en el 071, el 071 cuesta... cuesta 10 pesos el minuto, algo así, dice marcar el 071, que es el número para hacer reportes que tienen que ver con la Comisión Federal de Electricidad. También vamos a averiguar este tema y ahorita, para ahorita leer con un poquito de más claridad su mensaje, señor Cortés. Vamos a hacer la primera pausa, es la 1:16 PM, vamos y volvemos rapidito, no se me desconecte, no le cambie.
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2: Es la 1:20 PM.
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0: Muy bien, ya de regreso cuando es la 1:20 p.m. Tengo en la línea al oficial Ovier Quintero, vocero del Departamento de Tránsito de la Policía Municipal de Hermosillo. Buenas tardes, oficial, ¿cómo está?
1: ¿Qué tal, Oralia? Muy bien, muy bien. Muy contentos de acompañarte en una sesión más.
0: Bien, pues adelante, traemos resumen de lo que... de cómo nos portamos los hermosillenses la semana pasada, traemos resumen de los operativos, cómo le fue a la policía, cómo nos anda yendo.
1: Bueno, mira, dale, pues te comento que nos fue muy bien en cuanto a la semana pasada, lo que fue el evento de las fiestas patrias en seguridad pública. Pues estamos muy agradecidos con los hermosillenses, con los asistentes a estos eventos, porque estuvieron acatando las indicaciones tal y como nosotros lo hacíamos en los diferentes cruceros. La gente estuvo muy atenta a las indicaciones en los cambios de vialidad cuando teníamos que detener la marcha para el cruce de peatones, y pues todo esto pues nos ayudó a celebrar lo que fue con saldo blanco totalmente, oralía. Pero pues al día siguiente el factor del clima ya no nos dejó llevar a cabo lo que fue el desfile cívico, pero nosotros estuvimos muy al pendiente, desplegamos el operativo, incluso teníamos la formación, pero pues el factor de plano no estuvo de nuestro lado para que se llevara a cabo, ¿ok? Uh-huh. Te comento, Ale, que en la semana comprendida del 14 al 20 de septiembre tuvimos una baja en cuanto al número de siniestros viales comparado con la semana anterior. Se registró un total de 33 hechos de tránsito en total, de los cuales 3 de ellos fueron choques por alcance, 3 por no obedecer el señalamiento de alto, 4 por invasión de carril, tuvimos 13 por imprudencia al conducir, 2 por imprudencia de peatón, 2 por no obedecer semáforo, 5 por exceso de velocidad y 1 por retroceso. También te comento, Rale, que se detectó un total de 111 personas conduciendo en estado de ebriedad. En las últimas semanas sí hemos llevado un registro a la alza. Un mes y medio atrás, 2 meses atrás, Rale, el registro era promedio de 70, 75, habíamos llegado hasta 90, pero teníamos un buen tiempo que no superábamos los 100. Sin embargo, en las últimas 4 semanas hemos estado alrededor de 100 conductores por semana que se han detectado en estado de ebriedad. Uh-huh. Y de nuevo, pues le recordamos a la audiencia hacer uso de lo que es el conductor designado. Si vas a dirigirte a un evento, a un restaurant bar, a un antro, pues hazlo por medio de cualquiera de los vehículos de alquiler, ya sea una central de taxis, ya sea alguna aplicación del transporte público, pero no te expongas. Recuerda que en el momento que tú consumes alcohol y tomas la decisión de conducir tu vehículo, pues te conviertes en un riesgo tanto para ti como para todos los demás usuarios de la vía pública. Entonces, ayúdenos con esa parte, esperemos que estas cifras se vayan disminuyendo y que cada vez sean más personas que opten por utilizar otros medios de transporte una vez que hayan consumido alcohol, y pues nos ayude a seguir bajando los números en cuanto a la incidencia de hechos de tránsito. Atacando las conductas que nos generan siniestros viales, Oralia, en la semana se realizaron 3,678 infracciones. De este total que te anuncio, 811 fueron por exceso de velocidad, 406 por no utilizar el cinturón de seguridad, 868 por no obedecer el semáforo, que nos estamos pasando lo que es la luz roja, y principalmente, Oralia, esta infracción suele darse durante las primeras horas del día. Entendemos que cuando vamos en la mañana a las prisas, ya sea dejar a nuestros hijos a las diferentes escuelas o nos estamos transportando a nuestro trabajo, es cuando tenemos la presión encima, por así llamarlo. Sin embargo, pues no se justifica. Recuerda que una vez que tú te involucras en un hecho de tránsito, ya no vas a llegar al destino al cual te diriges, porque es un trámite y es un proceso que te va a tardar por lo menos 3 horas. Entonces, si tu prisa es por llegar al trabajo, pues evita exponerte a un siniestro vial. Nos ayudas a nosotros a cuidarte y a cuidar a los demás que están en la vía pública, y pues haces algo por ti, los que te acompañan, para no exponerse a lesiones o, en un caso extremo, pues incluso puede ser hasta pérdidas de vida. 154 infracciones por no obedecer el señalamiento de alto, 352 por utilizar el teléfono celular, mientras se conduce, se aplicaron 18 infracciones a vehículos por transitar faltando placas, y por mal estacionado un total de 1069 infracciones. En la parte preventiva, órale, a los domingos siempre trabajamos con el dispositivo de prevención de siniestros en las diferentes carreteras de nuestro municipio, y en esta ocasión se instaló un punto de control en la Satélite 2. Recordemos que la Satélite 2 es este punto, se ubica pasando el aeropuerto un poquito adelante. Ahí se instaló aproximadamente 3 horas el punto de control el domingo, donde se detectó un total de 9 personas con aliento alcohol y se realizaron 8 cambios de conductor. Recordemos que para que se dé el cambio de conductor, tiene que venir la persona de copiloto con su licencia vigente y que se encuentre en total sobriedad. También se trabajó en lo que es en el Pulpoloco poco antes de llegar a Bahía de Quino, Oralia, y en este lugar se detectaron 16 personas siendo en estado de o con aliento alcohol, perdón, y se llevaron a cabo un total de 4 cambios de conductor. Recordemos que los domingos los hermosillenses acostumbramos a visitar las playas de nuestro municipio, pero de nueva cuenta consideremos que son carreteras de baja velocidad, sobre todo ahora que está la ampliación de 4 carriles, sigue habiendo maquinaria trabajando, vamos a encontrar gente trabajando, hay maquinarias haciendo maniobra, por lo tanto sí pedimos ir bien atentos a la carretera, dejar de lado los distractores y enfocarnos totalmente en la conducción. Y algo que habíamos mencionado hace mucho tiempo, Ale, lo volvemos a repetir, si voy a pasar el fin de semana o si voy a pasarme el domingo porque voy a disfrutar, a pasearme con la familia, pues la playa no se va a ir a ningún lado. Si voy a 120, 130 kilómetros por hora y si voy a 90 respetando lo que es el límite de velocidad, no porque llegue 5 o 10 minutos antes va a ser diferente la experiencia, al contrario, solamente te vas exponiendo a involucrarte en un siniestro vial, te vas exponiendo tú y todos los que te acompañan, así como los demás usuarios de la vía pública a lo largo de la carretera 100. Se nos registró un siniestro vial acá por la carretera Minanico, donde pues estuvo involucrado de nueva cuenta lo que es el exceso de velocidad y pues acompañado de los distractores. Recordemos que tarde o temprano vamos a terminar siendo partícipes en las estadísticas que semana a semana nosotros los estamos anunciando. Por eso es que insistimos tanto y tal vez somos muy repetitivos en cuanto a este tema, Oralia, pero a medida que aprendamos a dejar de lado los distractores mientras estamos conduciendo, vamos a ir identificando menos siniestros viales en la vía pública. Ahora, todos sabemos qué es lo que debo hacer y qué es lo que no debo hacer. En el momento en que yo tengo una licencia de conducir, es porque ya recibí una plática de vialidad en la cual se me explicó en palabras muy entendibles, en un lenguaje muy entendible, qué es lo que yo tengo permitido y qué es lo que tengo prohibido. Yo ya sé qué es una conducta inadecuada y qué es lo correcto que debo de realizar. Por lo tanto, si yo me estoy exponiendo, estoy realizando conductas, no es por desconocimiento. Entonces, hagamos conciencia en cuanto a este tema y apliquemos lo que es el manejo defensivo, buscando siempre la prevención de siniestros viales.
0: Sí, pues sí, el tema es ese, manejar a la defensiva, manejar con todas las atenciones y todos los sentidos puestos en lo que vamos haciendo, sin distractores, como dicen, qué difícil. Andamos siempre apurados, pero si no alcanzó usted a ponerle ahí un avisito de voy a manejar a su teléfono para que no le estén mandando mensajes, pues sencillamente ignórelos usted, no los conteste. No es un ejercicio fácil, ¿verdad? Desprendernos de nuestra rutina habitual de todo el día estar pendiente, porque ahora ya la gente no marca el teléfono, ¿no? Te manda mensajes y supone que uno tiene que estar pendiente de qué mensaje le llega, si llega 1, 2, 3, 100, 200 y estarlos checando. Nosotros mismos nos hemos creado esa necesidad y luego esa necesidad nos traiciona a bordo del carro, vamos manejando y creemos que sí podemos hacer las cosas así al mismo tiempo y ver, voltear a ver un mensaje, vaya, a veces hasta contestarlo. Y no es así, de repente ya tenemos enfrente otro carro, ya pasó una desgracia, una tragedia, o mínimo, algún trastorno administrativo, pues, de usted, porque le pegó algo, le pegó otro carro, un golpecito, lo que sea, pero ya nos cambió así la vida. pero la salud, cuando la salud se involucra ya en esos temas, híjole, no esperemos esa sacudida.
1: Así es, Oralia. Y fíjate, una dinámica que nosotros aplicábamos cuando estábamos en el departamento de licencias era que cuando estábamos impartiendo la plática de vialidad, poníamos a la gente a que sacara el teléfono de su bolsa y lo desbloqueara, y lo cronometrábamos, y las personas que lo hacían más rápido, que lo tenían por el reconocimiento facial o por la huella, siempre tardaban alrededor de entre 5 y 7 segundos. Pero había personas que solo para desbloquear el teléfono tardaban hasta 11 segundos, 12 segundos. Y yo les comentaba lo siguiente: ¿qué te preocupa que donde estás sentado recibiendo una plática? No, pues nada. Imagínate que vas en carretera, vas 80 kilómetros por hora por la carretera 26. ¿Qué tanta distancia recorres en 5 o 6 segundos? O aquí en la ciudad, vas en un bulevar, en una calle primaria, 50 kilómetros por hora, ¿qué tanto avanzas hacia enfrente en 7 segundos, en 5 segundos? Y todo, no, pues mucho. Pues para que tengas una idea, vas a avanzar por lo menos 50 metros, 60 metros. Y si en ese lapso de tiempo el vehículo que iba enfrente se frenó de manera intempestiva por motivos de seguridad, por eso es que cuando nosotros llegamos a atender los choques y nos entrevistamos con los conductores, difícilmente nos saben decir exactamente qué pasó. Y eso nos da el indicativo de que seguimos siendo, lo voy a llamar así, esclavos del teléfono, de los distractores. Y entiendo que es bien difícil desprenderse, porque actualmente casi todo se maneja por teléfono y todo es por mensaje de texto. Las llamadas ya no son tan común, todo es por mensaje de texto, y al final del día pues te vas exponiendo. Pues por eso es que nosotros te pedimos: deja de lado los distractores. Si son 15 o 20 minutos que tú no vas a checar redes sociales, que no vas a contestar un mensaje, no va a pasar absolutamente nada. Si es algo verdaderamente urgente, te van a marcar. Deja el teléfono de lado, enfócate en la conducción. Cuando llegues al domicilio al cual te diriges, entonces sí, date el tiempo, atiende el teléfono, checa redes sociales, pero cuando ya no te estés exponiendo, y sobre todo no estés exponiendo a los demás que se encuentran en la vía pública.
0: Claro, y si no, pues como dicen el clásico, oríllese a la orilla, seguramente va a encontrarse un semáforo, un alto, una calle, más adelante, si usted trae una urgencia, a lo mejor un estacionamiento, una tienda de conveniencia donde pueda usted desviarse y decir, ah, bueno, pues me urge contestar esto, pues voy aquí a salirme del arroyo vehicular de la calle porque me puede pasar algo o le puedo hacer algo a alguien, y ya, pues, o sea, el tema es hacerlo con responsabilidad. Oficial, un reporte ayer justamente en la carretera Aquino. Entiendo que el señalamiento vial y todo corresponde a quien está haciendo las obras, pero los conos que están ahí, yo venía de Bahía de Quino y me encontré justamente en medio del carril de circulación un cono, dos conos caídos. Entiendo que pasó algún carro, a lo mejor y los aventó o porque no hizo viento, pero ¿a quién le corresponde estar haciendo los recorridos y corregir eso? Porque le saqué la vuelta y ya maniobramos ahí para no agarrarlo con el carro. El cono estaba exactamente en medio de la vialidad, o sea, se cayó pues el cono, dos había.
1: Okay, ¿a qué altura fue más o menos?
0: Más o menos como un kilómetro hacia el poniente de lo que es el club de tiro, el campo de tiro, más o menos.
1: Okay.
0: Veníamos nosotros de regreso, entonces fue antes de llegar, pero de aquí para allá pues sería un kilómetro más allá, más hacia el poniente, ¿no? Más o menos. Un kilómetro, kilómetro.
1: Le corresponde a la constructora quien está llevando a cabo esta obra, sin embargo, Oralia, por nosotros tomo nota y busco que la zona 6, que es la que llega hasta el kilómetro 31, pues haga los recorridos y un recorrido buscando pues ver si hay algún tipo de irregularidad o sobre todo identificar a alguna situación que pueda poner en riesgo a los demás conductores.
0: Sí, pero es que hay varios, varios conos y dos estaban atravesados, uno exactamente en el centro de la vialidad. Marcamos, ya que nos pasó el susto, que lo pudimos esquivar, pues sí marcamos, mi hermana aquí por un lado marcó al 911 para reportarlo, pues, pero no crea, como que no nos tomaron mucho la idea ahí de ir a corregirlo. Y ya en el filtro que estaba acá, ya que así llegara a la ciudad, entrar a la ciudad, pues ahí se lo reportamos a los oficiales, pero mi duda era si les corresponde a ustedes que hacen los carruseles o la misma empresa. Entiendo que a la empresa le toca la señalización, pero pues pueden pasar estos imponderables, pues, ¿no?
1: Claro, me corresponde a la empresa. Sin embargo, como te menciono, Dale, también hacemos los recorridos buscando pues corregir este tipo de situaciones. Al final del día son conos que no tienen un gran peso. Ajá. Entonces, si alguien pasa a alta velocidad o lo roza, pues el cono se va a mover y puede caer en un carril de circulación. Esa parte, pues sí nos corresponde a nosotros estar atentos y buscar prevenir cualquier tipo de siniestro vial.
0: Y corregir, claro. Muy bien. Okay, bien, a ver, ¿qué pasaría si como eso... ¿Qué pasaría hoy como eso de las 12, dice el Quiroga Final, donde estaban hostigando a ciudadanos en un retén ilegal? Tardé hasta 20 minutos o a 30 para poder pasar. Hoy a eso de las 12, ahorita de mediodía, Juan Carlos, me están comentando eso. ¿Qué pasaría hoy como a eso de las 12 en el Quiroga Final? Estaban hostigando a ciudadanos en un retén ilegal. ¿Hay ahorita de día?
1: Lo que pasa que en el sector norte hoy se activó lo que fue un código rojo por una situación un poquito fuerte ahí, y se instalaron puntos de control en diferentes puntos de la ciudad, no nada más sobre el Boulevard Quiroga. Entonces es parte de una estrategia de los anillos de seguridad que se montan siguiendo lo que es el protocolo.
0: Hubo un código rojo entonces.
1: Así es, Aralia.
0: Ah, bien. Y dice una pregunta, se puede hacer antes de que se vaya el vocero, ¿por qué en el informe del alcalde dicen que tardan 5 minutos en llegar a las unidades? Y eso es una vil mentira, dice.
1: Los tiempos de respuesta, cuando recién llegan los equipos, estaban en 45 minutos y se han reducido, poco a poco se fueron reduciendo, y está el contado ahí con el número de emergencia que es en C5 en el estado, donde los tiempos de respuesta se han bajado a esa cifra que se maneja.
0: Hasta 5 minutos. Bueno, muy bien, pues aquí un ciudadano le dice que no están llegando en ese tiempo. Bueno, oficial, muchas gracias, tengo que ir a pausa, ya nos extendimos y también ocupó su tiempo. Bueno, es que dice aquí, te lo juro por lo más sagrado que tardaron como 5 minutos en contestarme, dice, aparte duré 30 minutos esperando la unidad en un reporte, entiendo que es esta persona que está haciendo el comentario.
1: Si gusta que le mande qué lugar fue, qué tipo de reporte, ya me lo hace llegar, por favor, ahí voy a WhatsApp.
0: Para verificarlo, muy bien. Gracias, oficial.
1: A ustedes, órale, hasta la próxima.
0: Hasta el lunes. Vamos a pausa, regresamos.
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10: Es la 1:42.
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0: Ahí está complacido, señor Flores, ¿verdad? A ver, ya me están respondiendo este reporte que me estaba haciendo el señor Cortés de que no hay material para hacer limpieza profunda dental, al menos en la clínica de la 14 de abril, me dicen, ¿no? La clínica de medicina familiar de la que está allí atrasito del mercado municipal número 2, ¿verdad? Sobre la 14 de abril. Y ya me están respondiendo, ya me pidieron sus datos para avisarle o para hacerle una cita en cuanto haya este material o si ya lo hay. Bueno, también tengo otro reporte, el señor René Valles está reportando con otro reporte de que en la clínica 68 del IMSS, que es la de la Nueva Hermosillo, no hay estos medicamentos que son para el control del azúcar, dapagliflozina y sitagliptina. Dice licenciada, para informarle que desde agosto que comenzamos con el tratamiento no hay estos medicamentos en la clínica 68 de la Nuevo Hermosillo, dapagliflozina y sitagliptina, igual son para el control del azúcar, dice, tuvimos que comprarlo por fuera y en esta consulta, dice, bueno, no hay en esa clínica, me imagino no hay, a ver si mañana, que es cuando dicen que surten la farmacia del IMSS. Bueno, ya pasamos también su reporte al área de comunicación social del IMSS, a ver qué me responden de este tema, de este medicamento, del abasto de este medicamento en concreto. Ya le pasé sus recetas igual para que la tengan en cuenta y nos reporten pues cuando ya haya el medicamento, que no tenga usted que estar dando vueltas, señor René. Muchas gracias. También tenemos el reporte de un reporte carretero de ayer, de anoche, que nos hizo llegar incluso fotografías aquí, el señor Valle, de pues la ponchadura de unas llantas de un camión que transportaba productos de Amazon en el tramo Sonoita-Santana. Había ponchallantas. ¿Que sabe quién lanza esos ponchallantas? Pues claro, el crimen organizado, ¿verdad? Los miembros, los integrantes del crimen organizado que andan, pues yo no sé si muy organizados, pero eso sí, repartidos por diferentes puntos, apoderándose de puntos carreteros, ya sea como retenes falsos o en este caso, pues para frenar, vaya usted a saber a quién. El caso es que aquí le tocó a una persona, pues a un trabajador que llevaba producto de Amazon y le tronaron sus llantas a ese camión. No sé si es un tráiler, si era un camión de qué tipo, de qué magnitud, de qué tamaño, pero sí me compartieron las fotografías de las llantas reventadas por ponchallantas que lanzaron o que estaban allí en este tramo Sonoita-Santana. Mucho de qué hablar ha dado el tramo en general, la carretera y el punto de Santana con los retenes. Yo le decía el fin de semana, el viernes pasado, pues que ya no sabía si decir que mejor que fueran de esos retenes de los agentes de Crocs, ¿no? O de agentes con guaraches, de esos retenes falsos, porque ahora sí, que qué pena con las visitas, que los retenes oficiales de elementos de alguna corporación de seguridad pública, pues estén dedicando a asaltar a los automovilistas. Y pues parece que sí eran de los legales, porque ayer domingo quitaron ese retén, ese punto de revisión de Santana, que era de supuestamente un retén oficial, lo quitaron después de que fueron exhibidos en redes sociales algunos, pues ahora entiendo que agentes o elementos de corporaciones federales, no traían uniforme de nada, entonces se entiende que son agentes ministeriales federales tal vez, o de alguna corporación, no de la Guardia Nacional, porque no estaban uniformados, y pues mágicamente ya el domingo no amanecieron esos retenes después de haber sido exhibidos en redes sociales. Aquí le pusimos el audio de uno de los denunciantes el viernes y siguieron saliendo más videos en redes sociales donde pues estaban grabados estos elementos revisando la cartera, las pertenencias de la gente, tocando a las personas. Y yo le decía, ahí sí que ni de chiste no veíamos por ahí ningún elemento de la Comisión Nacional de Derechos Humanos. Aquí no le tocaría a la Comisión Estatal, sino a la Comisión Nacional de Derechos Humanos, porque no los hay. Qué bueno que seamos muy exigentes con los filtros antialcohol dentro de la ciudad y que nos indignemos porque de algún modo no se cumplieron los protocolos y Derechos Humanos dijo, me voy a retirar de los filtros. Yo no entiendo por qué se retiraron, en lugar de al contrario, estás viendo que la autoridad municipal o los policías están incumpliendo con algún protocolo y en lugar, o sea, te consta que violentaron de algún modo los derechos y en lugar de quedarte de reforzar la presencia de Derechos Humanos en los filtros, pues Derechos Humanos dijo, me retiro. Yo no le entiendo su lógica, la verdad. Pero bueno, a lo mejor en alguno de sus protocolos, de sus reglamentos, está esa condición de poderse retirar cuando al contrario ves que hay alguna actuación dudosa. Lo dudo, pero bueno. No he podido hacer contacto con Servando Flores para que nos explique de qué se trata esta, o sea, cómo tomaron esta decisión en función de qué lógica, ¿verdad? Bueno, pero de la Comisión Nacional de Derechos Humanos, pues ni hablamos, deberían de estar en todos los retenes carreteros y con eso darles certeza de que un retén es de los legales o no. Pero no hay, no los vemos en ninguna parte, en ningún punto, no hay elementos de la Comisión Nacional de Derechos Humanos. Eso nomás está en el discurso, el vigilar la actuación de las corporaciones, porque en la práctica no los hay. En ningún punto carretero yo no he visto ningún elemento de derechos humanos que dé, vamos a decir ahora sí, fe y legalidad, o que vigile que no se vulneren los derechos de un ciudadano. Si no, no estuvieran circulando todas esas imágenes y esos videos que hemos visto en los últimos tiempos, en los últimos días, pues haciendo lo que quieren con el ciudadano, las autoridades. Vamos a pausa, regresamos rapidito, no le cambie.
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2: Es la 1:51.
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0: Bien, de regreso cuando es la 1:52, dice aquí Samuel que qué música tan guapachosa, deseando, queriendo bailar en el almacén. Pues usted baile, si está usted trabajando, pues diga que así es feliz, pues escuchando La Poderosa, escuchando el noticiero de Araya Costa, y que qué tiene, qué le hace, que usted puede bailar. Si está usted trabajando, defienda su derecho a bailar y a ejercitarse, porque es sano. Es malo el sedentarismo, así dígale usted a su jefe, si es que tiene algún jefe que le diga algo, porque está bailando con nuestra música. Yo siempre soy feliz escuchándola, dice, ya sabe. Muchas gracias Samuel, y gracias que me manda una foto de cómo nos está escuchando, donde dice que podrán cuestionar mis métodos, pero nunca dejo de escuchar el noticiero. Pues muchas gracias, yo le agradezco mucho, la verdad, su preferencia, y que usted nos escuche como sea y donde sea. Así es. Bien, vamos a más información. Bueno, pues tenemos el resumen de la información policíaca, ¿verdad? Eso que no deja de haber aquí. Vamos al resumen policíaco que ha preparado Sebastián Moreno.
1: El colectivo Madres Buscadoras de Sonora reportó el hallazgo de dos cráneos humanos durante este fin de semana a la altura de un rancho ubicado en el kilómetro 26 de la carretera 26. Según el informe de las buscadoras, el primer hallazgo lo realizaron el sábado en un predio privado que está en la carretera que cruza por la colonia Las Minitas. Además del cráneo humano, las mujeres localizaron varios restos óseos, al parecer de la misma persona. En el lugar había ropa empolvada como un short casual de color beige. El domingo, las buscadoras localizaron un segundo cráneo en ese mismo sector, a unos metros del primer hallazgo. También varios restos óseos y un short de color azul a cuadros. El colectivo de Madres Buscadoras de Sonora lamentó en un informe que divulgó en redes sociales que personal de la Fiscalía General de Justicia del Estado no pudo recoger los restos debido a que se encontraban en una propiedad privada. Los restos óseos son dañados por los animales y aseguran que son personas que perdieron la vida en este año. Y una mujer murió y varios conductores resultaron lesionados luego de un choque entre tres vehículos ocurrido la madrugada de lunes al sur de Ciudad Obregón. Según la información proporcionada por personal de Caminos y Puentes Federales, el accidente se registró las primeras horas de lunes en el kilómetro 210 de la carretera federal México 15. En el lugar fueron localizados al menos tres vehículos involucrados, entre ellos una camioneta y un automóvil sedán. Uno de los autos presentó un fuerte impacto en la parte frontal en el que viajaba la mujer que perdió la vida. Los conductores de los otros vehículos resultaron lesionados y fueron trasladados de manera inmediata a recibir atención médica. Luego de el accidente, el área fue asegurada por elementos de la Guardia Nacional, quienes trabajaron con personal de CAPUFE para mantener el control del flujo vehicular en esa zona. Y un hombre fue asesinado al ser atacado a balazos en

0: domicilio en la colonia Villa de Ceris la tarde del domingo. El ataque se registró al filo de las 13:30 horas en una vivienda ubicada en las calles Carlos Valderrama entre Pedro Moreno y Leona Vicario en el barrio Mágico al sur de la ciudad. Vecinos del sector fueron quienes a esa hora hicieron el reporte de la línea de emergencia 911 y señalaron que habían escuchado múltiples detonaciones. El hecho provocó la activación del código rojo y al sitio acudieron paramédicos de Cruz Roja, Policía Municipal y Policía Estatal de Seguridad Pública, quienes encontraron al hombre con varios impactos. El ahora occiso fue identificado como Francisco, apodado Paco, según información de su esposa. De acuerdo a testigos, el lugar llegó una camioneta al parecer de la marca Jeep, línea Cherokee, de color negro, de la que bajaron cuatro sujetos y luego de ingresar a la casa abrieron fuego en contra para darse la fuga. Y allá en la colonia Floresta, Jonathan Yarcier y Marco Antonio, de 23 y 25 años de edad, fueron detenidos por violencia familiar y agresión a elementos de la policía municipal. Los hechos, según el reporte de la Corporación de Seguridad, ocurrieron la madrugada del lunes alrededor de las 00:20 en un domicilio ubicado en esta colonia al norte de Hermosillo. Marco Antonio amenazó a su hermana con un arma blanca y le dijo que le iba a matar al igual que a su padre. La joven reveló que uno de los primos intervino en su defensa, pero que Marco Antonio lo atacó y lo lesionó con el cuchillo en el pómulo izquierdo. Cuando Marco Antonio era subido a la patrulla tras ser sometido mediante el uso de la fuerza, Jonathan Yarcier golpeó a uno de los uniformados con un trozo de bloc en la cabeza, provocándole una herida de 2 centímetros de longitud. Para que respondan por los delitos de violencia familiar, portación de arma prohibida, lesiones, resistencia a particulares y contra funcionarios públicos, Jonathan Yarcier y Marco Antonio quedaron a disposición de la autoridad ministerial. Para Radiorama Sonora, Sebastián Moreno.
1: Y mire, un operativo en Puerto Peñasco logró liberar a personas que estaban privadas de su libertad y descubrieron ahí un arsenal como de 40 armas largas. Sebastián Moreno.
0: La investigación por la privación de la libertad de 8 personas dedicadas a la actividad de gambusinos en la región del Sierra Pinta, los cuales fueron liberados, permitió ubicar un inmueble en Puerto Peñasco, donde se realizó un operativo el 18 de septiembre, que derivó en la detención de 7 personas relacionadas con actividades delictivas, el aseguramiento de armas, miles de cartuchos, chalecos balísticos, equipo táctico, envoltorios con droga y vehículos de alta gama con reporte de robo en los Estados Unidos de Norteamérica. Se obtuvo información sobre la ruta seguida por los captores del lugar donde permanecieron retenidas las personas, además de describir una camioneta tipo Suburban o Tajo de modelo reciente y de color blanco. Con base a estos testimonios, en las diligencias realizadas de campo y con información específica del Centro Nacional de Inteligencia de la Secretaría de Seguridad y Protección Ciudadana del Gobierno Federal, elementos de la Secretaría de Defensa Nacional, de la Marina y Armada de México y de la Fiscalía de Justicia de Sonora, localizaron el lugar donde las víctimas habían permanecido retenidas, dieron seguimiento a vehículos con características coincidentes. Durante uno de esos recorridos, se observó a 2 personas armadas ingresar a un domicilio. Al aproximarse los delincuentes, detectaron la presencia de la autoridad, disparando en contra de estos, por lo que se procedió a repeler la agresión, sometiendo a los miembros del grupo criminal a asegurar el sitio, deteniendo en flagrancia a 7 personas y se liberó a 3 individuos privados de la libertad, además de asegurar 5 vehículos, entre ellos una Chevrolet Suburban de color blanco que coincide con las características del vehículo señalado inicialmente. Durante la intervención, 3 elementos de la AMIC resultaron lesionados por disparos de arma de fuego. Los 3 fueron atendidos y se encuentran fuera de peligro. El inmueble quedó bajo resguardo de la autoridad y el pasado sábado, con una orden de cateo autorizada por el juez penal del 1er Distrito Judicial del estado, se realizó una segunda intervención en la que fueron aseguradas más de 40 armas largas, entre ellas 2 ametralladoras conocidas como Minimi, 5 armas cortas, una ametralladora Browning M2 calibre 50, armas de calibre 5.56, .223 y 7.66 conocidas como AR-15 y AK-47 o cuerno de chivo, artefactos explosivos improvisados, casi 4.000 cartuchos, equipo táctico, envoltorios con heroína y diversos vehículos de alta gama con reporte de robo en los Estados Unidos, así como información diversa que es analizada por las áreas de inteligencia de las instituciones que forman la Mesa Estatal de Seguridad. La noche del 19 de septiembre y madrugada del 20 se realizaron 2 cateos más en Puerto Peñasco. En un inmueble ubicado en la colonia Centro fueron asegurados envoltorios con metanfetamina, 3 vehículos de alta gama, 2 de ellos con reporte de robo en Estados Unidos, varios cargadores para fusil 5.56 y 223 abastecidos con 113 cartuchos, así como diversos documentos. Respecto de las 10 personas localizadas durante la intervención inicial, las diligencias permitieron establecer que 7 de ellas tienen relación con actividades delictivas. Entre estos 7, uno de ellos es menor de edad. 3 se encontraban retenidas contra su voluntad y fueron identificadas como víctimas de desaparición cometida por particulares y quedaron liberados. Los detenidos ya fueron ingresados al Centro de Reinserción Social para que sean imputados por el juez correspondiente por los delitos de homicidio calificado en grado de tentativa, delitos cometidos contra funcionarios públicos, posesión de vehículos de propulsión mecánica con reporte de robo y asociación delictuosa, además de desaparición de personas cometidas por particulares. Para Radiorama Sonora, Sebastián Moreno.
1: Vamos a pausa, regresamos rapidito, no se me desconecte, no le cambie.
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12: Son las 2 con 5 minutos.
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0: Bien, de regreso cuando son las 2:04 p.m. Tengo un reporte del señor Zúñiga, ya lo estoy pasando, por supuesto, al IMTES. Se está pidiendo que vuelva el trayecto original de las rutas de la línea 3 Reyes y Reyes Monteverde. Dice: tenemos varios días que la línea 3 Reyes y Reyes Monteverde cambió la ruta de tal manera que antes ambas líneas subían y bajaban por la calle Reyes hacia el norte, una tomaba hacia el sur por las Reyes y la otra por la arteria Moraga y General Piña para el norte y tomar de ahí la Monteverde. Con el cambio de ruta dejaron una gran cantidad de usuarios de la calle Hermosa hacia el norte y bajaba, dice, por la calle San Gelacio. Hoy en día entran por la calle Reyes, no suben hacia el norte, bajan por la calle Hermosa, área que no está habitada, dirá, ¿no? O no está habilitada. Y según comentarios, en el terreno de la calle Hermosa, entre Luz Valencia y Progreso, se va a construir un Walmart Express. Y se le desea dar vida a esa área que no está habitada. Urge dejar la ruta 3 Reyes y Monteverde como estaba antes, o bien que suba por la calle San Gelacio y baje por la Hermosa. Bueno, están pidiendo que se reponga la ruta original como la tenían la Reyes Monteverde y la Monteverde Reyes, dice. Es la única línea, dice, que entra al fraccionamiento Los Ángeles. Saludos, señor Zúñiga. Ya lo pasamos, vamos a esperar que nos responda de IMTES. Al menos ya nos están respondiendo que le van a pasar al área correspondiente, y dice: aprovechamos para poner a disposición nuestra línea de atención, llamadas al 800 71 71 110, o mensaje de WhatsApp al 6624 70 50 50. Igual se lo voy a pasar, señor Zúñiga, por si puede poner el reporte también directamente. Ya lo están tomando de todas maneras, pero no está de más, y por supuesto que tenga usted estos números para que haga los reportes cuando así lo juzgue conveniente al Instituto de Movilidad y Transporte del Estado de Sonora. Tengo a Diego Gálvez en la línea. Diego, buenas tardes.
1: Buenas tardes, Oralia, saludos a la audiencia. Iniciando esta semana con información y actualización con el tema de la patrulla verde. Sabemos que hace algunas semanas iniciaron diferentes operativos de tanto los autos en desuso como los lotes baldíos. Informamos también aquí en el espacio de nuestras noticias sobre el arranque de lotes baldíos, que fue a partir del 1 de septiembre. A la fecha van 3 propietarios de predios que fueron sancionados durante la última semana por incumplir con las notificaciones de la autoridad para realizar la limpieza de sus lotes. Así lo informó Luis Molina, director de la Patrulla Verde. Explicó que como parte del operativo para atender lotes baldíos, casas en desuso y puntos señalados como posibles basureros clandestinos, se notificó también a 5 propietarios. Vamos a escuchar lo que comentó.
0: Adelante.
2: Un total de 3 predios sancionados por no acatar la notificación de la autoridad. Entonces, en base a este sentido, volvemos a exhortar a la ciudadanía que tengan un predio en esas condiciones, que no esté sucio, pues que atienda las notificaciones de Patrulla Verde para ahorrarse. Solo fueron 5 notificados. Esos 5 notificados tienen 6 días para limpiar sus predios. Si no, va a haber sanción por incumplimiento del requerimiento de limpieza. Las colonias atendidas es la ley 57, Paseo de Pedregal, Palo Verde, Villa de Ceris, Benito Juárez, Luis Encinas, la Santa Isabel, Álvaro Obregón y la colonia Los Jardines.
0: Adelante.
1: Cabe mencionar, Oralia, que quienes son notificados tienen un plazo de 6 días para realizar esta limpieza correspondiente, y de no atenderlo ya después es cuando se aplica la sanción. El funcionario hizo un llamado a los propietarios para que atiendan oportunamente estos llamados y mantengan sus predios limpios y cercados, con el objetivo de evitar la acumulación de residuos y sobre todo el tema de la limpieza, ¿no? Como ya hemos hablado de la maleza, la fauna nociva, que se vuelve un foco de infección, en fin. Para esta semana se contempla la notificación de 45 predios cuyos propietarios tendrán nuevamente un plazo de 6 días para realizar las labores de limpieza. Las acciones, como escuchamos, ya han alcanzado estas colonias: Ley 57, Paseo del Pedregal, Palo Verde, Villa de Ceris, Benito Juárez, Luis Encinas, Santa Isabel, Álvaro Obregón y Los Jardines. Las 3 sanciones mencionadas corresponden a los predios ubicados en estas colonias: Ley 57, Paseo del Pedregal y Palo Verde, de acuerdo con el reporte, el más reciente, ¿no? Cabe mencionar que Patrulla Verde lleva a la par este operativo también con el de los autos en desuso, que se inició un poquito más, un mes antes también, a finales de julio, principios de agosto. En cuanto a este operativo, la meta, como ya habíamos informado, se tenían 1,000 atenciones, ya van 1,215 reportes, de ellos 296 vehículos han sido retirados por Patrulla Verde y 919 por propietarios. Casi 1,000 ciudadanos han tomado acción, ellos mismos han retirado y resguardado sus propios vehículos.
0: Bien, 6 días, si le llega a usted un aviso, 6 días tiene nada más
1: para la notificación, y sí. A partir de la notificación
0: ya lo pueden multar.
1: Sí, claro, vamos a recordarle a la gente pues que este operativo va a estar durante este 2026. Ya para 2027 no sé si se van a modificar estas acciones, pero lo que contemplaba y por el motivo por el cual nació pues fue por este mismo tema de los mismos vecinos, ciudadanos, los hermosillenses, que han estado solicitando y denunciando que pues quiten los autos en desuso y que también limpien los lotes baldíos, ¿no? Hay que recordarle a la gente también que para quienes quieran acercarse, la atención en WhatsApp es 6621-550100. Lo voy a repetir, 6621-550100, o mediante la aplicación Hermosillo Go. También lo pueden hacer en el 072, ¿no? La gente puede llamar ahí para solicitar pues orientación o hacer la denuncia correspondiente.
0: Bien.
1: Por otro lado, Oralia, te informo que hoy se llevó a cabo un foro de parlamento abierto con el objetivo de tomar opiniones y puntos de vista a personalidades, medios de comunicación, reporteros, sobre todo periodistas. Fue el diputado Juan Pablo Areniva del partido del PAN, perdón, y también acompañado a la diputada Gabriela Félix, quienes presentaron esta iniciativa. Buscaron ahí pues llegar a un acuerdo, a un consenso para escuchar las opiniones de estas iniciativas que presentaron para blindar al ejercicio periodístico y sancionar la intimidación ejercida contra comunicadores. Ahí, como te comento, el diputado Juan Pablo presentó esta iniciativa de reforma al Código Penal en Sonora, que busca tipificar formalmente el delito de amedrentamiento contra la libertad de expresión. La propuesta corresponde a un vacío, dijo, responde más bien a un vacío legal en la entidad frente a las agresiones indirectas, el hostigamiento y la presión psicológica que enfrentan los profesionales de la comunicación en el ejercicio de su labor, y tomando en cuenta que Sonora está en el top 10 de estas agresiones a periodistas. Vamos a escuchar parte de las del mensaje y las iniciativas que propuso este diputado.
0: Adelante.
3: La persecución al periodismo pues es algo que ha marcado mucho a México. La verdad suele ser muy incómoda y suele poner a los periodistas en un lugar pues bastante riesgoso, sobre todo cuando hay alguien a quien le incomoda esa verdad, esa realidad, y puede afectar sus intereses, no únicamente desde la política, sino también desde el sector privado, y más como es México, pues lamentablemente con el tema del narcotráfico, que también se vuelve pues un tema bastante peligroso para todos. Pues hemos presentado dos iniciativas ya. La primera es que se reconozca, en pocas palabras, al periodismo como una profesión estratégica para el estado de Sonora. ¿Esto qué hace? Lo eleva a un rango constitucional para que se considere como un derecho de todos los sonorenses el tener acceso a un periodismo libre e independiente. Y la segunda iniciativa es, ahora que ya la consideramos un derecho, ¿qué hacemos para quienes violentan ese derecho? Pues que estén en el Código Penal. A quien amedrenta a los periodistas, con tipificarlo ya como un delito.
1: ¿Sí?
0: Sí, adelante.
1: Pues son casi 700 periodistas en México a nivel nacional quienes actualmente están viviendo bajo un estatus de protección, con un botón de pánico. Por ahí en el diálogo que tuvieron con representantes de los medios de comunicación, con periodistas independientes, hablaban también, pues retomando este caso de este periodista famoso que hace muchos años está desaparecido aquí en Sonora. Hablaban también del caso de otros que han tenido que dejar Sonora. Incluso por ahí mencionaban el caso, sin mencionar nombre, pero mencionaban el caso de un periodista también que se encuentra en Estados Unidos, en Texas, junto con su familia sonorense. Estamos hablando de un sonorense. Y la mayoría de estas intimidaciones o amenazas, la mayoría son por funcionarios, no tanto por el crimen organizado. Sí, desde luego que las agresiones y el hostigamiento y el acoso sí se ha presentado también por parte del crimen organizado, pero muchos de estos también tienen que ver con funcionarios y pues todo este tema de la persecución al oficio de los reporteros, de los periodistas, y ahí escuchamos parte de la propuesta. No estaban pues todos los representantes ahí de los partidos del Congreso, ahí fue parte también ahí de la discusión o de la pregunta que le hicieron al diputado, porque dijeron aquí deberían de estar todos reunidos contigo para apoyar, vamos a ver qué tanto puede avanzar, si todos si cuenta con los votos necesarios, tendrá que hacerse mucho trabajo. Cabe mencionar, Horacio, también que ya hay una ley de protección a periodistas, esto es pues viene a sumarse ya para que esté ya tipificado, ¿no?, como un delito, porque hay muchas situaciones que comentaban ahí en el diálogo de amenazas, por ejemplo, reporteros o periodistas que han sido seguidos a sus casas con mensajes intimidantes, en alguna ocasión pues no tienen cómo comprobar a veces los periodistas o los reporteros, va más allá, pues, ¿no? Entonces, por eso es que se están haciendo esta clase de iniciativas con nuevas sanciones, y proponen de penas de 6 meses a 3 años de prisión a quien intimide, agreda o amedrente a periodistas o personas en el ejercicio de la libertad de expresión. En este sexenio también es importante mencionarlo, Oralia, en este sexenio, no estamos hablando del anterior, van 19 periodistas asesinados en México y la mayoría, como te comentaba, no tienen que ver con el crimen organizado.
0: Caray, es que sí, seguimos siendo México uno de los países más riesgosos para ejercer el periodismo. Esa es una realidad. Y luego, si se le abona todos los días desde el púlpito presidencial, como estuvimos prácticamente todo el sexenio pasado, y ahora hay que decirlo también, la presidenta ha caído en esa, en tomar así como si la oposición fuera los periodistas, pues naturalmente que sí se siembra el encono, y a lo mejor algunos funcionarios creen que está bien reprimir al periodista o al que piensa diferente. Lamentablemente estamos en un país de los más riesgosos para el ejercicio del periodismo. Eso es una realidad.
1: Sí, vamos a ver cómo avanzan estas iniciativas y si cuenta con los votos necesarios.
0: Bien, gracias, Diego.
1: Gracias, buenas tardes.
0: Vamos a pausa, regresamos rapidito, no le cambie, volvemos a la recta final ya de este espacio.
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13: Son las 2. con 20 minutos.
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0: Bien, de regreso cuando son las 2:21 p.m, pues la presidenta Claudia Sheinbaum va a visitar Sonora este fin de semana. Sí nos va a incluir de todas maneras en su recorrido por las entidades de la República, las 32, para hacer como que su informe regional, ¿verdad? Pues bien, el fin de semana.
1: Les informo que ayer cerramos 26 estados. Ya estuvimos en Morelos, Durango, Zacatecas, San Luis Potosí, Aguascalientes, Colima, Jalisco, Nayarit, Nuevo León, Coahuila, Tamaulipas, Veracruz, Chiapas, Oaxaca, Campeche, Yucatán, Quintana Roo, Hidalgo, Tlaxcala, Guanajuato, Querétaro, Estado de México, Chihuahua, Baja California Sur y Sinaloa. Y este fin de semana vamos a cerrar ya con Guerrero, Michoacán, Puebla, Sonora, Tabasco y Ciudad de México. En general han sido eventos muy, asambleas muy buenas, mucho entusiasmo, han sido cerca de 600,000 personas.
0: Bueno, ahí está. Ya la daremos, por supuesto, en la semana más detalles de dónde, a qué horas, por si usted muere de ganas por ir a un evento de esos, pues que tenga la oportunidad, ¿verdad?, de programarse. Bueno, ¿qué dijo la presidenta Claudia Sheinbaum esta mañana en torno al uso de los celulares en las escuelas? Pues que se van a dejar de usar. Ya determinaron que se van a prohibir, al menos en educación básica, primaria y secundaria.
1: Entonces, esta publicación saldrá el día de mañana, de tal manera que se dé un mes para hacer asambleas, informar, y a partir del 1 de noviembre, digamos, bueno, 1 de noviembre creo que no hay clases, 2, 3 de noviembre, a ver cómo están las semanas. A partir del martes 3 de noviembre entraría en vivo. El celular o las pantallas solo se podrían usar para alguna emergencia, algún tema particular de las niñas y los niños. Lo pueden tener guardado en su mochila, pero ni en las clases ni en el recreo se pueden usar los celulares. El objetivo es recuperar la creatividad y evitar este uso indiscriminado de las pantallas, que particularmente vinculado con las redes sociales, pues puede tener impactos muy negativos. Y repito, fue un acuerdo pues en realidad de todas y todos los gobernadores y la presidenta, el secretario de educación y la presidenta. Entonces, a partir del 3 de noviembre, lo publicaremos el día de mañana, ya no podrá utilizarse como una herramienta educativa en la escuela la pantalla.
0: Ahí está, una decisión creo yo que muy acertada, los niños y los muchachos lo usan como distractor el celular, no los están usando para aprender, con todo y que te acercan las pantallas y los teléfonos inteligentes a un sinfín de conocimiento, sí, productivo, sí bueno, sí positivo, sí correcto, pues no lo usan para eso, lo usan en el mejor de los casos, si no lo están usando para platicar, para chatear, para un distractor, lo usan para ahorrarse una ruta larga, pero muy productiva, que es la de aprender. Y entonces, todo, absolutamente todo, porque los niños y los jóvenes son mucho más habilidosos para usar las nuevas, todos los nuevos productos y todas las nuevas aplicaciones, y especialmente la inteligencia artificial, y para eso están usando, para resolverse la vida, para cortar el tramo de leer, de comprender una idea. Y se están auxiliando rapidito de la inteligencia artificial en detrimento de su inteligencia natural. Y aunque es una herramienta valiosísima la IA, que ya difícilmente se va a detener, pues como dicen, he dicho, no están preparados para esta conversación los estudiantes de nivel básico, porque no lo usan para ningún provecho. Y me parece muy bien, me parece una buena decisión. ¿Qué no me parece muy bien? Y a usted dirá, bueno, no, ¿qué me interesa lo que diga Oralia Costa, verdad? ¿De qué le parece lo que opina la presidenta? Lo que pasa es que es preocupante. A veces las decisiones, hay que estar siempre pendientes de las decisiones que anuncia, los programas, los temas que hace, lo que meten a la mañanera, porque por supuesto que tenemos que estar interesados en la política pública, en todo lo que sale de ahí como política pública, y una de esas es este tema. ¿Qué manejo se le va a dar de una vez al tema del uso de las pantallas en las clases o en los horarios escolares? Y esto me parece un un acierto. Pero le digo, ¿qué no parecería un acierto? Bueno, pues la postura con la que se está viendo el tema de la violencia y la forma en que se contesta y se toma el tema de la violencia, lo que está sucediendo en Sinaloa. La presidenta habló hoy de una manera, creo yo, preocupante. La conclusión, al menos a la que llega este gobierno, respecto de la injerencia o intervención, toman el tema Sinaloa para ejemplificar que no debería ocurrir la injerencia y la intervención extranjera, porque toman como ejemplo la presidenta la detención del Mayo Zambada para decir eso ha derivado en violencia en Sinaloa. O sea, ¿cómo? Hágame usted el favor. Vamos a escucharla para que no diga que yo estoy inventando.
1: En México y en el mundo entero está demostrado que una injerencia, una intervención, no fortalece las instituciones nacionales de seguridad o de otro tipo. Al contrario, las debilita. Y se puede hacer una revisión histórica de todas las invasiones de siglo XX y XXI o injerencismo, que lo único que hace es debilitar las instituciones nacionales. Y en particular en Sinaloa. Sinaloa tenía un homicidio, menos de un homicidio diario, hasta antes de la detención de uno de los capos del narcotráfico, provocado por un rompimiento de un grupo delictivo. Y eso generó una violencia que se ha ido conteniendo, porque no es la misma de cuando nosotros llegamos en octubre a lo que está ocurriendo hoy. Pero sí hay índices delictivos importantes en Sinaloa. Eso no quiere decir que no se deba detener a los que cometen delito, pero tiene que hacerse, si hay información de algún gobierno extranjero, con instituciones nacionales para proceder. Cuando se hace así, entonces disminuye la violencia. Sinaloa es una demostración que el injerencismo, pues provocó, con el rompimiento de un grupo delictivo, pues provocó la situación que hoy tenemos. El objetivo del Gabinete de Seguridad, ustedes lo conocen, es una estrategia que es disminuir la violencia en México. Y pasa en primer lugar por la honestidad, la honradez de quienes dirigimos las instituciones de la República y de los estados. Y después una estrategia clara que va desde atención a las causas hasta el fortalecimiento de las instituciones, el fortalecimiento de la inteligencia y la investigación para cero impunidad y la coordinación de todas las instituciones de gobierno.
0: ¿Qué tal? El injerencismo y el hecho de que pues le hayan pasado por encima al gobierno mexicano para llevarse el Mayo Zambada, haya sido como haya sido, eso generó, dice, lo que hay ahorita en Sinaloa. Quiere decir que la presidenta en automático está diciendo que estábamos muy bien cuando el señor que mandaba, que las mandaba tocar y que era inalcanzable en Sinaloa, era el señor Mayo Zambada. Y que pues todo el mundo sabía dónde vivía, menos la autoridad. Cuando no estaba detenido el Mayo Zambada, cuando no estaba en una cárcel de Estados Unidos, estaba mejor. La violencia de Sinaloa, no, en Sinaloa no existía. Y entonces, ¿por qué Andrés Manuel López Obrador de repente atrapó a Ovidio Guzmán y luego lo soltó? Porque prácticamente dijo que pues se iba a hacer un desastre en Sinaloa. Ay, ay, ay. No, yo eso sí, no se lo compro, no se lo justificó la presidenta. Le pasaron por encima, sí, al gobierno de México con llevarse al Mayo, sí, pero esa no es la responsabilidad, esa no es la causa de la violencia. La causa es que hay muchas armas, hay grupos del crimen organizado apoderados de ese territorio y que hay, obviamente, coludidos muchísimos funcionarios de diferentes niveles que han permitido que la violencia y el crimen organizado se instale en Sinaloa y haga lo que quiera con las calles, con la vida en Sinaloa y en otras partes del país. Entonces, bueno, no es así. ¿Con qué tampoco no comulgaría de la aparición, de la intervención de la presidenta esta mañana? Pues con que sea la presidenta la que tenga que andar dando explicaciones acerca del proceso interno de Morena. No sé si está muy largo este audio, Claudia, pero vamos a escucharlo, por favor. Ante las inconformidades generadas en Morena, al interior de Morena, por la definición de los coordinadores estatales, la presidenta dijo pues que se serenen y que sí hay que sacar los resultados y etcétera, etcétera. pues como si ella fuera la dirigente de un partido, es la presidenta de la República. Vamos a escucharla.
1: Entonces, hay que serenarse, y no es un tema personal este, lo más importante pues es un proyecto en todos los partidos políticos, ¿no? No debería ser temas personales, sino un proyecto. Y lo que se pone a discusión en una elección, más allá de las personas, pues son los proyectos, ¿no?
0: No es exactamente eso lo que estábamos buscando, lo que dijo la presidenta esta mañana. Ella dijo que era pertinente que se sacaran, sí, los resultados de las encuestas, porque Morena ha dicho que no los va a exhibir, y dijo que no era un dedazo, que no había un dedazo, que la elección de Morena era por encuestas y ABCD, todo lo que tiene que ver con el proceso electoral de Morena. A eso le dedicó espacio la presidenta en esta mañanera. Y pues no tenemos un hospital del Issste cayéndose, ¿verdad? Como para el que ocupe espacio de la mañanera. No tenemos un IMSS sin medicamentos para que no ocupe la mañanera. No tenemos un IMSS Bienestar que no está funcionando para que ocupe espacios en la mañanera. No, Morena y la elección de sus candidatos, eso ocupó un espacio en la mañanera. Y pues que yo sepa, la presidenta no es dirigente de Morena. Vamos a Mundo Deportivo con Edu Alcaraz.
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3: Buenas tardes, soy Edu Alcaraz y esta es la información deportiva este lunes 21 de septiembre del 2026. Casi finaliza la semana 2 de la NFL. Los Chiefs de Kansas necesitaron tiempo extra para vencer a los Colts con marcador de 33-30. Los Patriotas de Nueva Inglaterra le pasaron por encima a los Acereros con marcador de 20-3. Los Bengalíes también arrollaron a los Tejanos con marcador de 20-6. Los Empacadores vencen por la mínima a los Jets con marcador de 20-17. Caen los Ravens de Lamar Jackson ante los Santos de Nueva Orleans con marcador de 24-17. Las Águilas de Filadelfia vencen 24-20 a los Titanes de Tennessee. Los Vaqueros de Dallas le ganan a los Commanders 37-20. Los 49 de San Francisco le ganan 35-13 a los Dolphins de Miami. Y malas noticias para los Bears de Chicago, luego de que su quarterback Caleb Williams saliera lesionado en la derrota de su equipo ante los Vikings de Minnesota. Hoy en el Monday Night Football tendremos a los Carneros de Los Ángeles contra los Gigantes de Nueva York a las 5 de la tarde, hora local. Ya se ha jugado más de la mitad de la Liga MX y en la jornada 9 tuvimos un gran clásico nacional con las Chivas de Guadalajara y el América empatando 2-2. Cruz Azul vuelve a dejar dudas y cae 1-0 ante el Monterrey con un error grosero de su guardameta Kevin Mier. Santos obtiene su segunda victoria del torneo ante el Toluca con marcador de 3-2. Juárez hace lo mismo y gana por primera vez en el Apertura con marcador de 2-0 sobre los Tigres. Atlas y Pumas empatan 1-1. Puebla y Atlante también empatan 1-1. San Luis vence 3-1 en Necaxa. Pachuca y Tijuana empatan 2-2. Y Querétaro y León empatan 1-1. La temporada regular de las Grandes Ligas termina el 27 de septiembre y cada vez tenemos más claro cómo serán los juegos de playoffs. La Americana ya se sabía que Yankees y Rays de Tampa Bay estaban seguros. Se suman los Red Sox como mejor comodín y el liderato de las divisiones sigue en disputa. Entre White Sox y Guardianes pelean en la central y Rangers y Astros en la oeste. En la Liga Nacional ya sabíamos que Brewers de Milwaukee y los Dodgers de Los Ángeles ya habían avanzado, mientras que parece que nadie le quitará el liderato de la Liga Este a los Bravos de Atlanta, y los comodines parece que están definidos con los Phillies, Cachorros y Padres de San Diego. Solo queda esta semana de temporada regular donde parece que la Liga Nacional está definida, pero en la Americana aún puede haber cambios. Seguimos en nuestra noticia Hermosillo con Oralia Costa.
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0: Bueno, y le anunciaba que el señor Javier Lamarque Cano ya retomó sus funciones, sus actividades como alcalde de Cajeme, luego de que concluyera su licencia. Había pedido licencia mientras estaba este proceso, pero en virtud de que todavía no definen en Morena quién va a coordinar los comités de defensa de la transformación en Sonora y que luego va a ser el candidato al gobierno del estado, pues se tuvo que regresar el señor Javier Lamarque. No alcanzamos a escucharlo, ¿verdad? Ya. No alcanzamos a escuchar al señor Lamarque Cano, pero él explica así, que ya se le venció el tiempo y entonces, pues, ni modo, ¿verdad? Ya no le queda, pues, licencia, no va a pedir otra hasta que haya definición y si esta le llega a favorecer. Y mire usted, ya van 69 casos, ya llevamos 69 casos de gusano barrenador en Sonora. Están distribuidos en 11 municipios, ya apareció uno en Hermosillo, se lo decíamos la semana pasada, y el legislador federal, diputado federal Agustín Rodríguez, está pidiendo que haya una respuesta inmediata del gobierno federal y mayores recursos para contener la plaga en Sonora antes de que se convierta en un problema de mayores dimensiones. Ya llegó incluso a Hermosillo, dijo, esto dejó de ser un problema localizado en el sur de Sonora, y si no se fortalecen desde ahora la estrategia y se destinan recursos necesarios, el próximo año podríamos enfrentar un problema mucho mayor para la ganadería sonorense, que se había mantenido tan blindada que la apertura de la frontera fue por aquí, por justamente por Sonora. Vámonos, Jeffrey.
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0: Muchas gracias a quienes hacen posible este espacio informativo. Gracias a mis compañeros Diego Galvez, Sebastián Moreno. Gracias a la coordinadora de este espacio, Claudia Vázquez. Gracias a Demian Mesa, alias el Jeffrey, en los controles de nuestras noticias Hermosillo. Pero sobre todo, muchísimas gracias a usted por el favor de su atención. Soy Aurelia Costa. Me dio mucho gusto que iniciara la semana informativa con nosotros. Y me va a dar más gusto que siga el resto de la semana en nuestras noticias Hermosillo. Tenemos usted y yo una cita mañana en punto de la una, pero antes, a las 7 de la mañana, tiene usted una cita con Sergio Valle en la estación hermana @FM 101.1 con nuestra noticia sonora en cadena estatal. Esta tarde quédese con más información con mi compañera Shelly García con los cortes informativos a la hora y con el resto de la programación de La Poderosa. Que tenga una excelente tarde y mejor provecho. Hasta mañana.

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5: Son las 2:42.
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2: La presidenta Claudia Sheinbaum cerrará este fin de semana su gira de informe tras recorrer 26 estados. Condenan a más de 300 años de prisión a El Cholo, integrante del Cártel del Golfo. Suspenden clases por casos de hepatitis A en Yucatán. Esto y más en las noticias de hoy.
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2: Bienvenidos al resumen de noticias de Radio Resultados. Hoy es lunes 21 de septiembre y ya estamos listos con la información. A los Reyes y a Alejandro Osorio. No se desconecte. Iniciamos.
1: Conferencia de prensa, Claudia Sheinbaum Pardo.
3: Este lunes, desde Palacio Nacional, la presidenta Claudia Sheinbaum informó que este fin de semana concluirá su gira nacional por el informe de resultados. Señaló que ha visitado 26 entidades y encabezado asambleas ante cerca de 600.000 personas.
4: Les informo que ayer cerramos 26 estados y este fin de semana vamos a cerrar ya con Guerrero, Michoacán, Puebla, Sonora, Tabasco y Ciudad de México. Han sido eventos muy, asambleas muy buenas, mucho entusiasmo. Han sido cerca de 600.000 personas las que, sumando todas las asambleas, hemos logrado reunir. Y bueno, ya vamos al cierre en estos días.
3: Sobre el tema de la prohibición de dispositivos en las aulas escolares, la presidenta aclaró que se trata de un acuerdo en consenso con las secretarías de educación de las 32 entidades de la República. La medida entraría en vigor a partir del martes 3 de noviembre.
4: Bueno, destaco que este fue un acuerdo de consenso. Las 32 entidades de la República, sus secretarios de educación pública, tomaron esta decisión todos, sin excepción. Esta publicación saldrá el día de mañana, de tal manera que se dé un mes para hacer asambleas, informar. A partir del martes 3 de noviembre entraría en vigor. Celular o las pantallas solo se podrían usar para alguna emergencia, algún tema particular de las niñas y los niños. Lo pueden tener guardado en su mochila. Pero ni en las clases ni en el recreo se pueden usar los celulares.
3: La jefa del Ejecutivo destacó que la economía mexicana creció 1.4% durante el segundo trimestre de 2026, por encima del promedio de la OCDE y del G20.
4: Dice, crecimiento del PIB en el segundo trimestre de 2026. Está abajo, está Arabia Saudita, Sudáfrica, Francia, Italia, Alemania. Estoy yendo de menos a más, ¿eh? El promedio de los países de la Organización para la Cooperación y el Desarrollo Económico, 0.6%. El promedio del G20, 0.7%. Indonesia, 1.3%. México, 1.4%. Segundo lugar de crecimiento económico en el segundo trimestre del 2026.
3: El titular de la SEP, Mario Delgado, informó que más de 20 millones de estudiantes de educación básica y media superior contarán con una beca del gobierno federal. Señaló que estos apoyos buscan acompañar a niñas, niños y jóvenes desde primaria hasta bachillerato.
5: En las becas para el bienestar, por primera vez en la historia, todas y todos los estudiantes de primaria, secundaria y preparatoria llegan con una beca bajo el brazo y cada vez se suman más los estudiantes de educación superior. Es ya el programa social con el mayor número de beneficiarios. En 2026, más de 20 millones de estudiantes de todos los niveles contarán con una beca.
3: Mexicana de Aviación alcanzará rentabilidad cuando opere toda su flota, aseguró la presidenta Claudia Sheinbaum. Informó que ya llegó un nuevo avión y que la aerolínea estatal avanza en la integración de sus aeronaves con una meta de 11 unidades en operación.
4: Bueno, va muy bien Mexicana de Aviación. Todavía falta que lleguen 11 aviones o llega uno nuevo. Mexicana va a tener su rentabilidad asegurada en el momento en que estén todos los aviones operando. Ya están las rutas, está calculado y ya vamos porque ya están pedidos los aviones y ya se pagaron los adelantos y ya están por recibirse los nuevos aviones.
1: Nacional.
2: un juez federal condenó a 332 años y 6 meses de prisión a Francisco Javier Chapa Maldonado, alias El Cholo, integrante del Cártel del Golfo. La Fiscalía General de la República informó que fue declarado responsable de privación ilegal de la libertad, acopio de armas y posesión de cartuchos de uso exclusivo de las Fuerzas Armadas. Además, deberá pagar una multa superior a 1.626.000 pesos. El Cholo fue detenido por elementos de la Marina en mayo de 2012 en Nuevo Laredo, Tamaulipas. Durante el operativo fueron aseguradas armas de fuego y rescatadas 13 personas que permanecían privadas de su libertad. La presidenta Claudia Sheinbaum anunció que las fuerzas federales permanecerán en Sinaloa el tiempo que sea necesario y que a partir de la próxima semana, integrantes de su gabinete van a acudir a la entidad para reforzar distintas acciones. Durante su visita

0: seguridad y atención a las causas de la violencia, además de reiterar su rechazo a cualquier injerencia extranjera.
1: Ciudad de México.
2: Un juez vinculó a proceso a Néstor N., elemento de la Secretaría de Marina, por homicidio doloso, tras la muerte de un motociclista de 25 años en la alcaldía Tlalpan. El hecho ocurrió el pasado 17 de septiembre. De acuerdo con familiares de la víctima, el marino presuntamente aceleró su automóvil y provocó el impacto contra el joven. El juez también ordenó procesarlo por tentativa de homicidio, debido a que un menor de 12 años resultó lesionado. El imputado permanecerá en prisión preventiva mientras continúan las investigaciones. La autoridad fijó 3 meses para el cierre de la investigación complementaria.
1: Estados.
0: Autoridades suspendieron las clases presenciales en escuelas de todos los niveles de Chan Cenote, comisaría de Tizimín en Yucatán, tras detectar casos de hepatitis A entre estudiantes. La medida estará vigente hasta el 28 de septiembre. En un telebachillerato se confirmaron 3 casos, mientras que en una primaria se reportan cerca de 9 alumnos afectados. Como medida preventiva, serán revisados los sistemas de agua y su correcta cloración antes de regreso a clases. También se suspendió temporalmente la venta ambulante de alimentos. La hepatitis A afecta el hígado y puede transmitirse principalmente por consumir agua o alimentos contaminados. La presidenta Claudia Sheinbaum anunció que próximamente se va a colocar la primera piedra de la planta desaladora de Playas de Rosarito, proyecto estratégico para fortalecer el suministro de agua en Baja California. Durante un encuentro en Tijuana, Sheinbaum destacó las gestiones de la gobernadora Marina del Pilar para atender las necesidades de abastecimiento de la región. La planta tendrá capacidad para producir 2.200 litros de agua por segundo y va a permitir complementar el suministro para Tijuana y Playas de Rosarito. El proyecto forma parte del Plan Nacional Hídrico y busca reducir la presión sobre las fuentes actuales de abastecimiento. El gobierno de Tamaulipas intensificó los trabajos de dragado en el puerto del norte en Matamoros para mantener una profundidad de 8.5 metros en su canal de navegación y garantizar el tránsito seguro de embarcaciones. Las labores buscan fortalecer la capacidad comercial del puerto, que tiene programada para el 15 de octubre una nueva operación de comercio exterior. Se prevé exportar 2.000 toneladas de trifluoruro de aluminio de la empresa Orbia con destino a Brasil. El puerto del norte inició operaciones en agosto de 2025 y busca consolidarse como una alternativa logística para conectar al noreste de México con mercados internacionales.
1: Economía.
2: El índice de capitalización de la banca que opera en México alcanzó un nivel de 20.77% en julio. Esta cifra representa un incremento de 0.21 puntos porcentuales con respecto a junio y de 0.53 puntos con respecto a julio de 2025, según datos divulgados por la Comisión Nacional Bancaria y de Valores. Se trata del nivel más elevado que ha registrado este indicador, al menos desde 2010, año en que inicia la serie histórica del regulador, y se sitúa por encima del mínimo exigido por la autoridad, fijado en 10.5%. A decir de la Comisión Nacional Bancaria y de Valores, todas las instituciones que integran el sector bancario en el país se ubicaron en julio en la categoría 1 de alertas tempranas, lo que implica que cuentan con capital suficiente para enfrentar escenarios de pérdidas no esperadas sin que se requieran acciones inmediatas de supervisión en materia de solvencia.
1: Clima.
0: La tormenta tropical Polo va a provocar este lunes lluvias fuertes a muy fuertes en el occidente y sur de México, además de oleaje elevado en costa del Pacífico. Se esperan precipitaciones intensas en Nayarit, Oaxaca y Chiapas, y muy fuertes en Sonora, Chihuahua, Durango, Sinaloa, Michoacán, Guerrero y Tabasco. El monzón mexicano, la onda tropical número 40 y otros sistemas van a mantener condiciones de lluvia en gran parte del territorio. En el Valle de México se prevén chubascos con actividad eléctrica y rachas de viento. En contraste, va a continuar el ambiente caluroso a muy caluroso en el norte, litoral del Pacífico y la península de Yucatán.
1: Internacional.
2: La periodista y candidata regional Susi Aponte, conocida como la China Polo, fue asesinada a balazos mientras realizaba un acto de campaña en un mercado de Caraz, en la región peruana de Ancash. La aspirante, de 44 años, recorría el lugar junto a simpatizantes cuando fue atacada. La agresión dejó además 5 personas heridas y un hombre fue detenido. Aponte había denunciado recientemente amenazas y difundía investigaciones sobre presuntas irregularidades y corrupción policial. El Jurado Nacional de Elecciones y organizaciones de periodistas condenaron el crimen y exigieron a las autoridades esclarecer el móvil del asesinato. El gobierno de Donald Trump prepara sanciones contra la Corte Penal Internacional en su conjunto, una medida que

0: podría afectar sus operaciones financieras y administrativas. De acuerdo con fuentes citadas por Reuters, Washington busca presionar al tribunal para retirar órdenes de arresto contra líderes israelíes, además de cuestionar investigaciones previas relacionadas con tropas estadounidenses en Afganistán. Las restricciones podrían impedir que ciudadanos y empresas de Estados Unidos proporcionen fondos, bienes o servicios a la corte sin autorización especial. La fecha del anuncio aún no está confirmada, aunque podría concretarse durante la Asamblea General de las Naciones Unidas.
1: Deportes. El mexicano Isaac del Toro finalizó en sexto lugar en la contrarreloj individual del Mundial de Ciclismo de Ruta que se disputa en Montreal, Canadá. El ciclista de Ensenada registró un tiempo de 46 minutos con 31 segundos en una prueba conquistada por el competidor de Bélgica, quien consiguió su cuarto título consecutivo en esta modalidad. Del Toro volverá a competir el próximo domingo 27 de septiembre en la prueba de fondo de 273 kilómetros. En la rama femenil, las mexicanas Romina Hinojosa y Sara Roel terminaron en lugares 28 y 33 respectivamente.
0: Y con esto llegamos al final del resumen de noticias de Radio Resultados. Llevamos para ustedes la información a los Reyes y Alejandro Osorio. Hoy saludamos a Estudio 89.9 en Nogales y a Fiesta Mexicana 101.5 en Nuevo Laredo. No olviden seguirnos en redes sociales. En todas nos encuentran como arroba Radio Resultados. Que pasen un excelente inicio de semana.
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10: Son las 3:01.
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12: Esta canción va con mucho cariño y con mucho respeto hasta el cielo para nuestro aventurero, Jason Jiménez.

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bienvenidos sean a la parranda. Bienvenidos sean a la parranda con la Jazz, saludándolos con el gusto de siempre. Yasmín Pérez, la Jazz, en una emisión más de la parranda. Oiga, ya andamos por acá en la cabina, lunesito, lunes 21 de septiembre, oiga. Lunes, donde espero que ustedes hayan tenido un excelente fin de semana, que lo hayan pasado muy requete bonito, que hayan disfrutado muchísimo. Si les tocó andar en la vagancia, si les tocó andar descansando, que vengan con las pilas bien recargadas y que, por supuesto, estemos listos para arrancar con mucha parranda. Que a partir de ese momento, ya hasta las 4:30 de la tarde, la Jazz se queda con ustedes con buena música, buena programación y mucha parranda donde quiera que ustedes nos estén sintonizando. Así que ya lo saben, a empezar a reportarse conmigo, que yo encantada de empezar a recibir sus mensajitos, sus llamadas, sus fotos, sus videos, sus audios, todo. Que empiecen por acá a reportarse conmigo a través de nuestra línea, el 6624-616270, que ahí vamos a estar recibiendo esos mensajitos. Ya sabe que todos los mensajitos que ustedes me manden, todos les damos lectura o todos los escuchamos, todos los ponemos al aire. Que si me mandan fotitos, video también. Jazz, ¿qué onda? Acá te estoy escuchando en el trabajo. Jazz, aquí andamos por esos rumbos. Si me quieren mandar fotito y video, adelante. Con todo el gusto, por acá lo recibo. Que si me quieren presumir qué hicieron el fin de semana, también voy a estar recibiendo esos mensajes. 6624-616270. Ya que si me quieren etiquetar en redes sociales, encantada de la vida también. Ya esperes con J y con Z, que ahí andamos bien al pendiente de cada uno de ustedes, chamacos. Que qué bárbaro, ¿eh? Este fin de semana, yo espero que ustedes, pues sí, la hayan pasado muy requete bonito. Y que hoy, en este lunes, vengan con muchas ganas de solicitarme muchas canciones. Porque los lunes en la parranda, oiga, es variado. Ahora sí que mire, hacemos una cosa variadita en la parranda los lunes. Que si cumbiecitas, que si canciones románticas, norteñitas, ya ustedes van a elegir qué programación quieren en la parranda en este lunes. Lunesito de variación. ¡Ah! Muy variadito, oiga. Ustedes pídenme las canciones que gusten, que por acá vamos a andar atendiendo cada una de las peticiones. Así que vámonos a arrancar y con buena música. Algo que yo sé que les gusta. Esto que viene a cargo de la Esperanza Musical, oiga. Y se llaman Las Palomas que Andan Volando. Así arrancamos la parranda con la Jazz.

0: no me está escuchando.
1: Eso, y escuchamos algo del señorón Juan Ortega y su grupo, oiga. Estamos en la parranda, nos vamos a ir rapidísimo a un corte comercial. Recuerda que te puedes seguir comunicando conmigo porque esto apenas arranca. 6624-616270, que la ya se queda contigo en la parranda.

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8: Son las 3:17.
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¡Estamos de regreso! ¡Estamos de regreso en La Parranda, señoras y señores! ¡La etapa migajera! ¡Y escuchamos! ¡Pero te gusta lo bueno! ¡Y ni modo! ¿Han estado ustedes en alguna etapa migajera, Digo, yo digo que en algún momento todos, aunque sea poquito, sí hemos estado así como que en una etapa migajera. Cuéntenme ustedes cuál ha sido su etapa migajera o en qué momento dicen ustedes, ¿sabes qué? Ya sé, es que sí, me pasé. Me pasé de lanza en ese pedazo, en esta etapa de mi vida, y aquí sí fue como que sí fue migajero o migajera, ¿verdad? Díganme, cuéntenme, mándenme mensajito 6624-616270. Y por acá le vamos a dar lectura, que si quieren que sea anónimo, puede ser anónimo, Puedo no mencionar el nombre, sin ningún problema. Dice por acá mensajitos que me hacen llegar en el 6624-616270. Muy buenas tardes, mi locutora Yasmín Pérez. A el Danielito, mira, ya se anda reportando por acá. Complace con la rolita Yo Tengo Un Amorcito de Juan Ortega, que ya la mandamos, por cierto. Muchísimas gracias. Escuchando en el trabajo, La Poderosa, dice en el Morelos, hora de la comida. Te queda, muchas gracias, Danielito, yo también te quiero, un abrazote. Y nos manda por acá que está comiendo. ¿Qué será, Danielito? A ver, déjame abrir la foto. Voy a abrir bien la foto para identificar bien. Tiene una manzanita, tiene, parece chilaquiles, creo. Creo que parecen chilaquiles lo que está comiendo el Danielito. A ver, vamos a checar qué más. ¿Será un burrito de carne con chile? Parece, ¿verdad? Porque tiene verdurita. Ándale, pues provechito, Provechito para todos los que están comiendo. Muchos tienen su hora de la comida ahorita y gracias por dejarnos acompañarlos. Dice también, buenas tardes, Jazz. La canción de la Tusa con los Honorables, por favor. Excelente inicio de semana. Muchas gracias. Y ya no tiene excusa. Se salió con su amiga, dizque pa' matar la Tusa. Oye, qué bárbaro, la Tusa. Ahorita la vamos a mandar con muchísimo gusto esta canción también que nos están solicitando por acá. ¿Qué otra cancioncita ustedes traen ganas de escuchar, ¿Qué otra canción traen ganas de que les incluya en el programa? Porque digo, a lo mejor es lunes y traen ganas de algo muy, muy alegre, o que quieren a lo mejor algo muy romántico. Ustedes me dicen, oigan, que ahorita que me pidieron la Tusa, ¿verdad? Que no es con los Honorables, pero que la Laura León, que anda queriendo grabar ahí una colaboración con la Karol G, tú. ¿Cómo se irá a escuchar, ¿Cómo se irá a escuchar? En su momento, la Tesorito, pues dijo, ¿no? Que admiraba a la Karol y que bla, bla, bla, y que le gustaría, pues, hacer una colaboración con ella, y la volvieron a entrevistar y volvió a decir que le gustaría grabar con la Karol G. Ya veremos, ¿no? ¿Cómo suena? Por lo pronto, nos vamos a escuchar esta versión con los Honorables, que sí, les quedó bien a los chamacos, así que vámonos a disfrutar esto que se titula La Tusa. Y todo el mundo bailando. Estamos en La Parranda con la Jazz.

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10: Son las 3 con 33 minutos
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7:36 y seguimos por acá en La Parranda. ¡Qué bárbaro, eh! Acá andamos recibiendo los mensajitos que ustedes me hacen llegar en el 6624-616270. Un saludo para el Faba, qué bárbaro. Ahorita le contesto, jefe. Ahorita le respondo, aguánteme tantito. Dice por acá que nos mandan mensajitos. Oye, que sí le atiné a todo lo que está comiendo el Danielito, ¿eh? Que todo lo que estaba comiendo le atiné. A todo eso, mira, provechito. Dice también por acá más mensajitos que me hacen llegar. Mándame un beso, dice. Ahí está. Y uno para usted y uno para la chacalosa. Para las dos, para todos tiene. Les mandamos el saludo con todo el gusto. Dice también la canción que dice: deja que mis manos bajen tu vestido. La de Cada Día Más. Pero la quieren la versión de Los Canelos. Ahorita la incluimos con muchísimo gusto. Ahorita la incluimos en el programa por acá, esa versión de Los Canelos de Durango, que ahorita también la trae ahí el Remy, ¿verdad? Esa canción también del Remy Valenzuela, que es una versión que le sale bastante bien. Que yo creo que ahorita el Remy ha sacado bastantes versiones de canciones que en su momento pues fueron exitazo. Ya digo, en su momento, bastantes años atrás. Y ahorita las está retomando y vaya que muy a su estilo y le está funcionando bastante bien a Remy Valenzuela. Y pues lugar donde se presenta, lugar donde llena, lugar donde tiene sold out. Entonces, también ahí está esa otra de las versiones, pero ahorita nos la están pidiendo con Los Canelos y aquí ustedes mandan. Así que si ustedes quieren la versión con Los Canelos, la versión con Los Canelos la incluimos. Dice por acá, buena tarde. Mira, dice, nos mandan foto, ¿eh? Quesito fresco de El Claro Santa Ana, Sonora. Dice, ahorita voy a llegar. Chéquense la combinación, yo sé que se les va a antojar, ¿eh? Es la foto que me mandan, es así un topper con quesito fresco, que se ve bueno, ¿eh? He de confesar que se ve bueno el quesito fresco, se me afigura que es de esos quesos, que para las quesadillitas así, hasta hebra la hacen, se me afigura, así tiene la cara de... Dice, voy a llegar por un virote y unas rebanadas de bolonia nos ponen, ándale... ¡Hombre, qué andas haciendo! ¡Qué bárbaro! Ya que si se le pegan ahí unos frijolitos, ¿qué tiene, verdad? Digo, también, buena combinación, provechito. Y la canción dice una rola del Apache, la de como no queriendo, adiós, nos ponen. Claro que sí, ahorita la incluimos con muchísimo gusto. Vamos a avanzar con más de la buena música. Eso que viene a cargo de Los Canelos de Durango, oiga. Y cada día más, voy a quererte cada día más, chiquitito. Estamos en La Parranda con la Jazz. ¿Te quieres comunicar conmigo? 6624-616270. Mándame tus mensajitos, peticiones, saludos, atendiéndote.

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7: Son las 3:45.
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3:49. ¡Qué rápido se me está yendo el tiempo! ¡Qué bárbaro! Rapidísimo el tiempo que se nos está yendo por acá en el programa. Y ustedes se siguen reportando conmigo y me gusta que se reporten, que me manden mensajitos. Si me quieren mandar audios también, recuerden que pueden mandarme audios. La línea está a su entera disposición, 6624-616270. Y si quieren también, llamaditas, también puedo recibir llamadas. Que ustedes, yo sé que ustedes optan más por los mensajes, pero las llamadas no las dejo de lado. También en el 6623-027401. 6623-027401. Y las redes sociales, Jaspérez con J y con Z y La Poderosa Hermosillo también. Ahí andamos, chamacos. Ahí andamos atendiendo los mensajitos. Un saludito para la princesa que anda laborando y allá nos anda escuchando en la oficina. Muchas gracias, princesa. Un abrazote. ¿Cómo te está yendo en el trabajo, eh? ¿Qué tal te está yendo? Un saludo. ¿A quién de tus compañeros, de tus compañeras les vas a mandar saludito? O que nos cuenten también ahí. ¿Sabes qué? Ya acá los muchachos te quieren pedir esa cancioncita. Ahí la incluimos en el programa y con todo el gusto. Pues suena para ustedes, ¿eh? Suena esa canción de que a lo mejor lunesito amanecieron con el o iniciaron la semana así muy tranquilones. ¿O cuál es esa canción, chamacos? ¿Cuál es esa canción que los identifica ya sea del fin de semana o ya sea para arrancar la semana? Que digan, no, ya sabes qué, es que esta canción no, sí me identifica porque el fin de semana me la pasé así y ha de cuenta que fui esa canción. O sabes qué, no, yo arranco la semana muy al estilo de este tema. Ustedes también díganme, 6624-616270. Vamos a atender peticiones. Me estaban solicitando un tema del tropicalísimo Apache. Esto que se titula Como No Queriendo. ¡Ay, no más! Muy variadito el repertorio, ¿eh? Y me gusta. Me gusta que estemos disfrutando de la parranda. Y que ustedes se estén reportando conmigo. 6624-616270. Talaya se queda contigo hasta las 4:30.

Y vamos a seguir con más de la buena música y atendiendo esas peticiones con los mensajitos que ustedes me hacen llegar. Que ahorita preguntábamos cómo se sienten con esas cancioncitas, qué canción lo identifica de este fin de semana. Y me decían por acá, Yas, la de las 4 de la mañana, dice, con esa me identifico. ¿A poco? ¡Ay, no más! Es con el orgullo de Sonora, oiga, es el grupazo Laberinto. ¿Ustedes con cuál canción se identifican?

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1: ¡Ay, no! Llega el Contacto Norte. Después de escuchar al Laberinto, nos vamos con esto que se titula El Agua Clara. Para que se ambienten, dice por allá en el trabajo, los compañeros de la Princes y la Princes. ¡Vámonos! Ustedes dicen, seguimos con cumbiecita, le variamos. Ese es el Contacto Norte, oiga.

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1: El avance del gusano barrenador del ganado en Sonora exige una respuesta inmediata del gobierno federal y mayores recursos para contener la plaga, pidió el diputado federal Agustín Rodríguez. Sonora registra ya 69 casos activos en 11 municipios y la presencia del gusano barrenador alcanzó Hermosillo, donde se confirmó un caso en un becerro de un predio ubicado al sur del municipio. Javier Lamarque Cano anunció que regresa a la alcaldía de Cajeme luego de que se venciera su licencia de 90 días. Espera que se define el resultado de la contienda interna de Morena por la coordinación de la defensa de la transformación en Sonora. A partir del 3 de noviembre entrará en vigor la regulación del uso de teléfonos celulares y pantallas electrónicas en todos los planteles de educación primaria y secundaria del país, tanto dentro de las aulas de clase como durante los recesos escolares. La medida fue aprobada por unanimidad por los titulares de las secretarías de educación de las 32 entidades federativas durante la reunión del Consejo Nacional de Autoridades Educativas. Consulta esta y otra información en www.nuestrasnoticiasonora.com. Soy Cheryl García y continuamos en una hora con más información en Nuestras Noticias Radiorama Sonora.
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9: Son las 4:05.
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Estamos de regreso a las 4:09, 4:09, 9 minutos en la parranda. Ahí estamos. Oye, regresamos con una muy romántica, ¿verdad? Pero bueno, ya saben que ustedes mandan. Si quieren que le variemos de cancioncita, le variamos de canción. Ustedes díganme, se están reportando por acá en el 6624-616270. Muchísimas gracias por hacernos llegar los mensajitos. Y ahí vamos atendiendo peticiones, ¿eh? Con todo el gusto. Dice por acá la canción de Evidencias con Poncho Villeda y su Inquebrantable desde Taxquillo, Hidalgo. Los escuchan, dice. ¡Ándale! Saludotes a mi gente también que nos escucha a través de internet. Muchísimas gracias. Hasta Hidalgo le mandamos el saludo. ¿Dónde más, eh? Díganme, me gusta que me digan en dónde. Si están acá en Hermosillo, en Sonora, o si están fuera del estado, también díganme. Ya hasta acá, mira, por ejemplo, acá me están diciendo en Hidalgo. Así que abrazotes hasta Hidalgo con muchísimo gusto y con todo el cariño. Saludos para Noemí Tapia, la tía Mimi, dice. Saludotes a la tía Mimi. Gracias por reportarse. Hola, quiero dedicarle la canción Siempre te voy a querer de calibre 50 al Danielito Jiménez. Muchas gracias, saludos desde la Jesús García, nos dicen. ¡Ándale! ¡Mira el Danielito! ¡Uy, qué bárbaro, Danielito! Oye, dice, ella ya le mandaría las flores amarillas al Danielito, ¿eh? Digo, le andan dedicando canciones. Es que ya ven que ahora, pues, yo digo que se usa ahora eso, porque yo antes no me acuerdo. Después de la floricienta y todas esas cosas, ¿no? De las rosas amarillas del 21 de septiembre y que ahí andan, traen en revolución a las redes y toda la cosa con la de ella sabía que él sabía que algún día con sus flores amarillas, ¿no? Entonces, ya les regalaron ustedes sus flores amarillas, ¿eh? Ya les hicieron llegar esas flores amarillas. Que nos compartan también. Mándenme la fotito si ya les llegaron las flores amarillas. A su servidora no. Sinceramente, a su servidora no le han llegado las flores amarillas. Entonces, ustedes presúmanme si ya les llegaron. Ahí me tocó ver en redes y por acá gente que de los estados que ya les llegaron. ¡Qué bonito, ¿verdad? ¡Qué bonito! Esa que se tomen el tiempo para enviar las flores. Esas flores, que ustedes van a decir, ay, es que es una flor, no le hace, es el detalle, es la intención que tengan en hacerlas llegar. Entonces, si a ustedes ya se las hicieron llegar esas flores amarillas, presúmanmelas, mándenme fotito por acá y díganme, ya, ¿sabes qué? A mí sí, ya me las mandaron, o todavía no, pero fíjate que el año pasado sí, a lo mejor ahorita más tarde, váyanme diciendo, váyanme mitoteando, yo quiero ver a cuántos de ustedes ya les llegaron las flores amarillas el día de hoy. Dice por acá, quiero una canción, ¿se puede? Claro que se puede. La de los amantes de la brisa. Saludos al ingeniero Jiménez del Parque Industrial Sur. Salida a la Colorada a la planta automotriz. Ándale, por allá nos andan escuchando. Saludotes al Inge Jiménez. Claro que sí. Eso es todo, chamacones. Un saludote para ustedes. Buenas tardes, millas. La de Joan Sebastián, Envidia. Claro, ahorita vamos a estar incluyendo cada una de las canciones. Ustedes me van diciendo y yo las voy incluyendo. Así que vámonos, para no dejar ahora sí pendiente ninguna, nos vamos con una más, chamacos. Una más. Y esa la vamos a mandar hasta Hidalgo con todo el cariño y todo el gusto, oiga.

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7: Son las 4:19.
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canciones que están sonando en la parranda es que me hicieron llegar una petición especial, ¿verdad? Me dijeron, ¿sabes qué? Una hermosa pequeñita, a la Mafi, que le mandamos un abrazo y un saludo a la hermosa, de que ponme la canción de René. Y aquí a todos complacemos. Así que ahí le va un cachito la de René para que la disfruten y todos los pequeñines también.

ahí está René con la Lara Campos. ¡Qué bárbaro! Claro, porque los pequeñines también quieren escuchar canciones, ¿verdad? Y las complacemos con muchísimo gusto. Ahí le mandamos el saludo para la Mapi y el abrazo con muchísimo cariño. Ya son las 4:24, 4:24. Y por acá nos dicen... Nos están pidiendo también una de los cadetes, la de un viejo amor. No se olvida ni se deja, pero nunca dice adiós. Ahorita la vamos a mandar con todo el gusto. Así que, es más, vámonos de una vez porque tenemos peticiones pendientes y no queremos que se nos queden pendientes. Ahora sí que ninguna cancioncita. Vamos con una que teníamos también por acá de calibre 50 ya en la lista. Esto se titula Siempre te voy a querer. Estamos en la parranda, los lunes es variadito. Y aquí ustedes van eligiendo las canciones. Así que complacemos y la jazz esté contigo en la parranda.

0: cerrar el programa de este lunes en La Parranda. Agradeciendo a cada uno de ustedes por haber estado en sintonía esta hora y media completita. Recordarles, el día de mañana tenemos una cita en punto de las 3 de la tarde para seguir con más de la buena música, seguir con más de la buena programación y, por supuesto, con mucha parranda. Mañana es martes de Tumba la Rola. Vamos a ver el repertorio que traen el día de mañana. Por lo pronto, yo les deseo que pasen un excelente resto de lunes. Yo soy Yasmín Pérez, la Jazz. Gracias por cada uno de sus mensajes y por permitirle acompañarlos en esta rica y sabrosa tarde de lunes. ¡Cuídense mucho! ¡Con permiso!
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6: Son las 4 con 37 minutos.
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6: Son las 4 con 49 minutos.
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1: El acuario del Centro Ecológico de Sonora abrirá al público el próximo 1 de noviembre, informó Carlos Ernesto Satarain González, titular de la Comisión de Ecología y Desarrollo Sustentable del Estado de Sonora. El espacio contará con especies representativas del Golfo de California. La relación de ejemplares se dará a conocer posteriormente por el personal especializado. Más de 55 canchas multifuncionales ubicadas en municipios del sur de Sonora fueron completamente rehabilitadas a mediados de este 2026. Estos espacios deportivos quedaron habilitados para la práctica de diversas disciplinas integrales, entre ellas básquetbol, voleibol, fútbol rápido y futsal, por medio del Consejo Estatal de la Concertación para la Obra Pública. La presidenta Claudia Sheinbaum visitará Sonora este fin de semana para presentar los resultados de su segundo informe de gobierno. Informó que ya recorrió 26 entidades y que Sonora es una de las 6 que le faltan para concluir esta gira nacional. Consulta esta y otra información en www.nuestrasnoticiasonora.com. Soy Cheryl García y continuamos en una hora con más información en Nuestras Noticias Radiorama Sonora.
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